afectada por los sismos de magnitud 7.2 y 7.5, que han dejado cerca de 2.000 personas fallecidas. Tras ser liberado, recibió atención de primeros auxilios y fue trasladado a un hospital. Las autoridades destacaron que este rescate representa un hecho excepcional, ya que las posibilidades de encontrar sobrevivientes disminuyen considerablemente después de las primeras 72 horas. El gobierno venezolano informó que fue el único rescate con vida registrado durante la jornada de este martes.

La revisión del tratado entre México, Estados Unidos y Canadá podría extenderse hasta 2027 sin alcanzar un acuerdo integral, de acuerdo con un análisis de Oxford Economics. La consultora considera poco probable que se eliminen en el corto plazo los aranceles impuestos por Estados Unidos, lo que mantendría la incertidumbre comercial en la región. Para México, el principal impacto sería una menor inversión privada, por lo que redujo su previsión y anticipa una contracción de 1.6% este año. El principal desacuerdo se centra en las exigencias estadounidenses para aumentar el contenido regional en la industria automotriz y reducir la dependencia de insumos provenientes de China. Oxford Economics descarta como probable una salida de Estados Unidos del T-MEC por sus elevados costos económicos. Un tribunal colegiado admitió la queja que el ex jefe regional del Cártel Jalisco Nueva Generación, Audias Flores Silva, alias El Jardinero, tramitó luego de que un juez desechara su demanda de amparo para no ser entregado fast track a Estados Unidos. El recurso será turnado a un magistrado del primer tribunal colegiado en materia penal de segundo circuito, a efecto de que formule al pleno un proyecto de sentencia sobre la queja de Flores Silva, quien, desde el penal de máxima seguridad del altiplano, libre una batalla legal para no ser trasladado al vecino país del norte.

0: Realizan toma de muestra de ADN en Ocotlán para familiares de desaparecidos.
1: El Instituto Jalisciense de Ciencias Forenses realizará del 2 al 4 de julio una brigada de toma de muestras de ADN y entrevistas contextuales para familiares de personas desaparecidas en la región Ciénega. La jornada se llevará a cabo en la Casa de la Cultura de Ocotlán y está dirigida también a habitantes de municipios como Chapala, Jocotepec, La Barca y Poncitlán. El servicio será gratuito y no requiere la presentación de una denuncia previa. Las citas pueden agendarse al teléfono 3314-1122-15. Además, se recomienda a las familias acudir con fotografías recientes de la persona desaparecida e identificación oficial. Las muestras obtenidas serán incorporadas a las bases de datos del Instituto Jalisciense de Ciencias Forenses para su cotejo con registros de personas fallecidas. La atención será por orden de cita y tendrá una duración aproximada de 2 horas por familia. Notisistema, Edgar Flores Maciel.
0: Gracias. Voz informativa en Notisistema, Claudia Manuela Pérez.
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8 horas, 6 de la tarde, 7 minutos. 7 minutos pasan de las 6 de la tarde. 30 junio, junio 30. Ese es el mes número 6, que está terminando casi con su encomienda, con su cometido, con lo suyo, como todos los junios de todos los años. Bienvenidos, buena tarde, tranquila, con un poquito de sol todavía, a la sombra, aquí en Autlán, en la zona centro, 28 grados Celsius. Para usted, el Romance en Radio, usted que nos puede acompañar de aquí a las 7, se lo agradezco. Es tarde-noche futbolera y no hay problema, no hay problema, sí. Bastantes días, tardes, noches nos favorece con su sintonía, no hay ningún problema. Si nos va a acompañar un ratico, yo se lo agradezco. Yo me quedo haciendo ruidito hasta que llegue la noche en este micrófono y con todo lo operativo de esta cabina de radio. Su servidor Miguel Peña y Corona también.

0: Gracias, Amanda.
1: Muy amable. Tuvo tiempo para dejarnos unos, bueno, en estos minutos, uno de sus éxitos. Ya lo sabía. Ah, sí, qué chiste. Ya lo sabía. Y antes Andrea Bocelli, que seguimos degustando su versión para un éxito de Don Julio. Momentos, muy a su estilo. Buena versión, como buena la del señor Julio. Buena, también la escuchamos con Lupita Pineda. Hoy le tocó a Andrea Bocelli. Buena. Minuto 17 después de las 18, sí, 17 minutos pasan de las 18 horas 6 de la tarde, tarde romántica, como es costumbre lunes a viernes en la frecuencia 103.9, el astro del amor.

0: Con todo lo que sé y lo que no sé, si tuviera que elegir uno de tantos éxitos de don Ricardo Montaner,
1: ¿sí?
0: El astro del amor, así lo ubicamos perfectamente. 6:22 minutos, usted que sigue ahí abrazando la programación romántica de la LD, yo se lo agradezco.
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hora 24 minutos y segundos después de las 6 de la tarde, tranquila, llena de sol. Nos quedamos con ganas el día de ayer, que por tradición, por años y años, como pasa en ocasiones el día de San Antonio, ¿verdad? Junio 13, junio 24, el día de San Juan, junio 29, San Pedro y San Pablo, días llovedores que antes yo me refiero, yo alcanzo a recordar, de 3 décadas atrás, quizás 4, que era muy segurito, y llovía hasta 2 veces, 2 tormentas, recuerdo, pero era cuando no éramos aún tan agresivos con la madre naturaleza, no éramos tantos miles de millones en el mundo, ¿verdad? No destruíamos tanto, no se contaminaba tanto, no se echaban abajo tantos árboles inmoderadamente, y así podemos encontrar cantidad de vertientes, cantidad, razones suficientes para que estemos cosechando esto precisamente. Tarde tranquila, llena de sol, llena de éxitos también en esta, la frecuencia de la LD. Hay que tratar de ser más humanos, ¿eh? No se le pierda, no se le olvide la frase, no se nos pierda. Y más que perderse, aplicarse en un mundo tan, con tanto avance. Estamos en las semanas de las, pues la gente le sigue llamando graduaciones. Hay alguien que sí se gradúa cuando está llegando al final de lo que se propuso. Desde más o menos como desde secundaria, en primaria 2 que 3 ya nos viene a la mente, me gustaría trabajar en esto, me gustaría hacer esto. Esto me llena. No tanto como me gusta trabajar en esto. Me gustaría hacer esto, aquello. Secundaria, lo vamos madurando. Todavía en preparatoria, todavía estamos ahí peloteando, sí o no, es que me gusta esto y bueno. Semana de término, de diferentes ciclos de preparación. Felicidades para todos y para todas. Un descansito, unas semanitas y órale, a continuar con la preparación, con ese ascenso. Escalar esos peldaños, y cada peldaño podemos entenderlo como un semestre, un cuatrimestre, un año. Felicidades. Usted que aprovecha, usted que agradece ese tiempo, esa sabiduría o ese conocimiento que se transmite en cada aula. Esa es la misión de los maestros, ¿eh? Prepararse para transmitir, y ellos también aprenden. Hasta a tanto dale, y mirar también cómo esa información va quedando, va llegando, se va enraizando. Ellos también aprenden. Entonces hay que valorar ese tiempo, ese esfuerzo. Me hace recordar una frase que me compartieron de Liam Neeson, que cuando ayudas a alguien, hazlo dando gracias. Pues la vida te ha puesto en el lugar del que da y no en el lugar del que necesita la ayuda. Tómelo en cuenta. Cuando ayudas a alguien, hazlo dando gracias, porque puedes hacerlo, podemos hacerlo, porque la vida nos ha puesto en el lugar del que da y no en el lugar del que necesita la ayuda. El príncipe aparece en la programación de la LD, así como por arte de magia. Órale. Estaba atrapado, pero lo hemos liberado para usted, para ti.

vienen a nuestra mente cantidad de versiones, proposiciones. En fin, así es nuestra mente de mágica. ¿Qué será? ¿Por qué hacemos? ¿Por qué no hacemos? Y recuerdo una frase que me compartieron hace unos días, que decía mi abue: nadie sabe lo que pasa dentro de una casa. Nadie sabe lo que pasa dentro de una casa. Así que, pues mejor hay que quedarnos callados o calladas. Y mencionarle, nadie sabe lo que pasa dentro de una casa, pues es de una cabeza, y cada cabeza es un mundo. Así es de que hay que quedarnos muchas veces callados o calladas. Porque a veces el bueno no es tan bueno y el malo no es tan malo. Pero no, hombre, nuestra mente trabaja, pero en un santiamén.

0: se llama Devuélveme el Amor, de Luis Miguel, sí, de esa producción 33. Recuerdo bien esa portada de ese disco. Y más que la portada, pues obviamente sus canciones, ¿no? Devuélveme, que muy pocas veces nos ocupamos en conocer quién compone canciones que ya, caray, nos llegan, las degustamos, pero al 200. Quique Santander escribió este tema. Flavio Enrique Santander Lora es el nombre completo del compositor. Y es un destacado compositor, productor discográfico y es médico cirujano, es colombiano, ¿eh? Sí, es uno de los arquitectos más importantes de la música latina. ¿Cómo que arquitectos? Pues sí, claro, compositor. Ha realizado, ha escrito, ha compuesto más de 710 canciones. Hay varias para Mi Reina Rosa de Lucas, sí, sí, cierto. Cristian Castro le ha grabado, Gloria Estefan, Alejandro Fernández. Y esta que escuchamos con Luis Miguel también, de Quique Santander, Devuélveme el Amor.
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13 minutos más, llegaremos a las 7 de la tarde. Muy joven, ¿eh? Muy joven la tarde, aunque ya pasó el solsticio de verano, que fue el día 22, donde tuvimos un domingo pues con más luz, sol, luz, claridad. Ya patiné, ¿eh? Fueron 13 horas de claridad. Amanece muy temprano, pero también esos días todavía se prolongan, aunque es por cuestiones de segundos, de minutos, y no lo vamos notando así de golpe. Pero pues amanece como a las, no sé usted, madruga, pero a las 5:45, 5:50 ya está clareando. Y esa claridad pues se va precisando más, y de ahorita en adelante pues empieza a declinar muy lentamente. Temperatura allá afuera en 27 grados, 28 aproximadamente. Gracias a la señora García Rubio. Se sigue quedando con nosotros aquí en la frecuencia romántica de la LD. Yo se lo agradezco mucho, bastante.

0: qué de mí?
1: ¿O qué de mí?
0: Así.
1: Bien, por mi reina Rocío. Sí, gracias, señora Silvia. Está usted en lo cierto. Durkal de apellido. Claro, en el medio artístico ya sabe que sus apellidos son de las Heras y Ortiz. Rocío Durkal, claro. En 7 minutos más, llegaremos a las 7 de la tarde.
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0: Miles de tapatíos abarrotan el FIFA Fan Fest Guadalajara y otros espacios públicos para apoyar a la selección mexicana ante Ecuador. El Centro Histórico de Guadalajara registra una afluencia de miles de personas y otro tanto se dan cita en la Glorieta Minerva, donde se instalaron pantallas gigantes para seguir el encuentro que arranca en estos instantes. Debido a los cierres en la Glorieta Minerva, 19 rutas del transporte público modificaron su recorrido. Asimismo, se confirmó el cierre de las estaciones Plaza Universidad y Guadalajara Centro de las líneas 2 y 3 del tren ligero. Autoridades informaron que despliegan alrededor de 4.000 elementos de seguridad para los operativos del FIFA Fan Fest y la Glorieta Minerva. Más información del Mundial.
1: Por una tormenta eléctrica en la Ciudad de México se pospone el arranque del juego de los 16avos de final del Mundial entre México y Ecuador en el Estadio Azteca, que estaba previsto para las 19 horas. Y se avisó ya en las pantallas gigantes del estadio que el encuentro está retrasado. El protocolo de la FIFA no permite que ningún encuentro se celebre bajo estas condiciones y será el propio organismo rector del fútbol el que determine el nuevo horario en el que arrancará el duelo. Notisistema Deportes, Manuel Trujillo Soriano.

0: destaca Sheinbaum logros de la Guardia Nacional.
1: La presidenta Claudia Sheinbaum calificó como una hazaña la creación de la Guardia Nacional al conmemorarse su séptimo aniversario y destacó que la corporación cuenta actualmente con 125.000 elementos, 53 coordinaciones regionales y 590 cuarteles en el país. Durante la ceremonia, afirmó que esta institución es uno de los pilares de la Estrategia Nacional de Construcción de Paz y atribuyó parte de la reducción de homicidios a su labor. La mandataria recordó que los antecedentes de la Guardia Nacional se remontan a 1846 y sostuvo que su creación en 2019 representó una transformación en materia de seguridad pública.
0: La gobernadora interina de Sinaloa, Geraldine Bonilla Valverde, informó que el gobierno federal autorizó un fondo extraordinario de 454 millones de pesos para fortalecer las acciones de seguridad en la entidad. Detalló que el estado aportará 54 millones de pesos adicionales para adquirir patrullas, equipo, fortalecer la videovigilancia y mejorar la infraestructura del C4, el sistema penitenciario y la policía estatal preventiva. También anunció la construcción de dormitorios para elementos de la corporación estatal. La mandataria confirmó que este martes arribaron más elementos del ejército para reforzar los operativos desplegados en Sinaloa. Escuche información del mundo de la farándula.
2: El actor británico Michael Byrne, reconocido por sus papeles en Indiana Jones y La Última Cruzada y Harry Potter y las Reliquias de la Muerte, falleció a los 82 años por causas que aún no han sido reveladas. Tras décadas de trayectoria, su última aparición en escenario fue en 2019 con la obra Tío Vania. Lego presentó una colección oficial en colaboración con Olivia Rodrigo que consta de 5 sets que recrean elementos icónicos de su carrera como un vinilo, un ramo de flores, una luna de concierto, un set de objetos personales y una guitarra dual. La colección llegará al mercado el 1 de agosto de 2026. El director mexicano Guillermo del Toro fue nombrado integrante de la junta directiva del Museo de la Academia de Hollywood junto con el productor John Gore y la productora Gail Ann Hurd. Los nuevos miembros asumirán sus cargos el 1 de julio con la misión de fortalecer la estabilidad y transparencia de la institución. Notisistema, Pilar Gutiérrez.
0: El portal de la información es notisistema.com. Gracias por su atención. Alejandro Villa le presentó las noticias.
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7 de la tarde, 6 minutos, entonces vamos con el complemento del programa. Usted que nos sigue acompañando, bueno, muchas gracias, escuchamos en el corte informativo, hay una demora en el inicio del partido, y por cuestiones de lluvia, que sobre todo, digo ya que les llueve bastante, sí, la lluvia es una bendición, uy, ojalá tuviéramos un 30% de lo que le llueve allá en el Valle de México. Allá en el centro de la República, imagínense si tuviéramos esa cantidad de lluvia nosotros acá. Ah, qué bárbaro. Y aún así estamos bien, ¿eh? Sí, claro, hay deficiencias, hay detalles. Pero no, pues, se puede tener todo en la vida. Entonces, se retrasa unos minutos el inicio de ese partido tan esperado. Bueno, a mí ni fuerza me hace. Yo sigo entregándole el romance en radio.

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1: Es Franco de Vita, un éxito que ubicó en 1980. ¿Y qué fue? ¿Qué sería? El 88, creo que sí. 87, 88, fácil, gratos recuerdos. No hace falta decirlo. Y antes, Mecano, romántico Mecano, con Cruz de Navajas, con esa historia media agria, Cruz de Navajas. El título lo dice. Y no hace falta decirlo. Gratos recuerdos. Cada quien guardamos un recuerdo con cada canción. Con ese recuerdo, pues, escuchar un programa en una emisora de radio allá en Los Ángeles, California. Radio Amor, la K-Love. 107.5, recuerda, no, hombre. Chulada de esos 80s, principios de los 90s. Quien nos escucha en Los Ángeles, pues quizás pueda corroborarlo. Bueno, a mí me encantaba. Y sobre todo los. Sí, creo que siguen los jueves de mini conciertos. Ahí estaba presente Franco de Vita, recuerdo, con éxitos como este. No hace falta decirlo. Uy, hablarle de esos años y de buenas voces, ¿eh? De locutores y locutoras con mayúscula, de los que ya no hay.

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Es don Rafael, por supuesto, el ruiseñor, desde Linares, España, hasta esta cabina de radio de la LD, para no pensar en ti. 6:24, ya le llevamos, ya vamos escalando los minutos entre 7 y 8 de esta tarde-noche.

creo que 3, 4, 5, 6 con el run run. Uy, ¿por qué está lloviendo? ¿Por qué? Porque allá en Ciudad de México, obviamente, que ha retrasado ese momento tan esperado. Bueno, recuerdo la frase del otro día, es agua que pues algunos reniegan, es beneficio para otros, la verdad. El agua hay que dejarla correr para que sea más limpia. Y así es la vida, ¿eh? Así que hay que dejar que la vida y las cosas pues tomen su curso, porque hay cosas que no podemos cambiar. Lo que es para nosotros, pues será para nosotros, y lo que no, pues por alguna razón. Todo a su tiempo. El tiempo nos lo informa, nos lo indica, nos lo explica.

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Yo desde peque recuerdo escucharla. Importante detalle, se lo he mencionado en otras ocasiones: cuide la música que escucha la raza, cuídela. No, tampoco le digo que lo vaya a obligar a escuchar.

0: área metropolitana de Guadalajara.
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gracias, señora Carranza, muy amable, por habernos aguantado un ratito, muy amable. Ya le puedo dar permiso, se puede retirar. Muchas gracias. Te esperamos hasta el próximo mes. Bien dicho, yo también. Yo no creo que no vengo a esta cabina de radio hasta el próximo mes. Seguimos en la semana 27, claro. Desde el domingo llegó, se instaló y se queda. Se queda toda esta semana, como, pues, lógico, ¿no? Como todas. Lo que le iba a mencionar, le menciono, es que en esta semana 27, pues se enlazan el mes 6 y el 7. Y tenemos, recuerda, todavía la luna llena de junio. Sí, la vi anoche. Sí la pude degustar. Un amiguito me dijo, ¿estás mirando? ¿Ya vas para tu chante? Dice, detente y llénate de ella. No iba a esa hora, pero la vi más tarde. No, una chulada, la verdad. De repente se despejó, de repente decimos, se medio cubrió con unos borreguitos, unas nubes de borreguito. Pero muy bien, ¿eh? La luna llena de junio, con una fresa. ¿Sabe que recibe ese nombre? Pues debido a la fecha de la cosecha de la fresa en la parte en Norteamérica. Porque ella es la misma. Ella anda rondando nuestro planeta todo el tiempo. Y acá nosotros es que le ponemos nombre, así que fue nada. Ahora sí que ella ni en el mundo nos hace. Se llama usted Luciana, le saludamos. Luciana, hoy en su día, en este 30 de junio. Invité a Isabel Pantoja. Uy, tanto que busqué el tema. La verdad que tenía como 20 minutos, mi querida Lau, peloteando. ¿Cómo se llama? Porque me gusta a morir.

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1: Sí, fue Isabel Pantoja. Y qué dama, ¿eh? Sí, española tenía que ser Isabel desde España, dejándose escuchar. ¿Cómo se llama? Ah, Porque me gusta morir. Uy, se me olvida, ahora si no me gustara. Porque me gusta a morir. Y le dio avance a la programación Emanuel con otro tema que también está un poco subidito de color. Vamos a amarnos despacio. Ya bajó la temperatura, ambiente ya descendió y como que se sintió un poquito más de calor. ¡Ah, qué caray! 7:50 minutos de la tarde noche. Todavía no oscurece, todavía no. Saludos a la señora García y Panduro, si es que sigue en sintonía.

tal el chaparrito, ¿Qué tal? Pruébame. Lo que dice otra amiguita, que romántica, que también percibe, escucha, siente todos los temas, Dice, pues, no creas, Esa también está subida de color. Pruébame. Bien, qué bueno que sí estaba ahí mi amiga la güera escuchando al chaparrito Nelson Ed. Ah, qué caray. Oiga nomás, qué delicia.

0: perdón. Me tuve que esperar hasta que se terminara el último estornudo. Ni modo, ya sabe, cuando llegan los estornudos hay que dejarlo. Hay que cubrirnos, ¿eh? Siempre, donde estemos. Si no hay más, con el antebrazo y órale. Bien, por el cantar de Julio Iglesias. Julio Iglesias dejándose escuchar con el tema de lo mejor de tu vida. Gracias, maestra Marta, por estar ahí. Estaba muy calladita, pero ahí estaba en la sintonía. Mi amigo Noé dice, órale, otra subidita de color. No, no, no, para nada. Bueno, ahí entra la magia de la radio. Ahí entra la magia de la radio y cada quien. Ah, ¿verdad? Así que Dios los llame confesados. No, no, no, no. Cada canción proyecta algo, dice algo, se plasma, se queda, se graba, se comparte. Y qué bueno, ¿eh? Que logra su cometido. Gracias mil, yo hasta aquí hago ruido por hoy. Mañana, si Dios me lo permite, bueno, mañana no, mejor hasta el próximo mes. Si Dios me lo permite, el próximo mes haré ruido por la tarde en esta cabina de radio, Radio XHLB, desde Autlán de la Grana, en Jalisco, México. 24 grados la temperatura allá afuera. Que todo camine bien, todo fluya bien. Quien está a la espera del inicio de ese partido que puede ser histórico, va a ser histórico, ¿eh? Favorezca o no el marcador, pues va a ser histórico. Y que se porte a la altura. Le menciono, escuchamos el dato hace un par de horas, ¿no? Nomás en Guadalajara, ¿eh? Las cientos de toneladas que ha arrojado el desorden, la falta de respeto y de educación de quienes asisten a esos eventos, ¿eh? Imagínense, casi 400 toneladas de basura, nada más aquí en Guadalajara, ¿eh? En todos los centros, no se diga en el estadio, que en el FanFest, que en la Glorieta, que caray, pues no. No se vale. El que estés degustando de algo emocionante, qué bueno, felicidad, está bien. Pero todo tiene un límite. Eso no te autoriza, pues, a que demuestres de plano tu falta de respeto y tu educación, pues, por ti mismo, por tu gente, por la naturaleza. Imagínese, 400 toneladas de basura. Ay, pobre, qué vergüenza para el que tuviera. Ojalá que usted, que espera el final del partido, sea a favor o no. Pues no, no vaya a actuar así, sea, no, no sea del montón, sea diferente. No ande esparciendo y dejando, largando su basura por todos lados. ¿De acuerdo? Gracias mil. Me preguntaron qué dije ayer, que cuando despedí el programa. Sí, comenté que cuando algo malo nos pasa, nos suceda, tenemos tres opciones. Dejar que te marque, dejar que te destruya o dejar que te fortalezca. Eso fue lo que dije ayer. Cuando algo malo nos pase, nos suceda, que nos puede suceder a todos, hay tres opciones: que nos marque, que nos destruya o que nos fortalezca. Así de fácil. Gracias mil. Como siempre, un placer acompañarle, si usted nos lo permitió, a través de la magia de la radio, en la frecuencia de XHL del 103.9, desde Autlán de la Grana, en Jalisco, México. Su servidor Víctor Miguel Peña y Corona también. Adelante, señor José José. Otra subidita.
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0: 8:05.
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1: Son las 8:15.
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1: Son las 8:26.
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3: Del Evangelio según San Mateo. En aquel tiempo Jesús subió a una barca junto con sus discípulos. De pronto se levantó en el mar una tempestad tan fuerte que las olas cubrían la barca, pero él estaba dormido. Los discípulos lo despertaron diciéndole: «Señor, sálvanos que perecemos». Él les respondió: «¿Por qué tienen miedo, hombres de poca fe?». Entonces se levantó, dio una orden terminante a los vientos y al mar, y sobrevino una gran calma. Y aquellos hombres maravillados decían: «¿Quién es este a quien hasta los vientos y el mar obedecen?». Palabra del Señor.
4: A continuación, la reflexión del padre Ernesto María Caro sobre el Santo Evangelio del día de hoy en la voz de Salvador Jiménez Lozano.
3: En medio de este mundo en el cual falta para muchos el trabajo y que sufren por las enfermedades, las guerras y las epidemias que nos agobian, ¿podríamos decir que nuestra fe en Cristo permanece firme? Muchos hermanos para los cuales la vida en los últimos años se ha hecho pesada, podrían estar tristes y apesadumbrados, incluso con miedo ante el incierto porvenir. Jesús nos dice hoy a todos: «No tengan miedo, hombres de poca fe». Jesús, a pesar de todo lo que nos parece, está a nuestro alrededor, navega con nosotros. Él mismo nos lo dijo: «Yo estaré con ustedes hasta la consumación de los siglos». Pero no solo está con nosotros, nos llama para ofrecernos consuelo, para brindarnos esperanza, para aligerar nuestra carga. Algún día nos lo dijo: «Vengan a mí todos los que están cansados y agobiados por la carga, y yo los aliviaré». Jesús no ha venido para imponernos nuestras tareas o darnos más cargas. Ha venido para que nuestra vida de cada día sea más bella y hermosa, para que gocemos el don de la vida que nos ha dado. Si los vientos se encrespan y el mar de la vida se agita, Jesús está con nosotros. Quizás duerme, pero está con nosotros. Mientras despierta, debemos achicar el agua y remar hacia la orilla. De una cosa estamos seguros: Jesús no permitirá que la barca en la cual vamos naufrague. Si en tu vida la crisis ha llegado a tal punto que piensas que naufragarás, no pierdas la fe. Despierta al Maestro, que Él con vos calmará todas tus ansiedades y pondrá serenidad en tu vida. Permite que el amor de Dios llene hoy tu vida. Ábrele tu corazón.
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1: Son las 8:39.
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1: Son las 8 con 50 minutos.

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1: Son las 9 con un minuto.
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2: Son las 9:11.
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1: Son las 9:22.
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1: Son las 10 con un minuto.
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1: Son las 10 con 13 minutos.
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1: Son las 10 con 23 minutos.
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1: Son las 10:33.
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1: Son las 10:40.
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1: Son las 10 con 46 minutos.
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2: Son las 10:53.
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1: Son las 11 en punto.
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1: Son las 11 con 29 minutos.
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1: Son las 11:35.
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1: Son las 11:42.
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1: Son las 11:56.
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1: Son las 12:03.
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3: Son las 12:17.

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1: Son las 12 con 47 minutos.

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1: Son las 2:08.

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1: Son las 3:32.

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1: Son las 3 con 38 minutos.

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1: Son las 3:57 minutos.
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1: Son las 3:57 minutos.
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1: Son las 4:11.

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1: Son las 4 con 38 minutos.

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1: Son las 5:49 minutos.
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1: Son las 5:50 minutos.
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1: Son las 6:09.
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5: Adivina, adivinador, las encuentras en cada esquina, te acompañan en las fiestas y es casi imposible resistirse a ellas. ¿Ya sabes qué son?
4: Exacto, las papitas y las frituras. Pero ¿sabes todo lo que contienen? No te dejes llevar solo por el antojo. Acompáñanos a descubrir el estudio de calidad.
5: También te compartimos otras opciones para que no gastes a disfrutar del mundial.
4: Quédate en la Revista del Consumidor Radio.
2: Revista del Consumidor.
4: Las papas y las frituras forman parte habitual de la dieta de muchas personas mexicanas. Pero, ¿sabías que las frituras que consumes son resultado de la transformación de un alimento originario de América? La papa y otros ingredientes como el maíz y el trigo son transformados en botanas mediante procesos como el corte, la fritura y el sazonado. De acuerdo con datos de Statista, en 2025, el consumo de botanas saladas en México alcanzó un promedio de 10.9 kilos por persona, lo que refleja su amplia disponibilidad y arraigo en los hábitos de consumo actuales.
5: Y ante la gran variedad de papas y frituras de maíz y trigo, el laboratorio se dio a la tarea de analizarlas para que sepas exactamente qué estás consumiendo. Se analizaron 67 productos en total, 33 papas, 4 productos a base de papa, 24 botanas de maíz y 6 botanas de trigo. Al examinarlos, se verificaron distintos aspectos. Se comprobó que la información en las etiquetas de los productos cumpliera con la norma oficial mexicana.
4: Además, para analizar el contenido dentro del empaque, se comprobó que todos los productos cumplieran con las cantidades declaradas de contenido neto, sodio y contenido energético.
5: También se analizó el aporte nutrimental, es decir, la cantidad de proteínas, grasas y carbohidratos, los principales componentes que aportan energía a nuestro cuerpo. Sin embargo, no hay que olvidar que es importantísimo mantener el equilibrio en su consumo.
4: ¿Cuáles fueron los resultados? Todos los productos cumplieron con el contenido neto declarado. Sin embargo, existen 7 productos que contienen más sodio del que declaran. 5 de la marca Great Value, los Sabritones Rodaca Sabor Sal y Limón y los Totis Donitas Chile y Limón. Otro producto que no cumple con lo que declara es Bocados Bocachitos, ya que en su empaque indica que contiene queso, pero no es así.
5: Y hablando de veracidad, estos productos contienen más grasa de la que declaran. Las papas Great Value Jalapeño Crujientes, Sol Tubi Papa Adobadas, Totis Pops, Valley Foods Potato Chips Limón Crujiente, Totis Pops Corte Casero y las Valley Foods Potato Chips Rich Crujiente. También las frituras de trigo que excedieron la cantidad de grasas declaradas fueron Chicharrones de Fuego y Chicharrones sabor chile limón, ambos de la marca Great Value. Y en cuanto a las frituras de maíz que no cumplen, son Bocados Bocachitos, Churritos Natural Sol, Doritos Nacho y los Takis Chile Limón.
4: Ahora pasamos a otro aspecto del estudio, la veracidad respecto a la cantidad de proteína declarada. Las siguientes papas fritas que contienen menos proteína de la que declaran, 2 de la marca Great Value, en sus sabores queso jalapeño y adobadas, Sol Tubi Papa Rifaditas y Totis Paps Corte Casero. En el caso de las frituras de maíz, frito sabor chile y limón, quesabritas, rancheritos original y tostitos. Y por último, las frituras de trigo, sabritones rodacas, sabor sal y limón, y totis, donitas limón y sal.
5: Lo mejor para consumir estos productos es seguir las siguientes recomendaciones. Aunque las botanas tienen una vida en anaquel bastante amplia, no te confíes. Verifica siempre que el empaque esté íntegro y que la fecha de caducidad esté vigente. Conserva el producto en su empaque original bien cerrado, a temperatura ambiente y lejos del calor o la luz solar directa.
4: La Organización Mundial de la Salud recomienda no exceder los 2000 miligramos de sodio al día, lo que equivale a menos de 5 gramos de sal. Una sola bolsa de estas botanas puede cubrir más de la mitad de ese límite. ¿Te imaginas? Recuerda que el consumo frecuente de estos productos procesados contribuye al sobrepeso y la obesidad.
5: ¡Ojo! Si vives con hipertensión arterial, diabetes, sobrepeso u obesidad, lo mejor es evitar o limitar su consumo debido a su alto contenido de sodio y grasas saturadas. Disfrútalas de vez en cuando y compensa siempre con una dieta rica en vegetales y actividad física. Tu cuerpo agradece los buenos hábitos.
4: Mantener una alimentación moderada, adecuada y equilibrada es la clave para prevenir enfermedades como diabetes o las cardiopatías. Pequeños cambios en tu dieta diaria pueden marcar la diferencia.
2: Vista del consumidor.
4: El consumo responsable está presente en todas partes, hasta en la Copa Mundial de Fútbol 2026, que por cierto será la más grande de la historia. 48 selecciones, 104 partidos y 16 ciudades con sede en Canadá, México y Estados Unidos.
5: Así que, si vas a disfrutar del torneo en casa, prepárate con tiempo y que no te metan gol al presupuesto. Tu sala puede ser la mejor sede mundialista.
4: Para acompañar el juego, puedes preparar los alimentos u organizar una cooperación entre quienes te acompañen. Toma en cuenta que si prefieres comprar comida a domicilio, los precios suelen elevarse debido a la alta demanda y los tiempos de entrega podrían ser más largos de lo habitual.
5: Para que vayas haciendo cuentas, te armamos estas opciones de botanas calculadas para 12 personas. Si no quieres complicarte, una opción rápida es comprar jamón, salchichas y queso fresco. Necesitaremos 4 paquetes de jamón Virginia de pavo de 250 gramos, 2 paquetes de salchicha Frankfurt de pavo de medio kilo y 3 paquetes de queso fresco de 360 gramos. El costo aproximado por todo el paquete es de 390 pesos. Ojo, este es un precio promedio.
4: Otra opción es ofrecer fruta fresca y saludable. El melón, la sandía, la piña son las frutas de temporada. También puedes utilizar jícama, pepino y zanahoria con chile y limón, ya que son opciones nutritivas que no requieren una preparación compleja. Tomando en cuenta la fruta, el chile en polvo, el limón y la salsa picante, gastarías aproximadamente 395 pesos.
5: ¿Y por qué no unos tacos placeros? Esta opción es muy práctica y deliciosa. Decide qué ingredientes comprar, colócalos en la tortilla y listo. Si incluyes chicharrón seco, queso doble crema, tortillas, queso de puerco, aguacate, cebolla cambray, pápalo, nopales preparados y los ingredientes para el pico de gallo, podrías estar gastando aproximadamente 625 pesos para 12 personas.
4: Y que no falte la bebida. Con unos 92 pesos aproximadamente, puedes preparar 5 litros de agua fresca. Tienes 3 opciones: usar un cuarto de kilo de jamaica, 600 gramos de tamarindo o un kilo de limón. Eso sí, si le vas a poner azúcar, calcula unos 20 pesos más por kilo. Si decides incluir todas las opciones, el gasto total estimado será de poco más de 1,400 pesos. Recuerda que este monto es una referencia que varía según la marca y el lugar de compra. Y si piensas renovar tu pantalla por una mejor o de más pulgadas, consulta nuestro estudio de calidad de pantallas LED en la revista del consumidor de junio. Disfruta el mundial con un consumo responsable y considerando las siguientes recomendaciones.
5: Toma en cuenta la duración de los partidos. En la inauguración y en las fases finales, los partidos pueden extenderse más de lo habitual. Considera una duración aproximada de 4 horas.
4: Considera los gustos de todas y todos. Incluye opciones variadas de alimentos y bebidas.
5: No olvides la garantía. Si compras una pantalla, compara precios, sella la garantía y guarda el comprobante de compra.
4: Recuerda que el artículo 12 de la Ley Federal de Protección al Consumidor especifica que el proveedor tiene la obligación de entregar factura o comprobante.
5: En este mundial, sé una persona consumidora informada y responsable.
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1: Son las 6:24.
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3: Del Evangelio según San Mateo. En aquel tiempo, cuando Jesús desembarcó en la otra orilla del lago, en tierra de los gadarenos, dos endemoniados salieron de entre los sepulcros y fueron a su encuentro. Eran tan feroces que nadie se atrevía a pasar por aquel camino. Los endemoniados le gritaron a Jesús: ¿Qué quieres de nosotros, Hijo de Dios? ¿Acaso has venido hasta aquí para atormentarnos antes del tiempo señalado? No lejos de ahí había una numerosa piara de cerdos que estaban comiendo. Los demonios le suplicaron a Jesús: Si vienes a echarnos fuera, mándanos entrar en esos cerdos.

0: preocupan más por la pérdida material de una piara de cerdos. ¿Vale más la piara de cerdos que la salud y bienestar de dos seres humanos? Hoy es más importante la cantidad de producción y la eficacia que la vida familiar, social y económica de los trabajadores. Son más importantes nuestras pertenencias que el bien social de la comunidad. Es más importante el trabajo y el bienestar económico que la vida familiar y la atención a los hijos. Preferimos lo material a lo espiritual. Y cuando Jesús, a través de la Escritura o de la Iglesia, nos advierte de esto o busca ayudarnos a liberarnos de estas esclavitudes, la respuesta es: ¿qué tiene la Iglesia o Jesús que decirme sobre qué es más importante? ¿Qué tiene que hacer en mis negocios, en mi medio social, en mi vida? No dejemos que nos domine lo material. Permite que el amor de Dios llene hoy tu vida. Ábrele tu corazón.
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0: al rancho. 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
1: Son las 6:36.
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3: En México sí, solo estoy esperando la respuesta de universidades de otros países.
2: ¿Y ya aplicaste al crédito FIDER?
3: ¿FIDER?
2: Sí, el crédito que administra Banco de México para estudiar un posgrado aquí o en cualquier parte del mundo.
3: ¡Ah, no sabía!
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1: Son las 7 en punto.
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1: Son las 7 con 7 minutos.
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1: Son las 7:13.
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1: Son las 7:19.
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1: Son las 7:26.
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1: Son las 7:31.
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1: Son las 7:52.
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1: Son las 7:53.
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1: A partir de hoy, México tiene 8 partidos políticos, luego de que el INE publicara los registros de las nuevas agrupaciones.
2: El tratado comercial entre México, Estados Unidos y Canadá no dejará de tener vigencia. Se mantendrá por lo menos otros 10 años.
1: Un juez federal dicta sentencia firme y desecha la demanda de Joaquín El Chapo Guzmán sobre sus condiciones de reclusión.
2: En el Mundial 2026, la selección mexicana vence a Ecuador en el Estadio Azteca y por fin llega al quinto partido, lo que provoca una celebración nacional.
1: El INE publicó en la Gaceta Electoral el registro de las organizaciones que obtuvieron una resolución favorable para constituirse como nuevos partidos políticos nacionales a partir de este 1 de julio.
2: Los representantes de las organizaciones que obtuvieron el registro podrán acudir a partir de este miércoles a recibir las oficinas correspondientes y se les hará entrega de las constancias.
1: De esta manera, México tiene a partir de hoy 8 partidos políticos con registro: Morena, PAN, PRI, Partido Verde Ecologista, Partido del Trabajo, Movimiento Ciudadano, Somos México y Construyendo Sociedades de Paz.
2: En Guadalajara, la Minerva estalla en festejos tras el triunfo de México contra Ecuador.
3: Miles de aficionados celebraron en la Glorieta La Minerva el triunfo de México sobre Ecuador, resultado que desató una multitudinaria fiesta en Guadalajara. Desde horas antes del encuentro, seguidores de la selección nacional se congregaron para seguir el partido en las pantallas gigantes instaladas por el gobierno de Jalisco. Aunque una falla en la transmisión impidió ver el primer gol, la euforia estalló al confirmarse la ventaja del tricolor. Tras el segundo tanto y el silbatazo final, el lugar se llenó de banderas, música, abrazos y cánticos que se prolongaron hasta la madrugada. La victoria alimentó la ilusión de la afición rumbo a la siguiente ronda del Mundial y convirtió a la Minerva en el principal punto de celebración de la ciudad.
1: Fallecen 3 personas por asfixia tras festejos en la Ciudad de México.
4: Tras los festejos por el triunfo de la selección mexicana de fútbol, el gobierno de la Ciudad de México confirmó el fallecimiento de 3 personas, un hombre de 40 años de edad y un adolescente de 19. Del tercero no hay más datos. Los 3 murieron por asfixia. Así lo publicó en sus redes sociales la jefa de gobierno, Clara Brugada. El texto es el siguiente: como lo informó la Secretaría de Salud, los equipos de emergencia de la Ciudad de México atendieron de manera inmediata el reporte de 3 personas inconscientes en distintos puntos de las inmediaciones de Paseo de la Reforma. Se activaron todos los protocolos de atención médica. Sin embargo, lamentablemente perdieron la vida. Noticista Arturo García Caudillo.

0: pasado, dictó sentencia en firme en contra de Joaquín El Chapo Guzmán, en respuesta a una demanda que el ex líder del cártel de Sinaloa presentó por sus condiciones de reclusión.
1: En la sentencia, el juez concedió a la directora de la prisión de máxima seguridad en Colorado la moción de desechar la demanda del Chapo, quien cumple sentencia de cadena perpetua, y ordenó cerrar el caso.
0: El capo mexicano se quejó de no tener acceso siquiera a la biblioteca, de tener tiempo limitado para hacer ejercicio en un ambiente siniestro y deshumanizante que lo ponen al borde de la locura y que podrían provocarle un desenlace fatal.
1: La Corte Suprema de Estados Unidos invalidó la orden ejecutiva del presidente Donald Trump para denegar la ciudadanía automática por nacimiento a hijos de migrantes indocumentados.
0: La Corte rechazó el argumento de la Casa Blanca de que los hijos de personas sin estatus legal no están sujetas a la jurisdicción de Estados Unidos. Por lo tanto, no merecen ese beneficio que también otorgan otros 33 países alrededor del mundo.
1: El fallo significa que alrededor de 300.000 niñas y niños que nacen cada año de madre o padre indocumentado o con visas temporales podrán seguir gozando de la ciudadanía que otorga la Constitución de Estados Unidos.
0: El tratado comercial entre México, Estados Unidos y Canadá no dejará de tener vigencia, por lo menos se mantendrá otros 10 años, informa el secretario de Economía Marcelo Ebrard.
1: Ante la publicación de Reuters, que asegura que mañana jueves el presidente estadounidense Donald Trump dará a conocer que no pedirá la extensión por 16 años más del T-MEC, el funcionario mexicano explicó los escenarios que hay para el futuro del tratado.
0: Los escenarios son vigencia hasta el 2042 o vigencia hasta el 2036, uno con revisión en el 2032 y otro con revisión cada año.

0: ¿Qué tal? Buenos días. Martín Navarro Vázquez le presenta la información deportiva. La selección mexicana jugó su mejor partido en los últimos años para vencer 2-0 a Ecuador ante un lleno en el Estadio Azteca y avanzar por fin al quinto partido, aunque en este mundial representa los octavos de final. Con marca perfecta y sin goles recibidos, el tricolor se medirá el domingo a quien gane hoy del juego Inglaterra contra República del Congo. Julián Quiñones y Raúl Jiménez fueron los héroes al anotar los buenos goles para provocar festejos en todo el país. El técnico Javier Aguirre se mostró emocionado al saber que hubo una gran fiesta nacional.
1: Nuestra obligación es dar lo mejor en el campo de juego. Esa es nuestra obligación, presentarnos y defender el escudo nacional con dignidad. Y creo que lo hemos hecho hasta ahora. Me ha tocado buenas victorias, pero como la de hoy, ninguna, porque es en tu casa, con tu gente. Hoy salió una noche redonda, creo yo.
0: Para el país ecuatoriano fue un duro golpe, pues decían que era la generación más importante en la historia. Al final, el entrenador Sebastián Becasese renunció.
2: El fútbol es así, los resultados son los que mandan. Y hoy toca despedirme de una familia hermosa, maravillosa, pero con mucha gratitud y con mucha tranquilidad y mucha paz interior, ¿no? Que hemos dado todo.
0: La victoria de México provocó otra gran fiesta, con miles de personas celebrando en grande en cada ciudad, pero destacando los festejos en la Minerva de Guadalajara y el Ángel de la Independencia en la Ciudad de México. Francia, por su parte, derrotó 3-0 a Suecia para avanzar a la siguiente ronda del Mundial. La figura fue Mbappé con un doblete y llegó a 6 goles en ese torneo para empatar en la cima del gol individual a Messi. Y en el tema histórico, el francés llegó a 18, a 1 de alcanzar al astro argentino que tiene 19. En otro juego, Noruega eliminó 2-1 a Costa de Marfil en Dallas para avanzar a los octavos de final. Antonio Nusa puso adelante a los europeos, pero después Diallo igualó por los africanos con un buen gol. Y en la recta final del juego, al minuto 86, Erling Haaland clavó el tanto de la victoria para el equipo noruego, que al final hizo su clásico festejo emblemático Remo Vikingo, una coreografía que involucra a futbolistas y aficionados y que se ha convertido ya en un símbolo de identidad. Noruega se medirá a Brasil el próximo domingo a las 2 de la tarde. Para el día de hoy, 3 partidos. A las 10 horas, Inglaterra contra República del Congo. Después, a las 2 de la tarde, Bélgica enfrentará a Senegal. Y a las 6, Estados Unidos contra Bosnia y Herzegovina. En tenis, en el torneo de Wimbledon, la mexicana Renata Zarazúa se presentó en la primera ronda y se llevó una derrota al caer en 2 sets por filipina Alexandra Ela, con parciales 6-1 y 6-2, mientras que también perdió Serena Williams, que tenía 4 temporadas alejada del deporte blanco. Cayó ante la australiana Maya Join, número 87 del mundo. Buen juego dio el cubano-mexicano Randy Arozarena en Grandes Ligas con el equipo de los Marineros de Seattle, al colaborar con 2 imparables, incluido un doble, además de 2 carreras anotadas y una impulsada, en la victoria de 8-3 sobre los Angels. Además, los Dodgers vencieron 9-3 a los Atléticos y los Yankees cayeron 9-3 ante Detroit.

0: provoca inundaciones y vehículos varados en Tlajomulco.
1: La tormenta registrada durante la madrugada de este miércoles provocó las principales afectaciones en Tlajomulco de Zúñiga, donde se reportaron inundaciones, encharcamientos y vehículos varados. La avenida Jesús Michel González, entre camino a San Sebastián y El Rastro, acumuló hasta 30 centímetros de agua, dejando atrapados a una decena de automovilistas y varios motociclistas. También hubo problemas de circulación en las avenidas Concepción y Adolf Horn. En el resto del área metropolitana de Guadalajara, las precipitaciones fueron moderadas y no ocasionaron afectaciones importantes. Notisistema, Edgar Flores Maciel.
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0: A partir de hoy, México tiene 8 partidos políticos, luego de que el INE publicara los registros de las nuevas agrupaciones, que recibirán constancias y oficinas.
3: El tratado comercial entre México, Estados Unidos y Canadá no dejará de tener vigencia, se mantendrá por lo menos otros 10 años, informa la Secretaría de Economía.
0: Un juez federal dicta sentencia firme y desecha la demanda de Joaquín El Chapo Guzmán sobre sus condiciones de reclusión y ordena cerrar el caso.
3: En el Mundial 2026, la selección mexicana vence a Ecuador en el Estadio Azteca y por fin llega un quinto partido, lo que provoca una celebración nacional. Los festejos dejan 3 muertos por asfixia en la capital del país.
0: Gracias. Le presentamos la información en Notisistema.
3: Guillermo Cortés Villavicencio
0: y Griselda Torres Zambrano.
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Mañana con 14 minutos. Muy buenos días. ¿Cómo amanecieron en este precioso día de hoy? Espero que todos muy bien en casa con la familia, quizá, así como también a quienes nos escuchan ya en su trabajo desde muy temprano o realizando alguna actividad. Muchas gracias por estar presentes y que tengan un hermoso y maravilloso día de hoy, que es miércoles, ombliguito de la semana 27 del mes de julio, el día primero que estamos iniciando en este día, así es, primero de julio, semana 27 del año 2026. Estamos felicitando a quien lleve por nombre Aarón. Felicidades. Hoy es día de su santo. Felicitamos a nuestro amigo Aarón Aguilar Ruiz. Saludos, Aarón. Cuídate mucho y que tengas un hermoso día. Y felicidades. Hoy es día de tu santo. Y si usted está cumpliendo años o está celebrando alguna fecha en especial, le deseamos que la pasen muy bien, muy felices, muy contentos. Disfruten cada momento de su hermosa vida con toda su preciosa familia. Y muchas felicidades.

Bienvenidos a programación Música Mexicana, Música Ranchera en este momento de 8 a 9 de la mañana, que con gusto estaremos presentes para complacerles. Recuerden, línea en cabina 317-38-20780. Mensajes de texto a través de la línea de WhatsApp 317-131-9184. Después estaremos acompañando en lo que es el lapso de 9 a 10:40, 10:50 más o menos. Es el lapso en el que vamos a estar acompañando en informativo matutino. Después estaremos con ustedes en programación de La Voz de la Mujer, así como también después teléfono directo y después el noticiero mediodía de Unir Noticias y sus encabezados. Por lo pronto, les damos cordialmente la bienvenida en este hermoso y maravilloso día de hoy, agradeciendo a mi Dios Padre, Señor Jesús. Hoy abrimos nuestro corazón a tu presencia, llena nuestra alma con tu paz y ayúdanos a escuchar tu voz por encima de todo ruido y de toda preocupación. Espíritu Santo, guía nuestros pasos y fortalece nuestra fe, que cada decisión que tomemos nos acerque más a ti y refleje tu amor en nuestras vidas. Cuando lleguen las pruebas, Padre mío, recuérdanos que no caminamos solos, que tú eres nuestro refugio, nuestra fuerza y nuestra esperanza, que sostiene a cada uno de nuestros corazones. Que este día esté lleno de tu luz, tu gracia y tus bendiciones. Permanece en cada uno de nosotros, tus hijos, en cada momento, y haz de cada uno de nosotros un instrumento de tu amor. En nombre del Padre, del Hijo, del Espíritu Santo. Amén. Bienvenidos a programación. Gracias al chofer, desconozco su nombre, pero le agradezco muchísimo el manejar con mucho cuidado, con mucha precaución. Que tenga un hermoso día y a su vez, Padre mío, pongo en tus manos este día, deseando se haga tu voluntad y a su vez me permite realizar mi trabajo como corresponde, y que disfruto tanto en compañía de todo el auditorio que siempre me acompaña y me abre las puertas de sus hogares, en su trabajo, donde quiera que ellos se encuentren, para compartir su tiempo tan valioso en acompañarnos. Al igual te pido, nos sigas bendiciendo a cada uno de nosotros, tus hijos, compañeros y sus familias. En un ratito más estarán integrando compañeros de Radio Costa, auditorio para cada uno de nosotros. Gracias, Señor mío, por escuchar siempre de mis oraciones y permitirme llegar con bien a mi bendito trabajo. Amén. 8 de la mañana con 18 minutos. Bienvenidos a programación Música Mexicana, Música Ranchera. Comenzamos. Le acompaña en controles de cabina como micrófono Silvia Barajas. Si usted me lo permite, estaré con usted hasta las 14 horas, 2 de la tarde. Yo feliz y encantada de saber que me acompaña.

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0: 8 de la mañana con 23 minutos. Seguimos en programación de música mexicana, música ranchera en este preciosísimo día. Recordándoles, si usted tiene algún familiar, amigo, conocido, vecino, compañero de trabajo que quizá cumpla años o esté celebrando alguna fecha en especial en este día de miércoles 1 de julio, le invito para que se comuniquen a cabina aproximadamente como a las 9 de la mañana. Estaremos compartiendo las mañanitas para felicitarlos como se merece y como debe de ser. Línea en cabina 317-38-20780. Mensajes de texto o quizá algún audio que usted guste compartir o alguna imagen también, puede enviarlo a través de la línea de WhatsApp 317-131-9184. Anótele, 317-131-9184. Seguimos recibiendo llamaditas en cabina, complacencias como mensajitos también que tenemos con mucho gusto, agradeciendo a nuestro buen amigo José. Nos envió un mensajito: buenos días, Silvia, espero se encuentre bien usted y su familia y compañeros de trabajo. Muchas gracias, igualmente ustedes. ¿Me puede saludar a mi pareja, Araceli Delgado, y a mis hijos, Germán, Gladys, Alejandro, y a mis hermanos, Yolanda y Jesús Ramírez, y a todos los ladrilleros, especialmente para los de Reyes Sagún, con la canción del maestro, con Gerardo Reyes? Gracias, que tenga un excelente miércoles, igualmente también para ti, amigo José, y toda tu preciosa familia. Ya le tenemos lista su complacencia. Tenemos un mensajito más, vamos a checar aquí rápidamente, mensajito por parte de nuestra amiga Nena. Buenos días, Silvia, ¿podría saludar a la familia Alvarado Núñez, Joya Núñez, Soltero Núñez, Núñez López, y Núñez Arechiga y Núñez Naranjo? Muchas gracias, Silvia, Dios la bendiga. Y arriba México, y vamos por más. Muchas gracias, amiga Nena. Ay, que por cierto, sí, ahorita que está mencionando a nuestra amiga Nena, qué bárbaro, qué buenísimo estuvo el partido del día de ayer, ¿verdad? Amiga Nena, mira que salió justamente el pronóstico como tú nos habías mencionado, 2-0. Ay, gracias a Dios que no le metieron ningún gol a México, porque ya ve que yo dije 2-1, pero lo importante es que ganó México, bendito Dios, ganó México. Gracias, amiga Nena, y así es, vamos por más, primeramente Dios, así es. Felicidades a la selección mexicana. Y tenemos un mensajito de audio, lo que yo atiendo llamadita en cabina. Espero que todavía sigan ahí. Vamos a escuchar el audio que nos mandó nuestro buen amigo Martín Ledesma. Vamos a escucharlo.
1: Hola, muy buenos días, señores de la comunicación. Esperando y amanezcan con una gran felicidad, ya que pues qué tantos fueron, 2-0 nada más. Y todos los que se cagaron, pues, pero pues ahí estamos de todos modos. Vamos a seguir con el equipo de Inglaterra, y pues yo pienso que vamos a golear también, ya que ahorita que andan, ¿cómo se dice?, animados, con ganas de llevarse el mundial, de tener la copa, pero llena de tequila o de mezcal, ya que. Feliz día, que tengan un bonito ombligo de semana. Que Dios los bendiga a todos y a cada uno de ustedes, les dé sabiduría para seguir ejerciendo su arduo trabajo. Y pues saludos para mi madre Candelaria Ledesma Martínez, para mis hermanos, mis hijos, mis nietos, y pues para toda mi gente euclense. Y hay para el señor Mollello, para el señor Ernesto Santana, y el señor Arturo García, y la generación 79-82 de la maestro Manuel López Cotilla, turno vespertino, y para todos los machos que en aquel entonces nos instruyeron, tanto los que están aquí con nosotros, más los que están en el cielo, que Dios los bendiga. Y pues ahí estamos, compañeros, camaradas, y vamos por la que sigue, ya que. Feliz día y que Dios los bendiga a todos y a cada uno de ustedes.

Muchas gracias, amigo Martín Ledesma. Siempre nos comparte sus audios de buen mensaje y bendiciones. Gracias también a usted y a toda su hermosa familia, por supuesto a su mami Candelaria Ledesma Martínez, al señor Arturo García, a amigo Moyello también, Ernesto Santana, Generación 79 y 82 de Manuel López Cotilla, como lo menciona nuestro buen amigo Martín Ledesma. Y ahí vamos, Martín Ledesma, con el partido. ¡Qué bárbaro! 8:28, seguimos en programación en este momento, complaciendo a nuestro buen amigo José. Desea escuchar a Gerardo Reyes interpretando El Maestro.

0: Sentimental, ¿qué tal? Juan Sebastián interpretando a través de Radio Costa 103.9. Seguimos recibiendo llamaditas en cabina. Recuerda, línea telefónica 317-38-20780. Recordándole, si usted tiene algún familiar, amigo, conocido, vecino, quizá compañero de trabajo que esté cumpliendo años en este día, puede comunicarse a cabina y con gusto estaremos solicitándolos como se merece. Ya, si usted desea, puede enviar algún audio, algún mensaje de texto a través de la línea de WhatsApp y con gusto también lo estaremos compartiendo. Línea de WhatsApp 317-131-9184. Saludamos a nuestro buen amigo Oscar Íñiguez, quien se ha comunicado desde Santa Clarita, California. Está presente disfrutando de programación de Radio Costa. Muchas gracias, Oscar. Cuídate mucho y que tengas un hermoso y bendecido día. Saludos para ti y toda la familia. Y con gusto vamos a complacerte. Tenemos la complacencia por parte de nuestro amigo Oscar. Desea escuchar El Hijo del Albañil, interpretado por Antonio Aguilar. ¿Tenemos corte comercial? Entonces nos vamos al corte y regresando estaremos escuchando directamente interpretación de Antonio Aguilar. 8:36 a.m.
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3: La Secretaría de Igualdad Sustantiva entre Mujeres y Hombres implementó una estrategia para fortalecer la atención y protección de mujeres y niñas durante las actividades relacionadas con la Copa Mundial de Fútbol 2026. De acuerdo con la dependencia, la estrategia incluye una red de más de 2.000 zonas de pulso de vida, que es una plataforma digital disponible en 5 idiomas y mecanismos de atención inmediata en puntos turísticos y deportivos. Conforme a lo informado por las autoridades, el esquema contempla conexión directa con servicios de emergencias, traslados seguros para mujeres en situación de violencia mediante alianzas con Uber y Didi, así como personal especializado y protocolos de atención con perspectiva de género. Estas acciones buscan fortalecer la prevención y la atención ante situaciones de riesgo durante el desarrollo del evento.
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8:46, 14 minutitos solamente para que nos den las 9 de la mañana. Seguimos con ustedes en este precioso día. Buen provecho. Si quizá usted en este momento esté en casita desayunando, muy rico, muy delicioso, agradezca a nuestro Dios Padre antes que nada por los sagrados alimentos que brinda y que puede disfrutar usted con toda la familia. Buen provecho. Vamos a continuar porque tengo más complacencias en este precioso día. Mensajitos de texto. Les recuerdo, si usted desea enviar algún mensaje, puede enviarlo a través de la línea 317-131-9184. Así como también, si desea comunicarse a cabina, puede marcar al teléfono 317-38-2078.

Mucho gusto, nuestra buena amiga Martita, quien está en este momento en la línea. Muchas gracias. Dice, te espero, Silvia, tú no te preocupes. Muchas gracias, Martita. Ya llegué de donde andaba. Se me concedió volver. Ay, amiga Martita, ya nos tenías preocupada, pero bendito Dios, ya se reportó, ya llegó de donde andaba. Saluditos y muchas gracias. Gracias por darme el espacio para poder continuar en la programación y seguir contigo en un momentito. Con mucho gusto, amiga Martita. Tengo saluditos, rápidamente compartimos los saludos. Muchas gracias a nuestra amiga que nos envió el mensaje. Dice, ¿dónde está? A ver, déjeme checar. Esta no es, aquí está el mensaje. Dice, hola, buenos días, pudiera mandar saludos a mi hija Lía Ivana, que está por salir del kinder. La escuchamos desde Ciudad Guzmán. Muchas gracias por sintonizar Radio Costa desde Ciudad Guzmán. Hermoso día y muchas felicidades para la princesa, pequeña hermosa Lía Ivana, que está por salir del kinder. Nos comentan que, pues obviamente, pues usted sabe, ya ahorita se ve mucho lo que son las graduaciones de preescolar, primaria, secundaria, preparatoria, universidad. Felicidades, pequeñita hermosa, para los pequeños de preescolar, lo lograron. Pequeños gigantes, el preescolar se va, pero su sonrisa se queda para siempre. Cada crayón usado y cada canción cantada los preparó para lo que viene. Felicidades, felicidades en especial para la pequeñita hermosa Lía Ivana, quienes nos escuchan desde Ciudad Guzmán de parte de su mami, que la ama con todo su corazón y que la felicita y que está muy orgullosa de ella. Muchas felicidades, 8:49. Continuamos con más de las complacencias solicitadas a través de la línea telefónica en cabina 317-38-20780. Y nos solicitaron, ¿dónde está? Ya la llamamos, besos y copas, saludando con mucho gusto, amigo Iván, quien nos acompaña.

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0: 8 de la mañana con 59 minutos. Muchas felicidades para quienes estén cumpliendo años en este día de miércoles, primero de julio. Estamos felicitando a quien lleve por nombre Aarón. Felicidades hoy en su santo. Y para quienes estén celebrando alguna fecha en especial, para quienes se acaban de graduar de preescolar, primaria, secundaria, preparatoria, universidad, les deseamos lo mejor y muchas felicidades. 8:59, prácticamente nos despedimos de programación de música mexicana, música ranchera, pero ya estamos listos para acompañarles en informativo matutino para que nos acompañe a través de Radio Costa 103.9. 9 de la mañana exactamente.
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0: qué tal amigos? ¿Qué tal? Muy buenos días. Buenos días a todo nuestro auditorio. Son ya las 9 de la mañana con 4 minutos. 9 de la mañana con 4 minutos de este miércoles. Miércoles ya primero de julio. Miércoles primero de julio. Y pues es tiempo de noticias. Tiempo de unir noticias. El informativo matutino. Es por ello que le damos la más cordial bienvenida a este espacio de información en Radio Costa. En esta mañana, agradeciéndole que nos esté acompañando en el 103.9 de frecuencia modulada en su radio receptor o bien a través de nuestra página web en www.radiocosta.com.mx. También a quienes sintonizan la señal a través de cualquier dispositivo de reproducción de internet, a través de cualquier otra página donde se comparte, a través de cualquier aplicación que tiene la señal de Radio Costa, gracias por estar con nosotros. Y por supuesto, también a quienes se conectan por medio de la red social de Facebook, donde nuestra transmisión está con audio y video en vivo desde estas cabinas de esta emisora. Así que muchísimas gracias por acompañarnos. Al micrófono le saluda su servidor y amigo Alejandro Rubio Beltrán, quien acompaña, a quien se encarga de llevar los controles operativos en esta emisión. Allá en la cabina principal, del otro lado del cristal, está mi compañera Silvia Barajas. ¿Cómo le va, Silvia? La veo muy sonriente.
1: Buenos días, bendito Dios, muy bien, muy feliz y muy contenta, porque ganó México League, ganó México. No le tiene yo, no sé usted, ¿cuál fue el pronóstico que usted dio?
0: No, yo nomás pedía que ganara.
1: Yo también pedía lo mismo, pero pues bueno, la cosa era dar un pronóstico, pero la que sí le atinó fue nuestra amiga Nena.
0: Señora Nena, felicidades, sí le atinó, sí. Ella dijo 2-0, ganando
1: sí,
0: México.
1: Qué bárbara. Amiga Nena, cómprate un boleto de lotería, quien quite a lo mejor también.
0: Sí, la arma ahí con las quinielas. Felicidades así, y gracias, felicidades. Qué bueno, con así esa confianza es. Y esa autoridad con la que lo dijo la señora Nena, es, yo creo que eso fue lo que le valió.
1: Yo siento que sí, y eso fue lo que a mí me faltó.
0: Sí, sí, sí. Oh, bueno, muy bien, la verdad que sí estamos muy contentos por ese triunfo que nos regala la selección mexicana y pues que nos da la oportunidad de tener una nueva esperanza, tener la esperanza de que van a avanzar en el tema, rompiendo esa maldición que había en la selección mexicana desde hace, según estuve escuchando los comentarios, alrededor de 40 años, ¿no?
1: Sí, es lo que yo también escuché que había mencionado, que ya hace como 40 años que
0: no lograban pasar esa etapa.
1: Exacto. Así es, pero pues bendito Dios, lo logramos, disfrutamos mucho. Bueno, aunque yo no tuve la oportunidad de ver al principio lo que fue lo del primer tiempo, ahí anduve, me creerá que hasta me arrimé ahí a un puesto de un taquero para poder ver el partido.
0: ¿Cómo cree? ¿No sería el puro pretexto para irse a cenar ahí y echarse unos taquitos?
1: No, de hecho todavía ni tenían tacos.
0: ¿Y por qué? ¿Por qué no?
1: Lo que pasa es de que andaba ahí en el centro, fui a acompañar a mi hija después de hacer yo otras actividades, y entonces en lo que ella y su amiga hacían sus cosas de sus compras y eso, yo dije, bueno, mija, por aquí te veo en el centro, pero mire que se tardaba, y yo dije, ay, ya va a empezar el partido, ya va a empezar el partido.
0: Con razón no empezaban el partido, lo estaban esperando que, sí, que sintonizara usted.
1: Y dije, no voy a alcanzar, y pues de repente miré a un señor, un taquero, que ahí estaba muy quietecito, todavía no empezaba a hacer tacos ni nada, y lo miré que traía ahí su, como tipo table, algo así, le digo, oiga, ¿está viendo el partido? Sí, le digo, ¿me puedo acercar a mirar? Sí, véngase, y ahí estaba otra niña, y ahí estábamos en el momento que yo me acerqué, como los 5 minutos, fue el primer gol, y yo alcancé a ver.
0: Y eso que empezaron una hora tarde.
1: Sí, eso que empezaron una hora tarde. Dice mi hija, mami, ¿tú fuiste la que gritó? Le digo, ¿por qué? Es que te alcancé a escuchar.
0: Y sí gritó.
1: Sí. Se me olvidó que

0: no estaba en la casa.
1: Qué padre, bueno. No, qué buenas aventuras. La verdad que se vivió con mucha emoción. Hasta mi perrita estaba baile y baile, celebrando los goles también.
0: Sí, ya la miré, la Mila tan hermosa.
1: Sí, la verdad que muy contentos. Qué bueno que se dio también esa oportunidad y qué bueno que la selección mexicana le echó tantas ganas. Ojalá usted nos comparta también cómo le fue, así como le fue a Silvia. Platíquenos a usted allá en casita, platíquenos si le tocó verlo allá en su oficina. Por ahí hubo alguien aquí en la oficina que dijo, ay, qué bueno que empezó más tardecito porque me da más tiempo.

0: Pero sí, bueno, pues. Pues les damos cordialmente la bienvenida a Informativo Matutino en este día para que participen con sus llamadas a cabina, teléfono 317-38-20780, mensajes de texto a través de la línea de WhatsApp 317-131-9184.
1: Y recuerde que también está disponible para ustedes los comentarios en la transmisión que estamos haciendo ahí en Facebook. Le puede entrar y aquí en la parte de abajo, ahí están los comentarios donde usted nos puede dejar su participación, como ya lo está haciendo José Ortiz. Ahorita le damos lectura con mucho gusto a sus mensajes para pues tener la oportunidad de intercambiar por aquí comentarios. Así que, por favor, con toda confianza, háganos saber sus comentarios, sus dudas, quejas, reclamos, saludos. Saludos, felicitaciones y muchas gracias pues de anticipado por la participación que tenga usted el día de hoy con nosotros por estas diferentes vías de contacto. Gracias, Gaby. Gaby también llegó muy contenta y llegó a presumirnos unas bolitas, ¿o cómo se llaman esos?
2: Bolas dulces.
1: Sí. Unas bolas dulces.
0: Ay, para... a mí me brilló el ojito en cuanto vi.
1: Sí.
0: Ay, con el cafecito.
1: Tendremos que irnos rápidamente con la información del clima que ya nos dejó el maestro Julio Zamora, que en esta ocasión no va a poder conectarse en vivo, pero nos dejó la información a través de su video que nos preparó. Así que estamos listos para irnos y comenzar con la información.
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4: Un saludo desde el Instituto de Astronomía y Meteorología de la Universidad de Guadalajara. Estas son las condiciones que tenemos para hoy miércoles 1 de julio. En la imagen de satélite apreciamos algo de humedad en el interior del país. Parte de ella está asociada con las lluvias que se registraron y continúan todavía desarrollándose en estas horas de la mañana. Sin embargo, para el día de hoy, nuevamente tendremos la combinación del ingreso de humedad hacia el interior de la República Mexicana, zonas en la atmósfera que favorecen el ascenso de aire, lo cual estaría propiciando que nuevamente se registre precipitación. En esta simulación apreciamos que en algunos sectores de nuestro país continuará todavía a manera de intervalos a lo largo del día. Sin embargo, ya por la tarde y noche es más probable que se registre algo de lluvia, algunos chubascos puntuales hacia lo que es estado del noroeste, centro, occidente, sur, secciones del Golfo de México y hacia Península de Yucatán. Para nuestro estado Jalisco también despertamos con lluvia esta mañana, la cual continuará a manera de intervalos a lo largo del día. Sin embargo, ya por la tarde y noche es donde se tiene la mayor probabilidad de que nuevamente algunos chubascos puntuales, así como algunas tormentas locales, pudieran estarse registrando en las diferentes regiones del estado. Más probable hacia lo que es Ciénega, Altos Norte, Altos Sur, sur, sureste, lagunas, centro de Jalisco, valles y norte del estado. Así como en zonas montañosas, no se descartaría que alguna tormenta local pudiera registrar, además de actividad eléctrica, rachas de viento significativas. El ambiente se mantendrá agradable, para algunos fresco, ya que de manera promedio para el área metropolitana de Guadalajara, la temperatura máxima el día de hoy estará rondando sobre los 24 a 27, quizás 28 grados de manera local. El resto de Jalisco también presenta una condición agradable. Hay que estar atentos porque es posible que nuevamente la precipitación pudiera extenderse hacia las primeras horas del día jueves. Para la mañana siguiente, la temperatura mínima en el polígono metropolitano estará oscilando de los 15 a 18 grados de manera promedio, más fresco hacia Ciénega, Altos Norte, Altos Sur, norte del estado, sur-sureste, mientras que si nos vamos a la porción costera, la mañana sería un poco más cálida.
1: Bien, pues ahí quedó la información que nos comparte el maestro Julio Zamora del Instituto de Astronomía y Meteorología de la Universidad de Guadalajara, a quien le agradecemos mucho esa buena disposición y que siempre nos tiene también estos datos para prever lo que nos espera. Ya lo escuchó usted, ahí están, siguen las posibilidades de lluvias. Pues bueno, ya estamos en el temporal ahora sí propiamente, así que esperemos que también nos llegue para que nos refresque también por acá en Autlán. Por lo pronto, si le parece bien, vayamos a la primera pausa comercial. Ya por acá mi compañera Gaby nos está atendiendo también, preparando ahí el cafecito. Le vamos a ayudar y después de ello pues regresamos, ¿verdad?
0: Así es, 9:13, nos vamos al primer corte regresando. Seguimos con ustedes en Informativo Matutino.

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6: Bien, ya estamos de regreso con ustedes cuando son 9:00 a.m. ya con 16 minutos, las 9:16. Si está usted en su oficina y ya se preparó su cafecito, acompáñenos. Muchas gracias también a mi compañera Gaby, que no solo nos trajo estos panecitos, como que está muy contenta porque también ganó México y pues acá ya nos ayudó a prepararnos el cafecito y toda la cosa. Ya estamos a tono con los que están llegando también a la oficina, ¿no?
7: Sí, ya integrándose nuestra compañera Gaby, sí que anda muy contenta, muy feliz.
6: Y
7: eso
6: nos
7: da gusto, claro, pues yo creo que todos andamos muy felices y contentos.
6: Así es, vamos a escuchar lo que nos dice nuestro auditorio aquí. Le decía yo, José Ortiz, desde tempranito nos dejó su mensaje. Sé feliz miércoles desde Las Vegas, saludos a la gente de Autlán. Y el Chante nos dice, muchísimas gracias por ello. Ahí está el saludo que nos deja Hilda Casillas, nos dice, bendecido miércoles, gustan café, Alex, Silvia, escuchando desde Yucaipa, gracias, cuídense mucho, día nubladito, dicen que sale el sol como a las 10 de la mañana, muchas gracias Hilda, pues será muy buena idea que salga el sol y pues ojalá ver cómo le va también a Inglaterra. Tengo entendido que hoy va a ser el partido, perdón, el partido de Inglaterra contra República del Congo y de ahí se va a definir quién va a ser el que va a enfrentar a México el próximo domingo, según he estado escuchando.
7: Así yo también supe que era con estos equipos.
6: Así es, y me platicaban que va a ser el día de hoy, creo a las 10 de la mañana, esperemos que ese solecito que va a salir allá en Yucaipa también nos dé una buena vibra para que nos deje un rival que nos permita seguir avanzando, ¿no?
7: No, todo va a salir bien, primeramente Dios.
6: Cuando menos por porras no va a faltar.
7: Exactamente, las borras que no faltan.
6: Sí, esas no van a faltar. Alicia Durán también nos escribe, nos dice buenos días y bendiciones. Muchas gracias también, Alicia, por estar ahí al pendiente. Dice por acá, la señora Nena nos escribe y dice, muchas gracias, Alejandro, Silvia, estuvo muy emocionante y arriba México, dice, y eso que faltaron muchos goles, yo lo miré afuera de la presidencia, y sí, pues, se les voy a hacer caso y voy a comprar un boleto de lotería, a ver si de veras me saco, dice, me dijo mi hija, pues hubieras apostado.
7: Bueno, es que sí, de verdad que acertó nuestra amiga Nena.
6: La verdad que sí le atinó. Déjame tomarme un sorbito de cafecito.
7: Ay, hay que disfrutarlo. Le quedó riquísimo a nuestra compañera. Gracias, chula. Quedó muy rico, muy delicioso.
6: Muchas gracias. Sí, la verdad que sí. Yo no soy muy afecto a las apuestas, pero la verdad que mucha gente por ahí también, otra persona que me tocó saludar ayer en la tarde, en la noche después del partido, me dijo, yo también, dice, le aposté y gané. ¿Cómo cuánto ganaste? Como $1,000, dice, más o menos. No estuvo tan mal.
7: ¿Qué tal? Fue bien, ¿eh? $1,000 estuvo.
6: Sí,
7: bien.
6: La verdad que sí. Pues, ¿dónde estaban? Y pues, nada más por confiar en la selección y ver que pues le fue muy bien, la verdad. Muchas gracias también por compartirnos esas historias y nosotros con mucho gusto aquí las compartimos también. El ingeniero Trinidad Rubio también se conecta para decirnos México, México, México.

0: México. Gracias, felicidades. También anduvo muy contento el Inge ayer viendo el partidazo.
1: Saludos, ingeniero, que tenga bonito día.
0: Qué bueno, que todos se la pasaron muy bien. Ayer también vimos el ambiente que se vivió aquí en Autlán, también vimos algunas fotografías del ambiente que se vivió allá en El Grullo. Ya ve, hubiera puesto, les hubiera dicho allá a su familia, acá nos vemos, aquí.
1: Sí, me voy directo para allá.
0: Pues sí, ¿verdad? Y aquí nos vemos y ya después de tu mandado, tárdate lo que quieras, tienes hasta las 10 de la noche.
1: No, esta vez sí se me complicaba un poquito, pero lo pude ver aunque sea de rapidito en ese lapso ahí con la persona que hasta le dije ya casi para irme. Oiga, muchas gracias, ay, discúlpeme por estar ahí, yo de gritona. Y dice, no se preocupe, y ya corre a la casa para seguir viendo el partido.
0: Qué bueno, no, pues se me hacía raro que no empezara el partido y ya, y ahora ya entiendo por qué. La gente dijo, no, pues que Silvia no se ha conectado.
1: Espérense
0: tantito.
1: Ojalá si fuera.
0: Pero oye, le dieron todavía retraso de una hora y todo.
1: Sí, pero pues es que mi hija se entretuvo y usted sabe cómo son las jovencitas.
0: Ay,
1: que hay,
0: no,
1: si
0: esas
1: quieran.
0: Jovencitas de ver. No, bueno. De hecho, ¿sabes qué? Mejor te veo en la casa.
1: Ya de casi plano. Corría de plano, de verdad. Sí, no. Dije, ¿sabes qué, mija? Vete en Uber porque yo ya me voy.
0: De plano, ya, basta. No podemos esperar más. No, pero qué bueno que sí hubo la oportunidad de también de seguirlo y de juntarse ahí con toda la familia. Qué bueno, la verdad que sí estuvo muy, muy emocionante. Y sí hubo, mira, la señora Nena nos está mandando alguna fotografía que tomó de cómo les fue ayer también ahí en el ambiente allá en Presidencia. Hasta déjeme compartirle a nuestro auditorio.
1: Oh, muy cierto, mira qué bonita foto.
0: Sí, muchas gracias. Esta fotografía refleja cómo estuvo de socorrido, pues el lugar, concurrido también la palabra. Aquí estuvo, miren, nada más llenito. Muchísima gente que estuvo, como le digo, cada vez se junta más gente ahí en este en estas transmisiones que se han estado haciendo, y mucha gente iba con la idea de que pues a ver, vaya a ser el último juego en el que esté México en el Mundial, ¿verdad?
1: Ya me imagino al momento de las porras con los goles, cómo estaría el ambiente.
0: Sí, claro. Qué bueno. No, y también en Guadalajara, también ahí en la Ciudad de México, se juntó más de 1,000,000 de asistentes. No tengo ahorita la cifra a la mano, pero ayer yo veía que estaban platicando acerca de ese tema, que fue muchísima gente que estuvo ahí en la zona del Ángel de la Independencia, en el Zócalo, en los fan fest que se armaron en diferentes lugares, estuvieron súper llenos. En Guadalajara también, lamentablemente también en Guadalajara le tendremos que platicar que hubo algunos disturbios, porque las zonas de FanFest se abarrotaron y por seguridad las autoridades cerraron. Sin embargo, pues como ocurrió la vez pasada, hubo algunos que se quisieron hacer los graciosos y reventar las barreras que pusieron para tratar de meterse y estar ahí integrados. Digo, para festejar, la verdad es que cualquier lugar o cualquier espacio estaría bien, como lo hicimos nosotros en casa, como alguna gente lo hizo en los jardines públicos, en algunos otros lugares, pero allá en Guadalajara pues hubo algunos que se quisieron pasar de listos y hubo detenidos también. Ya le platicaremos los detalles más adelante. Por lo pronto, pues sépase usted que hubo festejo por todos lados hubo gente que estuvieron ahí celebrando también este triunfo. La señora Nena también nos reporta, dice, lo que hicieron falta fueron sillas, estuvo de mucho ambiente y también estuvo la banda, también tuvieron banda.
1: Ah,
0: y
1: mire,
0: toda la
1: qué
0: cosa.
1: Tal, ¿eh? No, entonces sí estuvo muy bien el ambiente.
0: Ay, verá también cómo se pusieron las cosas. Pues bueno, así está el tema por lo pronto. Si le parece bien, cuando son las 9:00 a.m, ya con 23 minutos, dejemos esta plática por el momento. Siga usted reportándose, siga usted haciéndonos sus comentarios, pero mientras tanto que Silvia nos platique acerca de las conmemoraciones de este día. ¿Qué hay para conmemorar hoy, Silvia?
1: Claro, platíquenos. Que sí, con mucho gusto les compartimos la información. El Día Internacional de hoy es el Día del Chiste. Se celebra el 1 de julio de cada año. Su objetivo primordial es lograr, a través del humor, que todas las personas sean capaces de compartir momentos de alegría utilizando chistes y expresiones graciosas, y que esto les ayude a hacer más grata la vida. ¿qué es un chiste? Se entiende por chiste una frase, expresión o historia graciosa que muchas veces ocurre de forma espontánea y que provoca la risa de las demás personas. El principal objetivo de un chiste es lograr que el receptor suelte una carcajada y que las personas puedan disfrutar de la originalidad y la capacidad histriónica del emisor a la hora de relatar lo que es el chiste. Sin embargo, puede ocurrir que los chistes no logren el efecto esperado cuando la persona que lo cuenta no tiene la suficiente gracia y por lo tanto no produce ningún efecto en la otra persona. Todo lo contrario ocurre en aquellos comediantes que hacen de esto una verdadera profesión humorística. En definitiva, todos sabemos lo que es un chiste, pero no todos sabemos contarlos. Historia del Día Internacional del Chiste. El origen del Día Internacional del Chiste se remonta a muchos años atrás, aunque su celebración de forma oficial comienza en los Estados Unidos de América. Se cree que todo nace en la antigua Grecia, gracias a Palamedes, quien fue considerado un verdadero genio y un personaje mitológico de esa época. Por otro lado, también se sabe que en Grecia existió un club dedicado la comedia, pero no con la finalidad que le damos hoy en día, como son presentaciones donde se reúnen un grupo de personas a ver a los comediantes, sino que para sus habitantes era más una forma amena de compartir chistes y ratos agradables con amigos y familiares. El chiste más gracioso del mundo, de acuerdo a la Asociación Británica de la Ciencia, en el año 2001 se realizó un importante estudio para dar a conocer al mundo el chiste más gracioso. Para ello fue necesario la creación de un proyecto, el cual tuvo dirigido por el prestigioso psicólogo de origen británico, Richard, llamado el Laboratorio de la Risa, el cual consistió en la recepción de 40,000 chistes venidos de 70 países alrededor del mundo y donde se obtuvo un solo ganador. Este resultado final fue muy interesante y llamativo para el estudio. Sin embargo, los expertos en la investigación de la Asociación Británica de la Ciencia concluyeron que no existe ningún chiste que pueda catalogarse como el mejor, ya que esto está marcado por muchos factores como las tradiciones y los aspectos culturales y lingüísticos de cada nación. ¿Cómo celebrar el Día Internacional del Chiste? El Día Internacional del Chiste no necesita de grandes eventos. Solo basta con aprovechar este día para que de forma espontánea y amena compartas un buen chiste con tus familias, con tu familia y amigos. Los chistes son una manera divertida que invita a las personas a reír y ser felices a pesar de las adversidades y los contratiempos. Además, ayudan a las personas a liberar lo que es el estrés y ser un medio infalible para la salud, de acuerdo a ciertas investigaciones. Así que aprovecha esta importante ocasión para reír a carcajadas y alegrar tu vida. Es el Día Internacional de hoy.
0: Muchas gracias, Silvia, muchas gracias por esa información. Y bueno, pues para conmemorar el Día Internacional del Chiste, pues ¿cómo sugerirle alguna película? Pues bueno, será cuestión de que usted se busque alguna película de comedia, alguna película humorística, pero pues es complicado. Por acá estaba yo revisando algunas de las sugerencias que nos hacen la inteligencia artificial. Y sin embargo, pues la verdad es que hay el humor depende en mucho también de la apreciación de todo el entorno cultural que también se tenga, porque por ejemplo yo conozco mucha gente que no comparte, o a veces dicen, pues es que yo no le entiendo a los chistes en Estados Unidos, por ejemplo, la comedia internacional. En otros lugares, dice, yo no entiendo el humor de los estadounidenses, por ejemplo, hay escenas que me parecen grotescas y que a ellos les parece divertidos o utilizan algunos recursos que no a todo mundo le divierte y no a todo mundo le parece un chiste. Yo creo que también tiene que ver con entender pues el contexto donde se da también la situación, como para poder considerarlo gracioso, ¿no? Por ejemplo, algunas de las películas que sugiere a través de esta inteligencia artificial, una película que se llama Aterriza como puedas, que es un absurdo lleno de pues diferentes situaciones visuales, chistes rápidos que no pasan de moda según la descripción que tiene. Hay otra que dice, por ejemplo, Somos los Miller, que es una comedia en plataforma de streaming, en repleta de situaciones, dice, hilarantes y memes inolvidables. Aunque esta película sí me tocó verla y de verdad que hay escenas que a mí no me parecen que sean tan graciosas, sin embargo, pues a mucha gente también ellos opinan que sí, y aquí la colocan como una de las películas referentes de comedia pues más recientes. Otra de las que también manejan, la cruda, o Cruda en Las Vegas, que es una comedia sobre un grupo de amigos y que viven unas consecuencias de una fiesta. Se meten en miles de enredos por andar en la borrachera, por andar metidos en esos rollos, y pues también crea situaciones que son para mucha gente graciosas. Otra película que también refiere es la de Scary Movie, que es un humor, pues así podríamos decir, corrientón, la verdad, dice, y pues es una parodia de una película de terror en la que pues se enfrenta, en vez de aterrorizar, buscan poner situaciones que son cómicas. Sin embargo, pues lo que yo le podría sugerir a lo mejor para entenderle un poco mejor es buscar algunas producciones con comediantes mexicanos, y aquí le pedí que me diera pues algunos de los cuales se consideran los mejores comediantes de México, y bueno, pues nos pone algunas leyendas de la época de oro del cine, hablando de Cantinflas, conocido internacionalmente, con un estilo único de hablar, en el que pues hablaba mucho sin decir realmente nada, que incluso llevó a que se creara el verbo cantinflear, cuando te encuentras a alguien que platica mucho y que utiliza muchas palabras para al final no decir nada, pues ese se le llama cantinflear. Esto pues lo convirtió en un ícono a nivel mundial, y tiene un estilo de comedia pues que tiene, a mucha gente le agrada también. Otro de los cómicos que también nos refiere es Tintán. Germán Valdés es pionero del estilo pachuco y dominó la comedia musical, el baile y la improvisación también. Otro de los que nos refiere es Roberto Gómez Bolaños, conocido como Chespirito, creador de un montón de personajes como el Chavo del Ocho y el Chapulín Colorado, entre otro montón de personajes que pues marcaron generaciones en toda América Latina, y utilizando pues la comedia, que actualmente también de repente algunas de las escenas, por ejemplo el Chavo del Ocho, pues actualmente las nuevas generaciones no la ven tan bien, porque mencionan pues que cómo Don Ramón le daba al Chavo del Ocho, o que de repente se enfrentaban lo que son personajes de niños con personajes de adultos, y había ahí discusiones y alegatas, y consideran que pues son otro tipo de mensajes el que se maneja. Sin embargo, pues eran recursos que se utilizaban en la comedia en aquel entonces.

0: redes sociales tienen un montón de chistes. Entonces, el día de hoy, para celebrar el Día Internacional del Chiste, pues ahí están algunas sugerencias, reírnos sobre todo.
1: Sí, sí, disfrutar. Bueno, también como está el comediante Teo González también, el de Cola de Caballo,
0: también,
1: mejor conocido como Cola de Caballo, ¿verdad?
0: Es cierto, también uno de los grandes comediantes y de por acá de Tierras Tapatías, por cierto.
1: Así es, como también nos comentan en un mensajito, dice, también está la película de La Risa en Vacaciones.
0: Que también fue una saga, ¿verdad? Una serie de películas, fueron varias películas que utilizaban también el recurso de estar grabando en vivo y crear situaciones absurdas, bromas en la calle, para que pues captar las reacciones de la gente también. Sí, es cierto, también esa causó mucho furor en su tiempo.
1: Sí, sí, sí. Pues es el Día Internacional que con gusto le compartimos. Y si usted se sabe algún chiste, compártalo. Mándenos un mensajito, ¿verdad, Lick?
0: Me gusta la idea y si quiere mandárnoslo, que usted lo diga para que sea todavía más gracioso, platíquenoslo por WhatsApp, ¿verdad? Que nos mande
1: un mensaje de audio y con gusto lo compartimos con todo el auditorio.
0: Me parece muy bien, qué buena idea, Silvia. Pues esperamos entonces la participación de nuestro auditorio en ese tenor. Así que, pues venga su chiste.
1: Esperamos su chiste, es con mucho gusto. 9:35 exactamente, Lick.
0: Excelente. Pues creo que es tiempo de ir a una pausa, ¿verdad?
1: Exactamente, ya está listo el corte.
0: Bien, entonces, para irnos a la pausa, déjeme recordarle antes de este corte comercial alguno de nuestros patrocinadores, en este caso nuestros amigos de Rentcar Autlán, tu compañero de viaje. 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
1: 9:37, nos vamos al siguiente corte. Regresando, seguimos con ustedes a través de Radio Costa 103.9.
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4: Bien, ya estamos de regreso con ustedes en esto que es Unir Noticias, el informativo matutino, cuando son las 9 ya de la mañana con 41 minutos, 9 de la mañana con 41, y seguimos con ustedes en Unir Noticias, informativo matutino. Hay más comentarios de nuestro auditorio. Por acá nos dice el ingeniero Rubio, casualmente dice: oigan, pues también es día del ingeniero. Sí, pues, pero no, nosotros hablamos del Día Internacional, y el día de hoy eligió mi compañera Silvia el Día Internacional del Chiste. El Día del Ingeniero es también aquí en México, así que de todas maneras le mandamos el saludo, Inge, la felicitación también por dedicarse a esta profesión. No se sienta mal, pero es que el Día Internacional es del Chiste.
5: Sí, es que ahí buscamos lo que son las fechas de este día, pero internacional, y es por eso que elegimos alguno de ellos, y en este caso pues fue el del chiste, ¿verdad?
4: Así
5: que
4: es.
5: Que pues ya estoy esperando más la respuesta de lo que le pregunté ahorita en el corte, aprovechando que estamos tocando el tema del chiste. Le preguntaba al licenciado hace un momentito, ¿cuál es el café más peligroso del mundo, Lick?
4: Le digo, el café más peligroso del mundo podría decir que es el que prepara Silvia, porque sí, te pone, pero sí, bien, te pone al tiro, luego, pero no sé si a ese se refiera.
5: No, esa no es la respuesta.
4: Pues, ¿para qué me preguntan?
5: Casi le está acertando, oiga.
4: A ver, cuéntame, ¿cuál es el café?
5: La respuesta es el expreso.
4: ¿El café expreso?
5: Sí, expreso.
4: Ah, bueno.
5: Pero usted se fue.
4: Expreso. Muy bien.
5: Usted se fue ya más.
4: Ya entendí. El café más peligroso, sí, es el expreso.
5: Exacto. Ya, Gaby, creo que le está dando la razón con lo que usted dijo de respuesta.
4: ¿Sé qué opina, Gaby?
5: Sí, dice que sí. Ay, no, sí, es cierto. ¿Mi café es el peligroso?
4: Sí.
5: Ay, no.
4: Sí, porque nos pone así a todos.
5: Están bien despiertitos todos cuando llegan.
4: Sin
5: se
4: duda, sin duda.
5: Ay, bueno, pues está bueno, riquísimo, ¿no?
4: Ahí está el chistorete que no, mi estimada Silvia, platíquenos usted qué le pareció, y si tiene un mejor chistecito, viene, cuéntenoslo.
5: Compártanos, por favor, algún chiste.
4: Muy bien, por acá nos están compartiendo un video que también, estos chavos también es una agrupación que hacen comedia, pero con música. Se llaman Los Tres Tristes Tigres, y que nos están compartiendo también un video de ellos, en el que pues hacen ellos hacen composiciones musicales, y ajustando la letra de las canciones con comedia. Es también muy divertido. Me recuerda mucho a una agrupación argentina de hace muchísimos años, se llamaban Le Luthier, y pues ellos también manejaban un estilo, ellos fueron los creadores pues de este estilo, en el que manejaban música, incluso ellos creaban sus propios instrumentos musicales. Acá hubo una agrupación acá en Guadalajara que los manejaba mucho ese estilo también, hicieron su propia adaptación. No quiero decir que les copiaban, sino que manejaban una adaptación de ese mismo estilo, en el que ellos eran creadores de sus propios instrumentos, e incluso también manejaban allá en Argentina algunas interpretaciones.

0: canciones como si fueran de música clásica, como si fuera, por ejemplo, un ballet o, por ejemplo, una ópera, pero le metían cuestiones de comedia, y la verdad que eran muy divertidos. Incluso llegaron a manejar una composición que se llamaba Serenata Mariachi, en la que combinan bolero, combinan el mariachi en esa misma interpretación, y hacen toda una situación como si estuvieran dos jóvenes llegando a llevar una serenata. Uno por allá de la zona del norte del país, y ellos hacen esas alusiones, utilizan esos recursos, y de verdad que sí es muy muy divertido también esta agrupación. Acá en Guadalajara después surgió la agrupación que se llama Radiopatías, que también utilizó ese mismo estilo. Y ahora los Tristes Tigres es un trío que también manejan la comedia, pero con música. Entonces nos comparten uno de esos videos, y dice: a propósito de la selección mexicana, ahorita le damos una checadita para ver de qué va y ver qué podemos compartirles.
1: Sí, los he escuchado yo también a ellos, y se hacen reír, bastante.
0: Muy bien. Por acá nos comparten un mensaje, nos dicen: buenos días, a mí sí me hace reír el Chavo del Ocho. Dice: el episodio que más me gusta es la del cumpleaños de Don Ramón. Saludos, mis compañeros matutinos. Y por acá también contestan la pregunta que hizo usted del café más peligroso, y también ella dice: el expreso. Y sí, se pone también el icono de la risita que pone.
1: Bueno, pues no sé si se puso a reír de la respuesta o de la respuesta que usted dio primero.
0: Pues, ¿qué me pregunta?
1: Pues sí, ¿verdad? ¿Para qué ando de preguntona?
0: Muy bien. Por acá nos comparten otro chistecito. Nos dice: buenos días, saludos a todos en cabina, excelente inicio de mes. Les envío este chiste. Dice: hay un montón de manzanas en un árbol y de repente una se cae. Todas las de arriba empiezan a reírse y a burlarse de la que se cayó, y esta responde: no se rían, inmaduras.
1: ¿Qué tal? Estuvo bueno.
0: Gracias, profe, sí, por ese chistecito. Sí, nos hizo reír, la verdad,
1: sí,
0: que sí.
1: Sí, estuvo bien.
0: Qué inmaduras. Bueno, pues ahí va el asunto. Tenemos saludos también que nos deja José Larios. Dice: buenos días, un día nublado y nos llovió en la madrugada, buen inicio del mes, muchas gracias. Y nos escribe también el buen amigo Primitivo Benjamín: saludos Alejandro y Silvia desde mi taller de talabartería. Gracias, mi estimado Primitivo, saludos cordiales para ti y para todos tus compañeros ahí en la talabartería. Son ya las 9:47. Nosotros estamos dispuestos para continuar con información.
1: Nos vamos directamente a información regional.
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0: Bien, le platicaba hace rato lo que ocurrió pues en diferentes escenarios. Le voy a comentar el boletín informativo que nos mandó el gobierno del estado de Jalisco con relación a lo que ocurrió en, pues según refieren ellos, en los sitios que habilitaron en toda la entidad para poder disfrutar del partido. Según la información que nos comparten, Jalisco vivió una jornada intensa en la Copa Mundial de la FIFA 2026 tras el encuentro entre las selecciones de México y Ecuador, que finalizó con un marcador de 2-0 a favor de la selección nacional. Según informes del gobierno estatal, fueron casi 180,000 personas las que entre aficionados, visitantes y sus familias vivieron el segundo día de la ronda de 16avos de final en un ambiente festivo en los diferentes sitios donde se transmitió el partido, tanto en el área metropolitana de Guadalajara como en el interior del estado. Claro, ellos consideran los puntos que habilitaron por parte del gobierno estatal como FIFA Fan Festival. En Guadalajara, este espacio una vez más registró semáforo rojo con una ocupación del 100%. La asistencia total entre este espacio y las plazas públicas aledañas al Centro Histórico Tapatío se estima que superaron las 51,600 personas. De forma coordinada, personal de la Comisaría de Guadalajara, la Secretaría de Seguridad y la Guardia Nacional contuvieron a un grupo de personas que intentaron ingresar al Fan Festival Guadalajara sin acatar los protocolos, quienes además generaron destrozos en uno de los ingresos al evento. En total fueron detenidas 15 personas, 6 por faltas administrativas, 2 por lesiones y 7 por daño a las cosas. Entre ellos, pues en otros medios se hablaba de que incluso elementos de la policía fueron lesionados, y por ello es que resultaron también estos dos detenidos por lesiones causadas a estos elementos, uno de ellos con traumatismo cranoencefálico, según pude ver yo en algunos otros medios de comunicación. Lamentable pues que haya ocurrido estas situaciones, como le digo, en uno de estos fan festival, porque pues se quisieron pasar de listos, a final de cuentas, ya estando cerrado el espacio, y pues por la ocupación que ya se tenía, y estas personas llegaron ahí a provocar relajo también en el tema. 15 personas, como le digo, terminaron detenidas. Luego, en la glorieta de la Minerva, se congregaron, según refieren, alrededor de 60,000 aficionados, ya la cifra que dieron al final de la jornada, quienes disfrutaron en pantallas gigantes instaladas en la zona, donde fue necesario realizar cierres viales a la circulación y se recomendó tomar rutas alternas, respetar pasos peatonales y seguir indicaciones de las autoridades, porque pues se complicó toda esa zona. Pero 60,000 personas que estuvieron por ahí en la zona, en la región, no se sintieron más que divertidas por esta situación. Bueno, de otro espacio que también habilitaron fue el espacio Vibra Jalisco, en el Auditorio Benito Juárez y en la Plaza de las Américas, en el corazón de Zapopan. En estos espacios contabilizaron que estuvieron alrededor de 19,492 personas, y en el Parque San Jacinto estuvieron alrededor de 3,000 personas disfrutando el partido. En San Pedro Tlaquepaque, en el Centro Histórico, así como en la delegación de San Martín de las Flores, en la misma municipalidad, se congregaron 22,000 personas. Y luego contabilizaron que más de 23,000 personas disfrutaron del partido en puntos del interior del estado, como Puerto Vallarta, Tequila, Chapala, Tapalpa, Lagos de Moreno, Mazamitla, Ciudad Guzmán y Ocotlán. Y pues como le digo, estos fueron los que estuvieron contabilizando en estos espacios habilitados y que de alguna manera estaban controlados por el gobierno estatal. Y pues ya ni se diga también los que los diferentes municipios aquí en la región, me tocó ver promoción de La Huerta, de Casimiro Castillo, de aquí de Autlán, del Grullo, por supuesto, que también junto con la Caja SMG habilitaron un espacio para estar con la transmisión del partido en Unión de Tula. Me tocó ver también la invitación y algunas fotografías, imágenes de lo que ocurrió allá en Ejutla, y la verdad es que yo en Ejutla me dio mucho gusto ver que estaba y el jardincito pues completamente lleno. Yo no sé si toda la población se fue y estuvieron ahí en el jardín, pero se veía bastante, bastante lleno también allá en el municipio de Ejutla, donde también contaron, igual que en otros lugares, con una pantalla gigante para estar viendo el partido. Felicidades a todos ellos, y bueno, pues todos estos de los municipios se suman a estos casi 180,000 personas que contabiliza el gobierno del estado de Jalisco. Al final de cuentas, el operativo en la entidad requirió un estado de fuerza de más de 17,000 elementos estatales, federales y municipales, de dependencias como el Ejército Mexicano, la Guardia Nacional, la Policía Estatal, el C5, la Comisaría de Policía Vial, Protección Civil y Bomberos, Secretaría de Salud Jalisco y las diferentes policías municipales de la zona metropolitana, y como le digo, pues de estos puntos en donde el gobierno del estado también estuvieron habilitando espacios para poder también estar disfrutando del partido. En general, fue una gran fiesta en toda la entidad y en todo el país. Bien, continuamos. La Universidad de Guadalajara, ayer platicábamos con usted acerca de los estos centros de acopio, que le decíamos que es de acuerdo con la Unidad Estatal de Protección Civil y Bomberos, no había un centro de acopio oficial. Pues todavía por parte del gobierno del estado no se ha visto alguna publicación que tengan algún centro de acopio. Sin embargo, la Universidad de Guadalajara emitió ayer un comunicado en el que informa que se habilitó un centro de acopio en Guadalajara para recibir donativos en especie destinados a las personas afectadas por los recientes sismos registrados en Venezuela. Y pues también hizo un llamado a la comunidad universitaria y a la sociedad en general para sumarse a esta iniciativa humanitaria. Bajo el lema "Venezuela nos necesita", la institución invita a la población a contribuir con artículos que permitan atender las necesidades más urgentes de las familias damnificadas. Entre los donativos que se estarán recibiendo se encuentran alimentos no perecederos, artículos de higiene personal, insumos de primeros auxilios, herramientas y otros productos de primera necesidad que puedan apoyar las labores de atención y recuperación en las zonas afectadas. El centro de acopio fue instalado en Rambla, Cataluña, que está ubicado a un costado del Museo de las Artes, conocido también como MUSA, que está por ahí por Avenida Juárez 975, en la colonia Americana, en Guadalajara, Jalisco, ahí muy cerca de la Rectoría General. Pues bueno, las personas interesadas en apoyar podrán estar entregando sus donativos de lunes a viernes de 9 de la mañana a 18 horas, 6 de la tarde, mientras que los sábados y domingos el horario de recepción será de 10 de la mañana a las 14 horas, 2 de la tarde. Eso es lo que está informando la Universidad de Guadalajara para estar teniendo también este centro de acopio para apoyar a los damnificados en Venezuela. Y déjeme platicarle que también ayer veía yo un video de una persona que decía ser venezolana y mencionaba que habían ya estado recibiendo ayuda, alimentos desde acá, desde México, y cosa curiosa, ella pedía, por favor, decía, valoramos mucho, agradecemos mucho todo el apoyo que nos están mandando, pero porfa, no nos manden tortillas. Decía que les estaban mandando muchas tortillas, y la razón que ella esgrimía era que, pues básicamente la tortilla no es algo que ellos estén acostumbrados a comer, y por ello pues no las estaban utilizando, y si se les estaban echando a perder, las estaban desperdiciando porque no sabían cómo utilizarla. La persona que estaba sacando ese video decía, no es que no sean sabrosas, no es que no valoremos la ayuda que nos están mandando, pero no saben qué hacer con ella, no saben cómo combinarla, no tienen una buena idea y no saben todo lo que en México se puede hacer con la tortilla, que para acá con nosotros pues es un alimento básico, nos sirve hasta de cuchara para comer. Digo, yo soy de los que hasta con los calditos, estas carnitas con salsita, pues ahí uno se puede estar haciendo taquitos, puede estar agarrándolo como pinzas para que no te ensucies, o puede agarrarlo, lo dobla tantito y hasta como cucharita para el caldito también nos sirve a nosotros. Pero dice, acá en Venezuela la verdad que no sabemos, y se ha llegado también en algunos casos a desperdiciar este rico producto. Entonces, no es mala onda, no me lo vayan a malinterpretar, no es que no valoremos, no es que no agradezcamos lo que están haciendo, pero pues se está desperdiciando mucho y no tiene caso. Entonces, porfa, mándenos lo que ustedes quieran, pero tortillas ya no nos manden. Se me hizo curioso el tema.
1: Sí, bueno, pues es que en este caso, como usted lo menciona, que no están acostumbrados mucho a la tortilla, pues es obviamente en este caso que hagan este comentario de que pues para que se les echen a perder, ni el esfuerzo de quienes les mandan las tortillas también.
0: Así es. Entonces, pues ahí está también el dato de lo que está ocurriendo, como le digo, una información que contrasta un poco con la postura que mostraba ayer la Unidad Estatal de Protección Civil y Bomberos de Jalisco, en el que pues mencionaban que no había un centro de acopio. Cuando menos no lo hay de manera oficial por las autoridades estatales, pero en este caso la Universidad de Guadalajara consideran que hay pues motivos y hay forma de atender el tema, y ellos están dispuestos a operar este centro de acopio allá en Guadalajara. 9:58, es tiempo de irnos a la pausa comercial. Ya veo el rostro de mi compañera Silvia. Adelante, por favor.
1: Muy bien, 9:58. Gracias, licenciado. Vamos directamente al corte. Regresamos en breve.
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0: Bien, son las 10 de la mañana en punto y estamos de regreso en Unir Noticias, el informativo matutino. 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Seguimos atendiendo sus llamadas y mensajes. Nos escribe José Fren Castillo. Buenos días, feliz primer día de julio. Saludos desde Baldwin Park, en California. Un abrazo. Gracias, mi estimado José Fren. Gracias por su saludo. Y tenemos a través de la línea de la línea de WhatsApp, nos dicen... ya empezaron a trabajar con el vado de la prepa. Saludos y bendiciones. Nos envía el mensaje Ernesto Santana y nos manda una fotografía de la maquinaria que está operando ahí en este espacio. Déjeme compartirla con ustedes también, agradeciéndole a Ernesto que nos haga favor de llegar esta, nos haya hecho ese favor de hacernos llegar esta fotografía. Aquí se la comparto, del trabajo que están ya comenzando a hacer en la zona del vado, ahí donde está la prepa, según nos refiere Ernesto. Muchísimas gracias por ello. Tenemos más participación también del auditorio. Nos dicen... Buenos días, Radio Costa. Se fue mayo y junio y no llegó el reparto de utilidades. Yo creo que no hubo ganancias, dice mi patrón. Pues depende, habrá que ver de en dónde, a dónde se refiere. Hay pues empresas, la verdad, que le está costando mucho trabajo y que a veces no tienen realmente la oportunidad de contar con utilidades, y pues tampoco hay reparto de pérdidas, así que podemos decir que les fue bien a algunos que no les repartieron la pérdida que pudiera haberse registrado en algunas empresas. Algunas empresas, las que tienen pues a lo mejor algunos convenios especiales, pues sí tienen la posibilidad de darles un bono a sus trabajadores, que aunque no tengan utilidades, pues lo utilizan a manera de bono de medio año, para apoyar también la economía de sus trabajadores. A algunos se les dificulta, hay que entender que la situación también está complicada para algunas personas, y si usted está trabajando en alguna de estas empresas donde sí tienen pues algún bono o alguna garantía, sí lo puede exigir de alguna forma, y si no, pues si lamentablemente, si de veras no hubo utilidades, pues ni cómo hacerle, ¿verdad? Está complicado el asunto. Otro de los mensajes que nos dejan, déjeme revisar por acá, dice: buenos días, quiero reportar un drenaje roto por la subida al Cerrito. El domicilio es Valerio Trujano, número 23. Muchas gracias. Con esta información lo vamos a reportar también ahí en Agua Potable y Alcantarillado, para que acudan y le den servicio y le den atención al asunto. Dice. Ah, por cierto, nos dicen, está a reventar ahorita la prepa con el tema de las graduaciones. Me imagino, es la temporada ahorita, ¿verdad?
1: Sí, ahorita pues se ve mucho lo que son las de las graduaciones, desde preescolar, primaria, secundaria, preparatoria, que pues los solicitamos, aprovechando el espacio para cada uno de ellos, los jóvenes estudiantes, a los pequeños.
0: Así es, felicidades a todos ellos, y que bueno, también hay que hacer la precisión, ¿verdad? Técnicamente hablando, los que se gradúan son los que terminan una carrera. Ya cuando terminaron su licenciatura es cuando obtienen el grado, por eso se le llama graduación, y por eso después los que siguen estudiando después de haber terminado una licenciatura, una carrera, se les llama posgrado. Cuando hacen algún una maestría, cuando hacen algún doctorado, pues ya se les llama posgrado, porque ya tienen estudios después de haber obtenido el grado. Los demás pues son ceremonias de fin de cursos, digo, es muy respetable, mucha gente lo llama, lo conocemos así como graduaciones, aunque técnicamente hablando serían pues celebraciones de fin de curso, ¿verdad? En la que están terminando sus estudios, algunos de preescolar, algunos de primaria, secundaria, preparatoria, como en este caso que nos están reportando. Y bueno, pues felicidades a todos ellos. La verdad que a nosotros nos pone muy contentos que los chavos se dediquen a estar obteniendo estos conocimientos, esta preparación académica, para irse preparando, para ir forjándose un futuro. Hace ratito yo la veía muy risueña, Silvia, pues ¿qué estaba oyendo? ¿Qué estaba checando en los mensajes?
1: No, de hecho estaba escuchando unos audios que nos mandó nuestra amiga Nena. Son unos chistes, pero al momento de yo escucharlos, quizá puede ser porque como yo lo tenía aquí en Q, entonces se escucha también lo que se escucha al aire en los comerciales. Entonces no sé si al momento de que usted quiera compartirlos, si se va a escuchar algún sonido de la radio, o quizá cuando ella grabó el audio se escucha el radio, no sé, pero nos mandó dos audios. Quizá más adelantito usted tiene oportunidad para escucharlos.
0: Sí, lo que pasa es que como tenemos ahí para escuchar la cuando son algunas transmisiones, o para escuchar los audios, estamos al aire, por ahí le está manejando, pero déjeme ver si puedo desde acá controlar allá su computadora y cerrar ese canal en donde se está escuchando la transmisión que tenemos, para que se pueda oír únicamente el tema de el audio que nos estamos mandando, ¿verdad? Es lo que queremos escuchar, ¿verdad? Déjeme ver si tengo por aquí la oportunidad. Checamos si están el asunto que pudiéramos ver solamente cuál es el que podemos o el que queremos estar escuchando. Bueno, ahorita lo revisamos en la siguiente pausa comercial para que tengamos la oportunidad. O si no, lo que podemos hacer es cerrar esta y tenerlo dispuesto para ver si lo volvemos a abrir más adelante, que lo volvamos a utilizar. Aquí no viene la opción de silenciar esta pestaña, porque esta es la que nos está metiendo el ruidito. Podríamos, como le digo, a lo mejor buscar la manera de silenciarla o cerrarla y ya luego estar listos para volverla a abrir. Déjeme aquí cerrarla. Ahora sí ya no está escuchando nada, absolutamente, y ya podríamos escuchar el audio de que nos mandaron.
1: Sí, estoy checando que arribita está también otro audio, pero no sé si sea también referente a algún chiste, no sé, quiere que lo compartamos en este momento o nos esperamos en el
0: corte. Pues si quiere, ahorita checamos a ver cuál es, no vaya a ser que nos hayan contado un chiste de esos, bueno, si lo mandó la señora Nena, estoy seguro que no.
1: No, creo que fue.
0: Que no trae.
1: De esos chistes rojos no fue.
0: No es un chiste rojito, ni mucho menos, pero ahorita lo checamos muy bien para compartírselo, sí, nos va a dar mucho gusto poderle compartir estos audios que nos mandan.
1: Así. Muchas gracias, amiga Nena.
0: Bien, pues si le parece bien, mientras tanto vamos a continuar con más información. Bien, la siguiente nota informativa tiene que ver con esta, es un boletín que nos enviaron del Centro Universitario de la Costa Sur, en la que nos informan que egresados de la carrera de Ingeniería en Recursos Naturales y Agropecuarios del Centro Universitario de la Costa Sur están trabajando directamente en Oregón y participan activamente en el proyecto del hermanamiento entre Autlán de Navarro y la ciudad de Grants Pass, allá en aquella demarcación, allá en Oregón, en Estados Unidos. Es una iniciativa que une a ambas comunidades a través de un objetivo compartido: la protección de las aves migratorias y los ecosistemas que conectan a México y a Estados Unidos. Recordará usted que en días pasados, Silvia, si, no sé si se acuerda, que platicábamos que tuvimos la entrevista con el alcalde después de haber hecho la ceremonia o el protocolo de que fueron a visitar la ciudad de Grants Pass para formalizar el tema del hermanamiento con esta comunidad, y el alcalde mencionaba que uno de los elementos que provocaban este hermanamiento era justamente el tema de los colibríes, que se dan acá en Aguacapán y que migran o que vienen de allá de Grants Pass, y que aquí es donde se anidan y donde se lleva a cabo también la parte de la reproducción. Acá es donde vienen a tener esa actividad los colibríes, acá en la comunidad de Aguacapán. Pues bueno, esta nota está reafirmando pues este tema. La relevancia de este proyecto, según informó este campus de la Universidad de Guadalajara, quedó plasmada recientemente en la portada y en las páginas interiores del periódico estadounidense Grants Pass Daily Courier en su edición del 19 de junio del 2026, donde escribieron un artículo que destaca la visita de la delegación del gobierno de Autlán. Entre los puntos clave, el diario resalta la labor científica de Martín López Aguilar, egresado de la carrera de Ingeniería en Recursos Naturales y Agropecuarios del CU Costa Sur, la carrera de IRNA que le conocen, quien actualmente se desempeña como anillador principal de aves en el Klamath Bird Observatory en Ashland, Oregon. La agenda de trabajo de la delegación de Autlán incluyó visitas a las estaciones de anillado de aves de esta de este sitio, ubicadas fuera del Wildlife Images Rehabilitation and Education Center. También hubo encuentros con autoridades municipales, reuniones con áreas de desarrollo económico y turismo, además de intercambios de experiencias en educación ambiental y manejo forestal. La delegación estuvo integrada por el alcalde municipal de Autlán, Gustavo Robles Martínez, la presidenta del sistema DIF municipal, Lorena Díaz, la síndica Nelly López Mardueño, los regidores César Medina, Pedro García y Esmeralda Solórzano, así como Samara Cruz, jefa de Recursos Naturales y Medio Ambiente del gobierno de Autlán. Durante estas actividades desarrolladas con la delegación autlense, López Aguilar subrayó la importancia de homologar los esfuerzos de conservación entre ambos países, al señalar que al compartir pues estas aves, se debe tener la ciencia estandarizada en ambos lugares, es decir, tener pues los mismos protocolos de atención, que de alguna manera exista ese contacto para poder estar atendiendo a estas aves que, como le digo, son las mismas que migran de un lado a otro. Este hermanamiento, que ya había sido formalizado en 2024 y que fue fortalecido con esta primera visita oficial en junio del 2026, nació a partir de un vínculo natural extraordinario. Las aves que pasan el verano en el sur de Oregón encuentran refugio durante el invierno en la reserva de la biosfera Sierra de Manantlán. Este fenómeno migratorio ha dado paso a una relación de cooperación científica, educativa, cultural y gubernamental. De ello es lo que informa el Centro Universitario de la Costa Sur. Bien, son 10 de la mañana con 14 minutos. ¿Cómo andamos de tiempo?
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0: Bien, pues vayamos entonces a la pausa. 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
1: 10 de la mañana con 15 minutos. Nos vamos al siguiente corte. Seguimos con ustedes con más información a través de Radio Costa 103.9, como también a quienes nos acompañan por las diferentes vías de aplicación por internet. Muchas gracias. Vamos al corte. No se vaya. Siga con nosotros.
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15: La Secretaría del Trabajo y el Servicio Nacional de Empleo mantienen abierta la convocatoria de empleo temporal al estilo Jalisco 2026 en los municipios de Tequila, San Juan de los Lagos, Teuchitlán, Tuxpan y Encarnación de Díaz. 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Los requisitos completos pueden consultarse en https.jalisco.gob.mx.
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0: Bien, ya estamos de regreso con ustedes en esto que es Unir Noticias, el informativo matutino. Gracias por seguirse reportando. Déjenme ver algunos comentarios de nuestro auditorio. Nos escribe Antonio Román a través de la transmisión que tenemos en Facebook y nos dice: buenos días, bendecido día para todos ustedes. Saludos de parte de El Chepe. Muchas gracias, saluditos a todos ustedes. Gracias por ello. Por acá nos dicen, acá nos comenta también nuestro buen amigo Ernesto Santana, dice: por algún detalle para el graduado, no se preocupen, afuera de la misma prepa van a encontrar de todo. Dice que pues ahí ya lo sabe usted también, la gente que se dedica a vender así recuerditos, que el globo, que la tarjetita, que el ramo de flores, que cositas de estas, detallitos, pues saben muy bien cómo están las fechas y se instalan allá afuera de la escuela para estarle ofreciendo, como dice el buen amigo Ernesto Santana, algún regalito, pues de último momento para el que se está, está en este evento terminando su ciclo escolar y está celebrando, ahí les le pueden también conseguir algo. Gracias por ello, dice que ya va para el grullito.
1: Que te vaya bien, amigo Ernesto, que disfrutes tu día, mi grullito lindo y querido.
0: Muchas gracias. Tiene por ahí también, decíamos, el audio, ¿verdad?
1: Sí, ya está listo el audio de nuestra amiga Nena. ¿Lo compartimos?
0: A ver, adelante, señora Nena, cuéntenos.
17: Inmadures.
18: Iba un señor en el burro y le pegó al burro. Y el burro le dijo: ay, señor, no me pegue. Y dijo el señor: ay, yo no había oído hablar a un burro. Y el burro le, y el perro le dice: yo tampoco.
0: Ahí está el chiste que nos comparte la señora Nena de esta situación ahí. Imagínense la sorpresa del que iba arriba del burro, que dice: nunca había oído hablar un burro. Y luego el perro que está ahí también: yo tampoco.
1: Imagínense nada más.
0: Bueno, gracias.
1: Gracias, Nena.
0: Muchas gracias, señora Nena, por compartirnos también su chistecito. Muy bien, muchas gracias. Creo que son algunos de los mensajes que tenemos y pues ya le dimos curso, así es que vayamos a escuchar. ¿Qué más información tenemos? Hablando de colibríes, déjeme platicarle que también un comunicado del gobierno municipal de Autlán está informando que se avanza en la organización del sexto Festival del Colibrí Aguacapán 2026, que tendrá como emblema una nueva especie registrada aquí en el estado de Jalisco. Estos preparativos para el sexto Festival del Colibrí continúan avanzando. Según informó la Dirección de Medio Ambiente y Desarrollo Sustentable del Gobierno Municipal de Autlán, que participó en la segunda reunión del comité organizador realizada el pasado viernes en la Casa Ejidal de esta comunidad de Aguacapán. En esta reunión se acordaron algunas de las actividades que van a realizar durante este festival, destacando, los recorridos de observación de aves y los talleres ambientales, actividades que con el paso de los años se han consolidado como parte de la tradición de este encuentro dedicado al conocimiento, la conservación y la divulgación de la riqueza natural de la región. Pues ya en una, siendo esta la sexta edición, por supuesto que se ha venido consolidando, cada vez lo han estado haciendo mejor. Pero este tema de hacer los recorridos de observación de aves es parte fundamental de este programa de actividades de este festival, porque pues de ahí se desprenden el conocimiento, porque de verdad uno no puede querer lo que no conoce, y una vez que se involucra a estarlo conociendo, pues seguramente cada vez se va a proteger más, se va a entender mucho mejor el funcionamiento de este ecosistema y pues estaremos buscando preservarlo. Uno de los anuncios más relevantes que dieron en esta reunión es que el emblema del festival será el colibrí cabeza roja Calipte Ana, que este año fue registrada por primera vez en Jalisco gracias a las investigaciones de la doctora Saraí Contreras Martínez, quien ha estado también aquí en entrevista con nosotros por sus investigaciones también con esto de los colibríes. De acuerdo con los organizadores, esta ave era conocida por su presencia en la costa oeste de Estados Unidos y el norte de México, por lo que su registro en el estado, particularmente en esta zona de Aguacapán, representa un hallazgo de relevancia para la comunidad científica y para la biodiversidad regional. Las autoridades destacaron que el festival busca dar a conocer la importancia de la comunidad de Aguacapán como un sitio estratégico para la conservación de los hábitats de los colibríes, así como promover el conocimiento de la biodiversidad presente en todo lo que es la reserva de la biosfera Sierra de Manantlán, a la vez de concientizar sobre el papel fundamental que estas aves desempeñan como polinizadores también. En la reunión participaron representantes del Comisariado Ejidal de Aguacapán, la Dirección de la Reserva de la Biosfera Sierra de Manantlán, de la Comisión Nacional de Áreas Naturales Protegidas, la Junta Intermunicipal de Medio Ambiente para la Gestión Integral de la Cuenca Baja del Río Ayuquila, la GIRA, el Centro Universitario de la Costa Sur de la Universidad de Guadalajara. También estuvo el guía de aves y monitor comunitario Salvador Villanguiano y las direcciones municipales de turismo y la de medio ambiente del gobierno municipal de Autlán. Todas estas organizaciones trabajando en conjunto para la organización de este festival. Por último, en su comunicado, el gobierno municipal agradece al comisariado ejidal por facilitar las instalaciones para la realización de esta reunión y reconoció el compromiso de todas las instituciones y organizaciones que integran el comité organizador para hacer posible esta sexta edición del Festival del Colibrí Aguacapán, que más adelante seguramente ya nos darán a conocer el programa completo, las fechas en las que se va a realizar este evento, que como le digo, pues se ha servido para conocer a Aguacapán como un área de biodiversidad, pero también para ser pilar fundamental del hermanamiento con Grants Pass allá en Oregón. Por último, déjeme platicarle que como parte de las acciones para prevenir y detectar oportunamente la presencia del gusano barrenador del ganado en la región, la Agencia de Sanidad, Inocuidad y Calidad Agroalimentaria, la ASICA, ha estado realizando acciones de barrido sanitario en municipios de la región. En estos días concluyó esta campaña en Unión de Tula y comienza en el municipio de Ayutla. En el caso de Unión de Tula, el gobierno municipal emitió un comunicado en el que informó que el barrido sanitario se llevó a cabo del 19 al 30 de junio, resultado de las gestiones realizadas por la Dirección de Fomento Agropecuario e Inspección de Ganadería. Estas labores contaron con el apoyo del médico veterinario zootecnista Enoc Pérez Vizcarra, especialista del Organismo Internacional Regional de Sanidad Agropecuaria. Durante esta campaña se realizaron recorridos por las comunidades del municipio para identificar las zonas con mayor concentración de ganado bovino, georreferenciar las áreas prioritarias y brindar atención a los animales que presentarán algún riesgo sanitario, concluyendo finalmente en la cabecera municipal. Ahora, estas acciones se están extendiendo al municipio de Ayutla, donde este martes comenzó oficialmente las acciones de esta estrategia de prevención, detección y atención oportuna del gusano barrenador. El gobierno de Ayutla informó que en su caso el médico veterinario zootecnista Mario Figueroa, representante de la ASICA, ya realiza actividades en ese municipio. Entre ellas, se estarán llevando a cabo pláticas informativas dirigidas a productores ganaderos, se harán recorridos de inspección y revisiones preventivas del ganado para identificar posibles casos de manera temprana. Además, la administración municipal puso en marcha la entrega de kits preventivos contra el gusano barrenador, los cuales están disponibles en la presidencia municipal y también serán distribuidos durante las reuniones informativas que se van a desarrollar en las distintas comunidades. Las autoridades municipales hicieron un llamado a los productores ganaderos para participar activamente en estas acciones, mantenerse informados y colaborar con las revisiones, con el propósito de fortalecer la sanidad pecuaria y proteger la actividad ganadera de la región frente a esta plaga que representa un riesgo para el sector. Esta es la información que nos comparten los municipios Unión de Tula y Ayutla. Y bueno, para concluir la parte informativa, ¿qué le parece que hacemos un recorrido rápido por los titulares de los diarios de nuestro país?
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0: Comenzamos con la portada del diario El Universal, que su foto de portada, cómo no, se la dedican al triunfo de la selección mexicana contra Ecuador. Ahí está uno de los jugadores que fueron determinantes en esta jornada, pues con ese clásico quiere volar, lo hicieron volar también, y en El Universal utilizan esta frase que ha estado empezando a girar, aunque ahí les faltó un sí, porque pues la frase que ha estado circulando es ¿y si sí? En esta ocasión, pues haciendo alusión de que nos pongamos a imaginar qué ocurriría si la selección mexicana pues llega a la final y llega a obtener el título. Dice algunos que andan por ahí en la calle, pues creemos que no, pero ¿y si sí? Esa es la pregunta.
1: Exactamente, es cierto, y sí, sí.
0: Y sí, sí, por eso es la frase que han traído y que, bueno, lo reflejan ahora en la portada del diario El Universal. Y pues también manejan como nota principal la que dice luz verde al T-MEC, prevén revisión anual. Hoy se cumple el plazo para la primera revisión conjunta de la Comisión de Libre Comercio del Tratado entre México, Estados Unidos y Canadá. Empresarios y analistas coinciden en que la Casa Blanca no deseará renovarlo. La ley del acuerdo establece que continuará vigente al menos hasta 2036. Comenzará un proceso de evaluaciones anuales y si en alguno de los tres países votan por seguir, se va a ampliar por 16 años más, según lo que refiere esta nota de portada del diario El Universal. El periódico La Jornada, cómo no, también está hablando del triunfo de la selección mexicana y dice, por fin, y aquí se puede ver la imagen también de otro de los jugadores que fue quien anotó otro de los goles de este encuentro, y aquí está, dice, celebran más de 1,000,000, jugaron con corazón, alma y orgullo, es la declaración que dio Claudia Sheinbaum. También dice, se desborda el festejo en Reforma y plazas públicas. Reportan 2 muertos por asfixia en la zona rosa. Dice también el 2-0 a Ecuador, primera victoria en eliminatoria directa desde 1986. Ahí está el tema del asunto de que tenía 40 años sin lograrse esta hazaña de la selección mexicana. También dice, aficionados llegaron al Zócalo 16 horas antes del partido. El Palacio de los Deportes fue otro escenario donde estalló el júbilo. Así es como lo refiere la portada del diario La Jornada. El periódico Milenio en su edición nacional dice, la Corte frena a Trump y preserva la nacionalidad por nacimiento. El presidente de Estados Unidos llama al Capitolio a reponer fácilmente su orden con una ley y baraja la negativa a prorrogar el T-MEC de Norteamérica para que caduque, dice la nota de portada del diario Milenio, en donde pues también con la imagen de portada también están hablando y celebrando el triunfo de la selección mexicana. El periódico Reforma, cómo no, ahí están los jugadores que anotaron los 2 goles en la que se llevó el triunfo de la selección mexicana, y dice, así sí, es la imagen que ocupa, y están también poniendo algunas fotografías de la Macroplaza en Monterrey, de los festejos que se dieron en Monterrey y de la Minerva acá en Guadalajara, y también, por supuesto, del Zócalo.

0: en la nota de portada del diario Reforma. El periódico El Informador de aquí de Jalisco, por supuesto que la imagen de portada es el triunfo de la selección. México sigue el sueño mundialista tras el categórico triunfo 2-0 ante Ecuador. Y en la nota principal dice: clonan voces con inteligencia artificial para defraudar. Ante el uso de la inteligencia artificial, especialistas alertan sobre estafas cada vez más sofisticadas y recomiendan reforzar las medidas de seguridad, según refiere la nota principal del diario El Informador. Por último, la portada del diario Milenio de Jalisco dice: otra vez les cancela el CIAPA a diputados, pero exige recursos. El titular del organismo, Ismael Jáuregui, rechazó asistir a la mesa de trabajo convocada para hoy. La decisión se da mientras el gobierno estatal busca recursos para obras hídricas, según la portada del diario Milenio. Y nuevamente también en la imagen de portada, los jugadores que le dieron el triunfo a la selección mexicana el día de ayer. Así el recorrido por la parte informativa, y hasta aquí quedamos con las notas y vamos a ver qué más nos platica nuestro auditorio. ¿Qué le cuentan vía telefónica, mi estimada Silvia?
1: Recuerda que ya tenemos días reportando sobre lo del problema en Colón y Pevi, que no tienen lo que es el alumbrado público. Nos han marcado a cabina y nos confirman que siguen con ese problema por calle Ignacio Cárdenas Ochoa, que es también en Colón y Pevi, que ya tienen varias semanas y siguen con este problema del alumbrado público, que hasta el momento pues no han acudido a solucionarles este gran detalle con el alumbrado público. Y tenemos felicitación para María de la Luz Silva de parte de Juan Carlos Huerta, que nos acompaña también.
0: Muy bien, muchas gracias. Por supuesto que vamos a reiterar también el llamado a las autoridades para que atiendan este tema. Le digo que ya la semana pasada nos habían dicho que iban a darse una vueltita a revisar ahí en la IPEVI. Hoy les vamos a refrendar que al menos ahí en la calle Ignacio Cárdenas el problema persiste. Por acá me dicen, dice: yo fui a Estados Unidos en el año 1984, me llevó mi sobrino al estadio y jugó México, nada más no me acuerdo contra quién estaba jugando, pero la experiencia de ver a México jugar allá en Estados Unidos la vivió también. Qué bueno, felicidades.
1: Muchas felicidades.
0: Pues creo que ya son todos los mensajitos que tenemos, ¿verdad?
1: Todos los mensajes.
0: Perfecto, entonces pues ya atendimos también las peticiones, solicitudes de nuestro auditorio. Déjeme platicarle también, ya para concluir, que hemos estado insistiendo, llamándole y buscando a la regidora que solicitó licencia el día, bueno, más bien que renunció a su militancia al Partido Revolucionario Institucional, Miriam Luján Espinosa. No nos ha respondido todavía. Nos interesa de verdad conocer pues las motivaciones que le llevaron a tomar esta decisión, pues considerando que ella había estado militando, considerando que ella pues llegó al cargo de regidora pues por esta vía, a través de este partido político, y nos gustaría conocer pues cuáles fueron, que nos aclarara un poquito estos asuntos personales, estos motivos personales que la llevaron a tomar esta decisión, cuáles son estos proyectos que ella expone en su documento haciendo esta solicitud. Sin embargo, pues no nos ha respondido, y tengo entendido que tampoco a mi compañero Enrique le ha dado la oportunidad de conocer su postura al respecto. Estaremos ahí al pendiente, seguiremos insistiendo también con el tema. Y también darle a conocer que hemos contactado a la abogada Celia Livierte Ríquez, ya que el día de ayer ella hizo una publicación en sus redes sociales donde está informando que presentó una denuncia formal ante la Fiscalía en contra de los administradores del grupo de redes sociales conocido como El Mitoteño, un espacio que pues mucha gente de aquí de Autlán y de la región conocen y utilizan. Saben que es una página en donde pues no se puede tomar con mucha seriedad lo que están manejando, ya que de repente, así como se manejan notas que pudieran ser importantes, también, pues como le decía yo el día de ayer, ¿no? Entrarle a las redes sociales es como salirte a la calle y conversar ahí en la calle con la gente que va pasando. Igual te encuentras algún conocedor, algún científico, algún estudioso de algún tema, y te agarras una plática.

plática que pudiera ser muy relevante, pero también te puedes encontrar a cualquier otra clase de persona que no le interesa profundizar en ningún tema y o que se le hace fácil correr un rumor, un chisme y hacer grande algún argüende porque escuchó, porque se imaginó, porque entendió algo y se le hace fácil soltarlo con una afirmación que al final de cuentas se convierte en un chisme. Pues bueno, esta abogada Celia Livierte Ríquez hizo una publicación en la que está señalando que está presentando una denuncia formal ante la Fiscalía en contra de los administradores de este grupo del Mitoteño, al considerar que han permitido la difusión reiterada de publicaciones que vulneran la dignidad, la privacidad y los derechos de las mujeres. Dice ella que la denuncia, dice, no es solo por mí, es por todas las mujeres que han sido exhibidas, humilladas, difamadas o violentadas en redes sociales, sobre todo en este grupo. Dice, durante ya demasiado tiempo y se ha normalizado el uso de plataformas digitales para atacar, para denigrar, para revictimizar a mujeres como si no hubiera consecuencias. La violencia digital también es violencia. Detrás de cada publicación ofensiva hay una persona, una familia y un daño real. Quienes administran espacios digitales tienen la responsabilidad de actuar cuando estos se conviertan en medios para ejercer violencia contra las mujeres. También ella menciona que va a procurar la defensa de los derechos de las mujeres y seguirá alzando la voz para exigir que ninguna mujer sea silenciada por el miedo, la vergüenza o la impunidad. Y por ello, pues está haciendo también la invitación a todas las mujeres que han sido víctimas de violencia digital a denunciar. Dice ella, no están solas, la justicia se construye cuando dejamos de normalizar la violencia y decidimos enfrentarla. Es el mensaje que expone la abogada Celia Livierte Ríquez. Ya platicamos con ella, estamos viendo si nos puede conceder una entrevista de primera mano. Me dijo que el viernes por la mañana tendrá disponible. Va a ser un tema que a mí me parece bastante relevante, por eso es que la buscamos para que nos platicara acerca de esta situación, de la denuncia que ella está presentando, pero sobre todo de que quienes están escuchando estos espacios, este programa, puedan conocer qué casos se pueden considerar como violencia o extorsión digital. Ya le habíamos hablado también acerca de las extorsiones, porque según nos refiere la abogada, ayer que tuvimos la oportunidad de conversar,

0: de lo que vamos a estar platicando, si todo cuadra perfecto, el próximo viernes. Le digo, ya de entrada hicimos ese compromiso de abrir este espacio para el próximo viernes y platicar con ella para que nos explique muy bien todo este tema y de cómo las autoridades pueden intervenir a través de una denuncia que ella está presentando. Se va a poner interesante el tema, ¿no crees, Silvia?
1: Claro, sí, para que estén muy al pendiente y desde luego nos sigan acompañando en estos días. Y la entrevista dice que se va a ser, ¿cuándo? ¿El viernes?
0: El próximo viernes, pues aquí esperamos en este espacio.
1: Para que nos puedan acompañar.
0: Así es, la invitación ahí queda también para nuestro auditorio. Estemos al pendiente y si usted ha sido objeto de este tipo de violencia o este tipo de chantajes, este tipo de extorsión, no lo dude, comuníquese con nosotros, le podemos pasar también el teléfono de la abogada, porque la intención de ella pues es juntar un grupo de gente que pueda ayudar a que esto se detenga y que no estén utilizando de esta manera estos espacios que bien podrían ser, como le digo, las redes sociales, son un arma de dos filos. Puede ser una herramienta muy útil para compartir información, como lo estamos haciendo nosotros a través de la red de Facebook, por ejemplo, llevándoles estos espacios con la responsabilidad que implica para nosotros también estar proporcionando la información fidedigna y comprobada, pero también pues algunas personas pueden utilizar estos mismos medios de las redes sociales porque se les hace fácil, porque tienen un dispositivo y una cuenta con acceso, o porque tienen la facilidad de crear un grupo en donde no les cuesta nada a ellos estar permitiendo que otras personas se etiqueten como anónimos y expongan ahí pues un chisme, un rumor con la fotografía de la persona, con el nombre, con sus datos sensibles, y poder estar ahí señalando situaciones y haciendo acusaciones y señalamientos a diestra y siniestra y sin ninguna consecuencia, ¿no?
1: Así es, pues va a estar bastante interesante el tema para que nos acompañen, y aparte les va a ayudar mucho para que puedan orientarse en dado caso de que pasen por algo similar.
0: Así es, pues ahí está la información. Son ya las 10 de la mañana con 42 minutos y si ya atendimos a todos los mensajes que nos deja nuestro auditorio, pues no nos restan más que también recordarle que el doctor Emanuel Puente Bernabé es otro de nuestros patrocinadores y que él, como urólogo, como especialista en vías urinarias, le puede atender de cualquier molestia, cualquier padecimiento que usted tenga. 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Si ya no hay más, mi estimada Silvia, pues procedemos a despedirnos.
1: Así es, muchas gracias, gracias por estar muy presente y acompañarnos en Informativo Matutino, participando con sus llamadas como mensajes. Gracias a nuestra amiga Nena por compartir su chiste de este día y le agradecemos enormemente.
0: Así es, gracias a todo nuestro auditorio. Si todo sale bien, nos escuchamos el día de mañana. Acompáñenos, por favor, también. Por lo pronto lo dejamos con la programación normal, la de entretenimiento de nuestra emisora, y le deseamos que tenga usted un excelente día. Pásela muy bien.
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0: Inundación provoca caos vial en el paso a desnivel de la Moderna.
1: La fuerte lluvia registrada durante la madrugada provocó una nueva inundación en el paso a desnivel de la Moderna, sobre la carretera a Nogales en sentido de ingreso a Guadalajara, lo que generó un severo congestionamiento vehicular. De acuerdo con reportes de automovilistas, los carriles centrales del túnel quedaron cubiertos por aproximadamente medio metro de agua, situación que dejó al menos un vehículo varado. Hasta las 9 de la mañana, persistían tanto la acumulación de agua como el cierre de los carriles centrales, por lo que la circulación se mantenía únicamente por las laterales. Conductores reportaron filas de varios kilómetros y retrasos de hasta 40 minutos. Notisistema, Edgar Flores Maciel.

0: avance de la derecha en el mundo, la 4T busca protegerse a través de contar su propia versión de la historia. Para ello, se fortalecerá y se dotará de recursos al Instituto Nacional de Estudios Históricos de las Revoluciones en México, como explica la titular de la Secretaría de Ciencia, Rosaura Ruiz.
1: Es tener atención e investigación en el avance de la extrema derecha en distintas partes del mundo. Frente a los discursos de odio que buscan exacerbar el clasismo, el racismo y la división social, la historia y la memoria de nuestro pueblo deben ser una barrera moral.
0: Para tal efecto, la presidenta Claudia Sheinbaum firmó un decreto para convertir a este instituto en un organismo público descentralizado adscrito a la Secretaría de Ciencias, Humanidades, Tecnología e Innovación. El T-MEC no desaparecerá, afirma Sheinbaum.
2: A pesar de la postura de su homólogo estadounidense Donald Trump, el T-MEC no desaparecerá y seguirá vigente por lo menos 10 años más, de acuerdo a las cláusulas del tratado, explica la presidenta Claudia Sheinbaum.
3: Si Estados Unidos no envió la carta o envía la carta el día de hoy de que quiere una prórroga de 16 años, el tratado se mantiene hasta su vigencia, que son los próximos 10 años. Y en todo caso, habría una revisión cada año.
2: Pero además, en tanto se mantenga vigente, el tratado puede prorrogarse en cualquier momento. Por cierto, ahora mismo se lleva a cabo una reunión virtual en la que participan el secretario de Economía, Marcelo Ebrard, el encargado de Asuntos Comerciales de Estados Unidos, Jameson Greer, y el ministro de Comercio de Canadá, Dominique LeBlanc, donde definirán el futuro del T-MEC. Noticista Arturo García Caudillo.

0: Ahora información de los espectáculos.
1: El actor Danny Glover, famoso por las películas Arma Letal y El Color Púrpura, reveló que fue diagnosticado con la enfermedad de Alzheimer. A sus 79 años, dijo que ha notado cambios en su memoria, movilidad y al hablar. Afirmó que enfrenta esta etapa con el apoyo de su familia y busca disfrutar el presente. Víctor Willis, cantante y coautor de los éxitos de Village People, murió a los 74 años tras una enfermedad breve pero agresiva. Su esposa confirmó la noticia en las redes sociales del grupo. Willis fue la voz de temas como YMCA, una de las canciones más famosas de la música disco. Manolo Arjona, ex integrante de Locomía, murió a los 58 años en Barcelona, España. El artista formó parte de la agrupación que marcó el pop en español, con sus abanicos y su estilo único a finales de los 80 y principios de los 90. Su muerte fue sorpresiva y sucedió mientras dormía. Notisistema, Katia Plasencia Muciño.
0: 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Le presentó las noticias Ricardo Camarena.
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5: Son las 11 con 5 minutos.
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8 minutos, bienvenidos a la siguiente programación donde le estaremos acompañando, compartiéndole los horóscopos el día de hoy, receta de cocina. Vaya tomando lápiz y papel para que pueda anotar la receta de este día para preparar en casa una receta súper sencilla de mole de olla. Para que esté muy al pendiente y pueda anotar la receta, información de salud, información de economía familiar y música para seguir disfrutando en este precioso día que es miércoles, ombliguito de la semana 27 del mes de julio que estamos estrenando, primero de julio, felicitando a quien lleve por nombre Aarón, hoy es día de su santo. Felicidades, bienvenidos, comenzamos La Voz de la Mujer a través de Radio Costa 103.9. Les recordamos, teléfono en cabina, súper fácil y sencillo para que puedan comunicarse, 317-38-20780. Saludando con mucho gusto a nuestra buena amiga Genia, quien nos escucha en Colonia Guadalupe. Gracias por tu llamada, amiga, cuídate mucho, bendiciones para ti y toda la familia. Gracias por ser parte de Radio Costa y estar acompañándonos. Y también usted que nos escucha, ya sea en casa, en su trabajo, realizando alguna actividad y sintonizando Radio Costa, le agradecemos mucho. Bienvenidos a La Voz de la Mujer. Comenzamos.

11 de la mañana con 11 minutos. En este momento iniciamos contigo, Aries. Hoy tendrás la energía para iniciar nuevos proyectos. Confía en tu intuición y evita actuar por impulso en asuntos familiares. En cuanto al amor, una conversación sincera va a fortalecer la relación. Color de la suerte para ti es el color rojo y el número de la suerte, el 9.

0: Tauro, es un buen día para organizar tus finanzas y poner orden en pendientes. La paciencia será tu mejor aliada para poder resolver diferencias. Disfruta de un momento de descanso. Color para ti en este día, el color de la suerte es el verde, el número 4.
1: Horóscopo Géminis.
0: Géminis, las oportunidades llegarán a través de nuevas conversaciones. Tu creatividad estará en su punto más alto. Aprovéchala para destacar en el trabajo o quizá en los estudios. Color de la suerte, el amarillo, el número 11 es el de la suerte.
1: Horóscopo Cáncer.
0: Cáncer, las emociones estarán muy presentes, pero sabrás manejarlas con mucha madurez. Es un excelente momento para fortalecer la convivencia con la familia y cuidar de ti mismo. Color de la suerte para ti es el blanco y el número de la suerte es el 2.
1: Tauro.

empleo, tu liderazgo será reconocido y podrías recibir una buena noticia relacionada con un proyecto importante. En el amor, evita los celos y disfruta del momento. Color de la suerte para ti es el dorado y el número de la suerte es el 1.

Virgo, la organización te permitirá avanzar más de lo esperado. No te preocupes por pequeños contratiempos, ya que encontrarás soluciones rápidamente. Cuida de tu alimentación. Color de la suerte para ti es el azul marino y el número de la suerte es el 6.

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150 gramos de ejotes también cortados, 2 papas medianas cortadas en cubos, 2 chiles guajillos sin semilla, 2 jitomates medianos, 1/4 de cebolla, 2 dientes de ajo, 1 ramita de pasote y vamos a agregar a su gusto de sal.

modo de preparación, vamos a poner a cocer lo que es la carne en los 2 litros de agua con un poquito de sal durante aproximadamente 1 hora, retirando la espuma que se forme. Después vamos a poner a hervir lo que son los chiles guajillo junto con los jitomates, la cebolla y el ajo durante 5 minutos. Pasado este tiempo, vamos a licuar con un poquito del agua de la misma cocción de la carne y después cuela. Agrega la salsa a la olla con la carne y vamos a dejar hervir 10 minutos. Incorpora lo que es el elote, las zanahorias y las papas. Cocinamos 15 minutos más. Después añade lo que son los ejotes y las calabacitas. Cocina 10 minutos más. Y agregamos el epazote y dejamos hervir 5 minutos adicionales. Rectificamos de sal y para servir puedes acompañar el

0: Sagitario. Sagitario.
1: Sagitario, el optimismo será tu mejor herramienta para enfrentar cualquier reto que se presente en este día. Un cambio inesperado resultará más positivo de lo que tú imaginas. Escucha los consejos de alguien cercano. Color de la suerte para ti es el color naranja y el número de la suerte el 5. De la mañana con 36 minutos. Saludamos rápidamente con gusto. Gracias, amigo, por enviarnos tu mensajito de texto. Dice: hola, buenos días, Silvia Brajas, licenciado Alejandro Rubio. Saludos para Alejandro, María Imelda, Lorena, Berito, Mariana, Carmina, Fernanda, Maxi, Britannic, Luis, Hugo, Arturo, Gustavo, Víctor, Valente, Toñito, José y Sergio el Bailador, Sergio Hernández. Saludos desde Tulare, California, saludando a todos los locatarios del Mercado Juárez, como también saludamos a quienes nos están escuchando en lo que es en el área de Presidencia, Registro Civil y Departamento de Seguridad Pública, de parte de nuestro buen amigo Sergio Hernández, quienes nos han solicitado la siguiente interpretación: Los Enanitos Verdes, interpretando La Muralla Verde.

11:41 y en este momento le estaremos compartiendo información de salud. 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
6: Tu horóscopo, Capricornio.
7: Capricornio.
8: Once de la mañana con 47 minutos. Seguimos en este momento contigo, Capricornio. La constancia dará frutos y podrías recibir reconocimiento por tu esfuerzo. Es un buen momento para planear metas a largo plazo y fortalecer tus relaciones personales. Capricornio, para ti el color de la suerte en este día es el color gris y el número de la suerte el 10.
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7: Acuario.
8: Acuario.
7: Acuario.
8: Acuario, las ideas innovadoras te ayudarán a resolver un problema que parecía algo complicado. En el amor, demuestra lo que sientes sin reservas. Mantén una actitud bastante positiva. Color de la suerte para ti es el turquesa y el número de la suerte es el 8.

Piscis, tu sensibilidad te permitirá comprender mejor a quienes te rodean. Es un día favorable para cerrar ciclos y comenzar una nueva etapa con mayor confianza. Una buena noticia está muy cerca. Color de la suerte para ti es el violeta y el número de la suerte es el número 12. Escuchemos en este momento interpretación de la unión. Nos interpreta Lobo, hombre en París.

0: 11:55 en este momento le estaremos compartiendo información de economía familiar, tips de belleza como consejos que nos presentan amigos de Pinturas Dupont. 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En este día le estaremos compartiendo algunos tips que le van a ayudar muchísimo para lograr que tus uñas crezcan rápidamente. El secreto principal es fortalecerlas e hidratarlas constantemente con ingredientes ricos en vitaminas y minerales. Por ejemplo, en este caso, como tratamiento está el ingrediente de ajo, esmalte endurecedor de ajo. Machaca un diente de ajo crudo, pícalo finamente e introdúcelo en lo que es un brillo de uñas transparente. Añade unas 5 gotitas de jugo de limón para neutralizar un poquito el olor. Deja reposar la mezcla aproximadamente como 3 días antes de usarla y aplica una capa cada 2 días en tus uñas y verás los grandes resultados. Como también está el tónico nocturno de ajo y limón. Pones a hervir un diente de ajo en media taza de agua. Deja enfriar, agrega una cucharadita de jugo de limón y guarda el líquido en un envase limpio. Después aplícalo en las uñas con un algodón cada noche antes de dormir. Son algunos tips, algunos consejos que con gusto les compartimos. 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Nos despedimos de La Voz de la Mujer. 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Están muy presentes a través de Radio Costa 103.9. Les invitamos para que nos sigan acompañando en este preciosísimo día, miércoles, ombliguito de la semana.
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2: Le invitamos a compartir este momento de reflexión, rescatando tradiciones que nos ayudan a hacer un mundo mejor.
5: El ángel del Señor anunció a María, y ella concebió por obra y gracia del Espíritu Santo.
6: Dios te salve María, llena eres de gracia, el Señor es contigo, bendita tú eres entre todas las mujeres, y bendito sea el fruto de tu vientre Jesús. Santa María, Madre de Dios, ruega por nosotros pecadores, ahora y en la hora de nuestra muerte. Amén.
7: He aquí la esclava del Señor, hágase en mí según tu palabra.
6: Dios te salve María, llena eres de gracia, el Señor es contigo, bendita tú eres entre todas las mujeres, y bendito sea el fruto de tu vientre Jesús. Santa María, Madre de Dios, ruega por nosotros pecadores, ahora y en la hora de nuestra muerte. Amén.
5: Y el Verbo se hizo carne y habitó entre nosotros.
6: Dios te salve María, llena eres de gracia, el Señor es contigo, bendita tú eres entre todas las mujeres, y bendito sea el fruto de tu vientre Jesús. Santa María, Madre de Dios, ruega por nosotros pecadores, ahora y en la hora de nuestra muerte. Amén.
5: Ruega por nosotros.
4: nosotros, Santa Madre de Dios, para que seamos dignos de alcanzar las promesas y gracias de nuestro Señor Jesucristo. Amén.
8: Oremos.
9: Infunde, Señor, tu gracia en nuestros corazones, para que cuantos por el anuncio del ángel hemos conocido la encarnación de tu Hijo Jesucristo, por su pasión y cruz, lleguemos a la gloria de su resurrección. Por Jesucristo nuestro Señor. Amén.
2: Agradecemos tu tiempo para esta reflexión y sobre lo que podemos hacer por un mundo mejor para todos.
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0: Uruapan exige justicia a 8 meses del asesinato de su esposo.
1: La presidenta municipal de Uruapan, Grecia Quirós, exigió justicia al cumplirse 8 meses del asesinato de su esposo, el entonces alcalde Carlos Manso, ocurrido durante la inauguración del Festival de las Velas. En un mensaje en redes sociales, calificó el caso como un crimen de Estado y acusó que las investigaciones no han esclarecido quién ordenó el homicidio. La edil afirmó que solo se ha detenido a personas con participación indirecta y lamentó la impunidad que enfrentan miles de víctimas en el país. De acuerdo con autoridades federales, el ataque fue coordinado por integrantes del Cártel Jalisco Nueva Generación mediante un grupo de WhatsApp y el presunto autor intelectual, Jorge Armando, el licenciado, ya fue detenido.
0: Reforzarán el operativo del domingo en la Glorieta Minerva.
2: Luego de la muerte por asfixia de 3 aficionados que festejaban en torno al Ángel de la Independencia en la Ciudad de México, el director de Protección Civil y Bomberos de Jalisco, Sergio Ramírez, indica que se reforzará el operativo en torno a la Glorieta Minerva el domingo cuando juegue de nueva cuenta la selección nacional.
3: Entonces, lo que nosotros hemos estado haciendo son operativos para ir colocando filtros y para ir aforando los diferentes lugares de la Minerva para evitar que tengamos concentraciones en un solo punto y esto nos genere conflictos o nos pueda generar escenarios como el de ayer en la Ciudad de México.
2: Cuando terminó el partido de la selección nacional, la Glorieta Minerva ya estaba llena, pero continuó el arribo de aficionados, algunos alcoholizados. Sergio Ramírez indica que incluso intentaron ingresar 2 racers a este punto, al que acudieron 120 mil personas. Notisistema, Griselda Torres Zambrano.

0: información de fútbol.
1: La selección de República del Congo está a un paso de quedar fuera de la Copa del Mundo. En este momento, en tiempo de compensación, pierde 2-1 ante Inglaterra. Un gol de Brian Sipenga puso adelante a los africanos, pero doblete de Harry Kane le da la victoria parcial a los ingleses. Inglaterra se podría convertir en el rival de México en los octavos de final de este Mundial. En más actividad que viene a continuación en la agenda para este día, dentro de los 16avos de final, el conjunto de Bélgica enfrenta a Senegal a las 2 y a las 6 de la tarde Estados Unidos contra Bosnia. Notisistema, Martín Navarro Vázquez.
0: Gracias, Voz Informativa. Guillermo Cortés Villavicencio.

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12 del mediodía con 8 minutos. Bienvenidos a programación de teléfono directo a través de Radio Costa 103.9. Muy bonita tarde para cada uno de ustedes. Comenzamos con la programación recordándoles teléfono en cabina 317-38-20780. Mensajes de texto, con gusto estaremos dándoles lectura a sus mensajitos. 317-131-9184. Saludamos con mucho gusto a nuestro amigo quien nos escucha en Guadalajara, está muy presente sintonizando Radio Costa. Amigo ingeniero Emiliano Ramos Hernández, me da mucho gusto saber, bendito Dios, que llegó con bien a su destino, a Guadalajara. Nos acompaña y está presente en este día. Comenzamos la programación, si le parece, 12 del mediodía con 9 minutos.

Mediodía con 10 minutos. Escuchemos en este momento interpretación de Ricky Martin, quien viene acompañado por Maluma. Maluma, bebé, interpretando Vente pa' acá.

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0: 12 del mediodía con 19 minutos. Escuchemos en este momento interpretación de Enrique Iglesias. Nos interpreta Así es la vida. Le recordamos línea telefónica en cabina si usted desea comunicarse. Si tiene algún reporte ciudadano, algún saludo, alguna complacencia, con toda confianza puede comunicarse a cabina 317-38-20780. Si desea enviar algún mensajito de texto a través de la línea de WhatsApp 317-131-9184. Nada más tenemos un pequeñísimo corte comercial. Nos vamos al corte y regresando escuchamos a Enrique Iglesias.
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0: Muy buenas tardes tengan todos ustedes que atienden esta frecuencia del 103.9 de Radio Costa. Nos da mucho gusto poderles saludar un miércoles más. Somos sus amigos del grupo Teopatlanexli, de esa institución que está ubicada allá en la colonia Echeverría, en Rosario Castellanos, número 217, que bueno, muchos de ustedes ya saben que este año se está cumpliendo 20 años de brindar servicio a la comunidad. Y justamente pues dentro de este marco pues seguimos también viniendo a este espacio que se nos otorga para poder llegar a sus oídos, seguir trayendo la información que sea oportuna, seguir trayéndole recomendaciones y también en esta parte que está ocupando al Teopatlanexli desde hace ya algunos meses en asistir a este lugar, también de promover la prevención, que es algo muy importante que venimos mencionándole miércoles a miércoles para que usted tome nota también y pueda sobre todo atender las recomendaciones e invitarlo a asistir allá al Teopatlanexli a que pueda recibir los servicios de lunes a sábado de 8 de la mañana a 8 de la noche. Usted puede recibir atención médica, psicológica, nutricional, atención dental. Está también el departamento de trabajo social, que deriva muchas de las situaciones que se acercan allá al Teopatlanexli, y está la farmacia también, está el departamento de enfermería. Y bueno, pues todas estas actividades, estos servicios que están vigentes y activos ahí en el Teopatlanexli. Bueno, pues hoy un miércoles más, esperando que usted se encuentre muy bien ahí en su espacio de trabajo, quizás en su casa, quizás vaya en camino, pues le deseamos que le esté yendo muy bien, que esté teniendo un buen miércoles, un miércoles mundialero, ¿verdad? De buenas noticias, que bueno, ya es tema, yo creo que sobra que lo repitamos, pero lo vamos a mencionar un poco nada más para dar arranque a este espacio. Y bueno, hoy este miércoles tenemos una invitada muy especial, también parte del equipo de trabajo, que bueno, viene a compartirnos un tema también que nos va a ayudar, nos va a permitir conocer, nos va a permitir tomar nota, nos va a permitir atender a esta información que nos permita estar bien a todos nosotros. Estamos hablando de nuestra invitada, ella es la licenciada Dalia Judith Rodríguez, que es parte del equipo de trabajo. Ella es enfermera, es licenciada en enfermería, y bueno, hoy nos viene a compartir este tema, bueno, un tema muy importante. Le damos primero la bienvenida. ¿Cómo está, licenciada? Gracias por venir aquí con nosotros.
1: Hola, buenas tardes. Bueno, gracias por la invitación, más que nada, y por poder en este espacio compartir un poquito de la información que tenemos, que esperamos sea de mucha ayuda para muchas personas.
0: Seguramente lo va a ser, y pues invitamos a todos que si tienen alguna duda en este espacio que vamos a estar durante media hora, pues se pueden comunicar al teléfono de cabina, que es el 317-38-20780 o el 317-38-21240, o enviarnos algún mensaje vía WhatsApp 317-13-191-84 para quien tenga alguna duda que vaya surgiendo o quiera hacer también algún comentario acerca de este tema. Hoy la licenciada Dalia nos va a estar hablando sobre el uso desmedido de vitaminas inyectadas y qué peligros pues nos puede llevar aplicarla sin tener una supervisión médica, ¿no? Entonces, vamos a comenzar para que la licenciada nos vaya ampliando el panorama sobre este tema. Y hablando del uso desmedido de las vitaminas, licenciada, ¿por qué considera que cada vez más personas recurren a las vitaminas inyectadas cuando se sienten cansadas, por ejemplo?
1: Bueno, pues muchas veces existe la creencia o el mito de que las vitaminas, por ser naturales, no van a provocar algún daño en el cuerpo. Y pues en realidad las vitaminas inyectadas son muy populares entre las personas porque muchas veces se pueden vender sin receta médica. Entonces esto aumenta lo que ya habíamos mencionado en temas anteriores, la automedicación, que en realidad el cansancio es un síntoma como tal, entonces hay que buscar la causa.
0: Sí, y justamente este mito, ¿no?, que nos puede a muchos de nosotros hacer ruido, nos puede también, tal vez muchos de nosotros ya estemos haciendo esta mala práctica, y pues que no son, las vitaminas sí hacen daño, ¿no?, cuando no están supervisadas.
1: Sí, claro que sí, más que nada porque en realidad en ocasiones el cuerpo no las requiere. Entonces, sí, al darle al cuerpo algo que no requiere, lo estás intoxicando, aunque sea algo natural.
0: ¿Hay alguna diferencia entre que las vitaminas sean tomadas por vía oral o que se apliquen en una inyección directamente?
1: Sí hay diferencia entre la vía de administración, ya que si se consumen por vía oral, al momento de que pasan por el sistema digestivo y demás, no se absorbe el 100% de la vitamina, o sea, el cuerpo va absorbiendo conforme va utilizando todo esto. Uh-huh. Y en la vía intravenosa o intramuscular, que es la que es mayormente conocida, sí, la absorción es al 100%, entonces no hay un desecho que vaya fuera del cuerpo, sino que todo lo absorbe el cuerpo.
0: Okay. ¿Qué ocurre cuando una persona recibe vitaminas que realmente no necesita?
1: Bueno, pues en este caso pueden ser factores o consecuencias que se puedan dar a corto o a largo plazo. Por ejemplo, uno de ellos que anteriormente creo que ya lo habíamos mencionado en una ocasión, uh-huh, si el cuerpo recibe vitaminas que no está necesitando, puede llegar a un proceso de intoxicación, uh-huh, que le llamamos hipervitaminosis. Uh-huh. Y también pues podemos presentar problemas tanto renales como daños hepáticos a largo plazo.
0: Muy bien. Bueno, tal vez dentro de la forma que le hacemos las preguntas pueda ser algo redundante, pero creo nos puede ir quedando más claro a todos nosotros. Entonces, para avanzar, hay vitaminas que son hidrosolubles y hay otras que son liposolubles. ¿Qué diferencia hay entre estas dos?
1: Sí, claro. Las vitaminas que son hiposolubles quiere decir que se disuelven en el agua. Por lo tanto, si ingresa o te lo inyectas en el cuerpo va a tener la necesidad de desecharlas a través de la orina. Por lo tanto, si no se está necesitando o no es de primera elección para el tratamiento, vas a sobrecargar al riñón, que es el que va a estar trabajando además. Sí. Y en el caso de las liposolubles, estas se disuelven en grasa y es muy difícil eliminarlas. Suelen acumularse más que nada en el hígado y lo que nos puede llevar algún daño a largo plazo en el hígado.
0: Bueno, aquí entonces ya nos mencionas directamente los órganos que se pueden ver afectados por el exceso de vitaminas. ¿Nos puedes hablar un poquito más sobre esto para que nos vaya quedando más claro?
1: Sí, claro que sí. En el caso del riñón, pues como ya lo mencionaba, lo haces trabajar de más, haces que el cuerpo comience a desechar esta vitamina a través de la orina. Que en realidad cuando es una vitamina, bueno, los famosos sueros vitaminados, uh-huh, no los absorbe 100% el cuerpo. ¿Por qué? Porque lo va a desechar a través de la orina. Uh-huh. Muchos médicos le llaman la orina más cara que vas a tener por el precio y por el
0: porque
1: tiempo de desecho. Y en el caso del hígado probablemente no veas estas afectaciones a corto plazo, pero a largo plazo sí las vas a empezar a presentar. Porque como ya lo mencionamos, algunas como son liposolubles, uh-huh, el cuerpo tarda mucho en desecharlas y pues se pueden acumular tanto ahí como en los tejidos.
0: Realmente muchas personas puedan sentir con más energía después de que se inyectan algunos de esos multivitamínicos. ¿Cómo explica este efecto?
1: Sí, bueno, este efecto no solo es como tal un efecto de la vitamina. Recordemos que algunas van acompañadas, como en el caso de los sueros, uh-huh, por una solución, mayormente solución fisiológica. Uh-huh. Esto lo que ayuda es que al ingresar al cuerpo, si había algún grado de deshidratación que probablemente aún no se ha diagnosticado, uh-huh, pues al ingresar el suero mejoramos esa hidratación. Claro. También pues las células se hidratan, la presión arterial suele estabilizarse en dado caso que estuviera alta o baja, se estabiliza. Y pues algo que tiene un gran impacto en esto es el efecto placebo que nuestro cerebro genera.
0: Claro, claro, que es ahí donde uno encuentra muchas pues razones, ¿no? También si una persona está presentando cansancio, que es donde en el punto donde podamos optar por aplicarnos algunos de estos multivitamínicos, ¿qué nos recomienda? ¿Qué estudios o valoración deberíamos realizarnos antes de pensar en usar multivitamínicos?
1: Bien, como ya mencioné, el cansancio es un síntoma, como uh-huh, tal no es una enfermedad. Uh-huh. Puedes sentir cansancio por diferentes motivos, por ejemplo, falta de sueño, estrés, carga laboral, una mala alimentación que comúnmente está

0: ¿En qué casos sí estarían indicadas las vitaminas inyectables?
1: En casos en los que los pacientes, como ya mencionamos, tuvieran la deficiencia de esta vitamina, o también existen pacientes que debido a alguna patología no pueden ingerir los alimentos o no tienen una correcta digestión por la vía oral. Uh-huh. Entonces, en este caso sí se buscan otras alternativas, como lo serían las inyecciones o las vías intravenosas.
0: Excelente, licenciada. Pues muy bien, también aprovechando, ahí en el Tío Patlanexle existe la posibilidad de que se hagan estos estudios que se puedan requerir o que se recomiendan, como usted nos lo va diciendo, para no recurrir a este tipo de pues inyecciones de multivitamínicos. En Tío Pat es posible que se hagan estos estudios, este acercamiento a la atención para que se derive una buena, pues una buena decisión, ¿no?, en ese momento.
1: Sí, claro que sí. Primero que nada, pues pasar con el médico general, el cual va a evaluar todos los síntomas, una historia clínica completa de antecedentes, enfermedades crónicas y demás, para ver si hay alguna indicación o alguna contraindicación en el caso, sí, de las inyecciones. Ya posterior, pues valorará si hay que hacer algún estudio de laboratorio, que por lo regular los hacemos de 8 a 11 de la mañana. Uh-huh. Y ya en base a todos los resultados, pues se toma una decisión.
0: Excelente, pues aprovechamos, licenciada, para extender la invitación, recordándole a todo el auditorio que ahí en Tío Patlanexli pues está el servicio de medicina general, de enfermería, de lunes a sábado, de 8 de la mañana a 8 de la noche. Entonces, está

0: tomar las precauciones y las medidas que sean necesarias. Licenciada, muchas personas creen que aplicar una inyección es algo sencillo, pero hay la pregunta, ¿realmente cualquier persona puede hacerlo?
1: Bien, ¿realmente cualquiera puede hacerlo? Sí. ¿Se debe de hacer? No. ¿Por qué? Porque no es algo sencillo. Muchas personas yo he escuchado mucho de que es que mi vecina inyecta, fulanito sabe inyectar, tal persona hace este procedimiento. Y aunque parezca algo fácil, desde el momento en el que no hay un adecuado lavado de manos, en el que no hay una correcta limpieza en el área, la aplicación, la anatomía también tiene mucho que ver porque puede traer problemas un poquito más graves. Todo esto conlleva, pues más que nada, el conocimiento, el saber por qué hacerlo más que cómo hacerlo. Porque sí, cómo hacerlo, pues cualquier persona si observa, yo ya vi cómo se hace. Pero por qué y dónde es lo importante.
0: Claro, que son conocimientos que debe tener un profesional de la salud antes de aplicar una inyección, ¿no? Todo esto que usted nos dice, el lugar donde se debe colocar, ciertos cuidados que hay que tener. Entonces, todas esas cuestiones que son pues necesarias. Ojalá quien nos están escuchando, no es por alarmar ni hacer mucho más, quizás es muy común que, como menciona usted, que nuestra vecina, alguien cercano a nosotros aplique estas inyecciones, pero bueno, hay que estar atentos porque también puede ser que alguno de estos errores, alguna de esta falta de higiene durante la aplicación nos pueda provocar, por ejemplo, la necrosis. Hablando de esto, ¿qué es la necrosis y cómo puede producirse por una mala aplicación?
1: Sí, bueno, ese es un problema, ya que sería un problema grave. No se da mucho, pero eso no exime de que pueda suceder el caso. En el caso de una mala aplicación, la necrosis suele darse, es el tejido muerto, es lo que va pasando. Uh-huh. ¿Y esto cómo se puede dar? En principio, como ya hemos hablado, si no hay una correcta limpieza del área, uh-huh, algún microorganismo que se encuentre alrededor puede ingresar a través de la punción que se está haciendo. Entonces esto genera una lesión que próximamente se convierte en una infección y pues puede llegar a presentar el tejido muerto. El problema de este tipo de padecimientos o de este problemita es que no se queda en esa área. Va avanzando, puede viajar a torrente sanguíneo y lo que sí pues sería un poco muy grave.
0: Claro. ¿Hay alguna forma de identificar? Quizás me apliqué una inyección, no seguí esta recomendación que estamos dando y algo está pasando. ¿Hay alguna forma de identificar si hay alguna complicación que pues nos pueda ayudar a saberlo y buscar la ayuda profesional necesaria, ¿no?
1: Sí, claro que sí. Principalmente es observar el área de punción. Muchas veces va a haber lo que llamamos moretitos. Esto puede ser completamente normal porque es una lesión que le haces al cuerpo. Hay personas que son de piel muy sensible, que con cualquier cosa se hace un morete grande, pero esto no tiene ningún problema, va a desaparecer conforme el tiempo. Pero uno de los síntomas que sí pueden estar vigilando es como inflamación en el área, enrojecimiento, se crea una dureza en la piel, lo que puede darnos alguna razón de que pueda ser un absceso. Y esto sí ya es de vigilancia médica, porque muchas veces hay que drenarlos, hay que dar antibiótico para evitar la infección. Y pues algo que no hayas notado ninguno de estos síntomas, o que los hayas dejado pasar, o que digas no pasa nada, cuando el área comienza con una lesión que puede ser una úlcera y esta se empieza a extender y no sane y comienza con el tejido necrosado y demás, entonces sí, eso ya es para que lo atiendan urgentemente.
0: Bueno, esperemos que ninguno de nosotros pase por una situación de estas. Pero bueno, por el momento vamos a ir a un breve corte y enseguida regresamos para seguir charlando, escuchando a la licenciada Dalia, que nos está compartiendo estos interesantes temas. Pero vamos a este breve corte y enseguida regresamos aquí a Radio Costa, sus amigos de Teopatlán Exli.
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0: que estamos hablando, sí. Pero se puede dar por otros motivos.
1: Sí,
0: pero
1: volviendo un poco a esto de las vitaminas.
0: Sí, ese es lo que nos puede provocar un choque anafiláptico. Y pues tiene diferentes sintomatologías, entre una de ellas es la dificultad respiratoria.
1: ¿Qué debemos hacer si inmediatamente, si alguien está presentando alguna dificultad como para respirar o tiene alguna inflamación después de que se le haya aplicado alguna inyección?
0: Pues primeramente suspender la aplicación. Si se está aplicando por medio intravenosa, inmediatamente quitar la vía. Y para esto es necesario que, por lo mismo se les recomienda que lo hagan en una institución de salud. ¿Para qué? Para poder aplicar algún medicamento que vaya disminuyendo los síntomas de estas alergias. Porque en casa pues sí es muy difícil, pero si por algo pues lo hicieron en casa y ya está, llamar inmediatamente a emergencias.
1: Sí. Para que nos quede muy claro, licenciada, ¿por qué las reacciones alérgicas son más peligrosas cuando el medicamento se administra mediante una inyección?
0: Bien, son más peligrosas cuando se administran en inyecciones y más en vía intravenosa. ¿Por qué? Porque como ya mencionamos, se absorbe el 100% y rápidamente. Entonces, esta va directamente al torrente sanguíneo. Por lo tanto, si la persona es alérgica a alguno de los componentes que se le están administrando, definitivamente va a hacer reacción en menos de un minuto.
1: Claro. Bueno, pues prestar mucha atención a esto porque realmente no es un tema sencillo y que nos puede derivar alguna complicación que podamos lamentar, ¿no? Entonces, seguimos invitando a todos los que nos estén escuchando, pues ojalá que estén atendiendo esta información, que estén tomando nota y que si surge alguna duda tienen

En Atiopatlán Exli, y a los que todavía no lo conocen, pues invitarlos, ¿no? 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Aparte su lugar, vaya a inscribirse al Departamento de Trabajo Social allá en Teopatlán Exli para que puedan ser parte de esta experiencia de cursos de verano que, bueno, ya el Teopatlán Exli tiene sus años ofertando, y con su experiencia este año va a ser también un año muy divertido, un año de mucho conocimiento, mucho aprendizaje, y pues todo a través del juego, de la diversión, de las actividades lúdicas que se preparan en este curso de verano Teopatlán Exli 2026. Ahí está la invitación. Por favor, si usted conoce a alguien, si usted tiene ahí en su familia a los sobrinos, a los nietos, qué sé yo, por favor, pasen la información también. Eso nos ayuda muchísimo para que la gente, las personas, se enteren de las actividades que están allá en el Teopatlán Exli. De igual manera, esto es por la mañana, el curso de verano para niños de 5 a 12 años, pero por la tarde seguimos teniendo también cursos de verano de pintura, que es los martes y los miércoles de 4 a 6, dirigido a niños a partir de los 6 años, y bueno, niños, jóvenes y adultos a partir de los 6 años, y también el taller de verano de guitarra, que también dirigido a niños, jóvenes y adultos. Justamente hoy, si usted se inscribe al curso de guitarra, pudiera tener la oferta del 2x1. Se inscribe a uno, estaría también teniendo accesibilidad a que dos participen. Entonces, hoy nada más estará esa oferta ya abierta en el Teopatlán Exli para que se llene este taller de guitarra también, que haya la posibilidad de aprender sobre la música popular. Va a ser un curso de guitarra enfocado en esta parte de aprender un poco de música popular, algunos ritmos que llevan este tipo de canciones, un poco de teoría musical también enfocada y aplicada a este instrumento tan bonito que es la guitarra. Pues muy bien, ahí está la invitación para que usted lo pueda tomar en cuenta, que considera el Teopatlán Exli como una de las mejores opciones para que los niños, los jóvenes y también ustedes adultos pues puedan hacer una actividad este verano. Muy bien, pues sin más que decirles, nuevamente agradezco a la licenciada Dalia, agradezco a todos ustedes, a todo el auditorio que está atento a esta emisión de sus amigos del Teopatlán Exli aquí en Radio Costa. Muchísimas gracias, mi nombre es Martín Rivera, también parte del equipo de trabajo de Teopa, y como siempre les decimos, ¡vamos a Teopa!

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13 horas, 1 de la tarde con 6 minutos. Bienvenidos a Información en UNIR Noticias y sus encabezados en esta tarde de miércoles 1 de julio del año 2026. Estamos en la semana número 27, en el día 182. Faltan 183 días para finalizar el año 2026. Clima para este día: máximo de 29, mínimo de 20. Cielos mayormente nublados y altas posibilidades de lluvias. Humedad del 57%. Tomen sus precauciones. Bienvenidos a Información a través de Radio Costa 103.9, así como también les damos cordialmente la bienvenida a quienes nos acompañan por medio de las diferentes vías de aplicación por internet. Muchísimas gracias por acompañarnos. Bienvenidos a Información. El día de hoy estaremos escuchando información presentada por corresponsales Enrique López, Marco Corral, Andrés Ramírez Pelayo, Alejandro Rubio. Información deportiva, amigo Héctor Guerrero Tetos. Por lo pronto, en este momento le presentamos encabezados en cuanto a la información que estaremos escuchando en este día.

0: que de su momento lo presentamos encabezados en cuanto a zona metropolitana. Modernización de alumbrado público en el Grullo ahorrará cerca de 180 mil pesos mensuales. Egresados de CU Costa Sur fortalecen la conservación internacional de aves migratorias entre Autrán y Gran Paz, Oregón. Avanza organización del sexto festival del Colibrí Aguacapán 2026. Encabezados en cuanto a zona regional. Apenas ayer se oficializó la prórroga para vincular datos personales con líneas de telefonía móvil. La educación sigue siendo compromiso del gobierno que encabeza Luis Arias. Sección Agenda Costa Sur. Sección Policiaca. Un hombre perdió la vida tras choque múltiple en la Glorieta Sur de Autrán. Sección Deportiva. Estadísticas de las ligas de Autrán. Es la información que les estaremos presentando en esta tarde en Unir Noticias y sus encabezados. Bienvenidos sean cada uno de ustedes. Le acompaña en controles de cabina como micrófono Silvia Bragas. Comenzamos con información.
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0: Una de la tarde con 10 minutos. Escuchemos en este momento información en cuanto a zona metropolitana. Escuchemos la nota que nos presenta Enrique López. Modernización de alumbrado público en el Grullo ahorrará cerca de 180 mil pesos mensuales. Escuchemos la información.
1: De acuerdo con el jefe de gabinete del gobierno municipal del Grullo, Ignacio Tello Figueroa, una vez que ya se concluyó con el proceso de modernización del sistema de alumbrado público, con la sustitución de luminarias por lámparas de tecnología LED, se estará generando un ahorro de aproximadamente 180 mil pesos mensuales en el consumo de energía eléctrica. El funcionario explicó que el proyecto comenzó a gestarse a finales del año pasado, cuando el presidente municipal Milton Carlos Cárdenas Osorio recibió la propuesta de una empresa especializada en el cambio de luminarias con el objetivo de mejorar la eficiencia energética del municipio.
2: A finales de año, por ahí tuvo bien el presidente a recibir a una empresa que nos ofertaba el cambio de luminarias a LED, y con eso pues buscábamos la eficiencia del el ahorro de luz. Tenemos gran parte de lámparas ya muy viejitas, esas que esto de sodio, y teníamos algunas luminarias de LED, pero eran de 100 watts las más chicas. Entonces cambiamos prácticamente todo el municipio a 50 y 35 watts. Entonces bajamos y tuvimos un ahorro, y con eso es una eficientación en el consumo.
1: Agregó que además ya también quedó formalizada la actualización del convenio con la Comisión Federal de Electricidad, de donde sale la estimación del beneficio económico que tendrán derivado de la reducción en el consumo eléctrico.
2: Ya se firmó ahora sí con Comisión Federal de Electricidad, donde vamos a generar un ahorro aproximado de 180 mil pesos mensuales, y eso pues va a ser un beneficio para nuestro municipio.
1: También advirtió que este ahorro tal vez no se verá reflejado de inmediato en las finanzas municipales, ya que falta cubrir el pago de las nuevas luminarias, por lo que dijo, el beneficio más bien será notorio en las siguientes administraciones.
2: De primera instancia, quizás no se va a notar, porque con ese mismo ahorro se va a pagar las luminarias que ya se colocaron en el Grullo. Pero pues para próximas administraciones ya va a ser un ahorro muy grande, representa cerca de 3 millones y fracción de pesos para la siguiente administración que venga.
1: Para Uninoticias, Enrique López.

0: egresados de CU Costa Sur fortalecen la conservación internacional de aves migratorias entre Outrán y Gran Paz, Oregón. Escuchemos información, nos presenta Alejandro Rubio.
1: El Centro Universitario de la Costa Sur de la Universidad de Guadalajara informó que personas egresadas de la carrera de Ingeniería en Recursos Naturales y Agropecuarios, IRNA, forman parte importante del hermanamiento entre Autlán de Navarro y la ciudad de Grants Pass en el estado de Oregón, a través de un programa de protección de colibríes y aves migratorias que comparten ecosistemas en México y Estados Unidos. Este tema fue plasmado en un artículo periodístico del medio estadounidense Grants Pass Daily Courier, en su edición del 19 de junio del 2026, donde reportan la visita oficial de la delegación del gobierno de Autlán para formalizar el hermanamiento entre ambas ciudades. Y entre los puntos que el diario resalta, se encuentra la labor científica de Martín López Aguilar, egresado de la carrera de IRNA en el CU Costa Sur, y quien actualmente se desempeña como anillador principal de aves en el Klamath Bear Observatory en Ashland, Oregon. Refiere la nota que la delegación estuvo integrada por el alcalde de Autlán, Gustavo Robles Martínez, la presidenta del sistema DIF municipal, Lorena Díaz, la síndica Nelly López Mardueño, los regidores César Medina, Pedro García y Esmeralda Solórzano, así como Samara Cruz, jefa de Recursos Naturales y Medio Ambiente del gobierno de Autlán, y que en la agenda de trabajo se incluyeron visitas a estas estaciones de anillado ubicadas fuera del Wildlife Images Rehabilitation and Education Center, además de encuentros con autoridades municipales, reuniones con áreas de desarrollo económico y turismo, así como intercambios de experiencias en educación ambiental y de manejo forestal. Durante el encuentro, Martín López Aguilar subrayó la importancia de homologar los esfuerzos de conservación entre ambos países, considerando que las dos comunidades comparten estas aves, por lo que se debe tener una ciencia estandarizada en ambos lugares. Este hermanamiento, formalizado en 2024 y fortalecido con esta primera visita oficial en junio del 2026, nació a partir del vínculo natural que ofrecen estas aves que pasan el verano en el sur de Oregón y que encuentran refugio durante el invierno en la reserva de la biosfera Sierra de Manantlán. Este fenómeno migratorio ha dado paso ahora a una sólida relación de cooperación científica, educativa, cultural y gubernamental. El comunicado del campus universitario destaca que el vínculo académico que facilita esta relación se encuentra en que Martín López estudió en el Centro Universitario de la Costa Sur en Autlán, al igual que Samara Cruz. Incluso, añade, ambos compartieron clases durante su formación. Para Uninoticias, Alejandro Rubio Beltrán.

0: Alianza Organización del Sexto Festival del Colibrí, Ahuacapán 2026.
1: Los preparativos para el Sexto Festival del Colibrí Ahuacapán 2026 continúan avanzando, según informó la Dirección de Medio Ambiente y Desarrollo Sustentable del Gobierno Municipal de Autlán de Navarro, que participó en la segunda reunión del Comité Organizador, realizada el pasado viernes en la Casa Ejidal de la Comunidad de Ahuacapán. En dicha reunión se acordaron algunas de las actividades a realizar durante este festival, destacando los recorridos de observación de aves y los talleres ambientales, actividades que con el paso de los años se han consolidado como parte de la tradición de este encuentro dedicado a la conservación y divulgación de la riqueza natural de la región. Uno de los anuncios más relevantes es que el emblema del festival será el colibrí cabeza roja, Calipte Ana, que este año fue registrada por primera vez en Jalisco gracias a las investigaciones de la doctora Saraí Contreras Martínez. De acuerdo con los organizadores, esta ave era conocida por su presencia en la costa oeste de Estados Unidos y el norte de México, por lo que su registro en el estado, particularmente en esta zona de Ahuacapán, representa un hallazgo de relevancia para la comunidad científica y para la biodiversidad regional. Las autoridades destacaron que el festival busca dar a conocer la importancia de la comunidad de Ahuacapán como un sitio estratégico para la conservación de los hábitats de los colibríes, así como promover el conocimiento de la biodiversidad presente en la reserva de la biosfera.

Sierra de Manantlán y concientizar sobre el papel fundamental que estas aves desempeñan como polinizadores. En la reunión participaron representantes del Comisariado Ejidal de Aguacapán, la Dirección de la Reserva de la Biosfera Sierra de Manantlán, de la Comisión Nacional de Áreas Naturales Protegidas, la Junta Intermunicipal de Medio Ambiente para la Gestión Integral de la Cuenca Baja del Río Ayuquila, la GIRA, el Centro Universitario de la Costa Sur de la Universidad de Guadalajara, el Guía de Aves y Monitor Comunitario Salvador Villanllano, así como las direcciones municipales de Turismo y de Medio Ambiente del municipio de Autlán. Para Uninoticias, Alejandro Rubio Beltrán.

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0: Una de la tarde con 22 minutos. En este momento le estaremos presentando información regional. Escuchemos información presentada por Marco Corral. Apenas ayer se oficializó la prórroga para vincular datos personales con líneas de telefonía móvil. Escuchemos.
1: Apenas ayer se oficializó la prórroga para vincular datos personales con líneas de telefonía móvil, tal y como lo había anunciado el gobierno federal. El jueves pasado, la Comisión Reguladora de Telecomunicaciones anunció una prórroga para que los usuarios de telefonía móvil vinculen su línea telefónica con sus datos personales. Pero fue hasta este martes 30 de junio cuando el acuerdo se hizo oficial, al aparecer en el Diario Oficial de la Federación. De acuerdo al comunicado del jueves, la Comisión Reguladora de Telecomunicaciones señala que la vinculación de líneas ha tenido un avance sostenido y creciente, y a la fecha ya se encuentran vinculadas 63 millones de líneas, 40.2 millones de prepago y 22.8 millones de pospago, que no requieren un nuevo trámite por estar asociadas ya a una persona desde su contratación. En el comunicado se señala que con esta medida, México dejará de ser uno de los pocos países que permitía adquirir un chip sin identificación y se suma a esta práctica internacional vigente en 166 países. Las líneas de prepago, que hasta ahora no se han vinculado, tendrán una fecha límite asignada conforme al último dígito del número telefónico. Así, se establece un calendario para que entre agosto y diciembre cada usuario realice la vinculación de su línea ante su empresa telefónica. Se anuncia que una vez vencido el plazo que corresponde a cada dígito, las compañías telefónicas suspenderán el servicio de aquellas líneas que no hayan sido vinculadas en las siguientes 72 horas y solo podrán realizar llamadas a números de emergencia, de atención ciudadana y a su compañía telefónica, así como recibir alertas en caso de sismo. Una vez que se vincule la línea, la compañía telefónica restablecerá todos los servicios que fueron suspendidos, como son llamadas, mensajes y datos móviles. Aunque en el comunicado la comisión reitera que el proceso no lo realiza el gobierno, sino que se lleva a cabo directamente entre las compañías telefónicas, que únicamente asocian nombre y la clave única de registro de población del usuario al número de celular, y que presuntamente será eliminado cualquier otro dato o imagen utilizada durante el proceso de vinculación, la preocupación de numerosos usuarios de servicios de telefonía móvil manifiesta en comunicaciones personales y las llamadas redes sociales del Internet es el riesgo de la exposición de sus datos personales. Algunas de las compañías telefónicas confirmaron que de llegar al masivo apagón de telecomunicaciones, que afectaría sensiblemente a quienes no vinculen sus datos personales con las líneas telefónicas, no se aplicarían descuentos por los servicios que se dejen de prestar, aun cuando el usuario pague por servicios de llamadas, mensajerías y acceso a Internet. Por otra parte, el Congreso del Estado Chihuahua solicitó formalmente al Congreso de la Unión impulsar una consulta popular a nivel nacional para conocer la opinión de los mexicanos sobre el registro, la vinculación de líneas telefónicas con datos personales del usuario, medida que busca que sea la ciudadanía quien decida si está de acuerdo o no con el registro y la vinculación obligatoria de las líneas telefónicas. El diputado y coordinador de la bancada de Movimiento Ciudadano en el Congreso de Chihuahua, Francisco Sánchez Villegas, impulsor de la iniciativa, ha criticado duramente el proceso, calificándolo de ley espía y señalando que suspender líneas representa un atentado contra los derechos humanos y la libertad de los ciudadanos. Paralelamente a la solicitud de consulta popular, el legislador ha encabezado la presentación de amparos masivos en su estado y varias entidades del país para evitar que los usuarios estén obligados a entregar su información personal a las compañías telefónicas, informó para Unir Noticias Marco Corral.

0: Educación sigue siendo compromiso del gobierno que encabeza Luis Arias.
1: La educación sigue siendo compromiso del gobierno que encabeza Luis Arias. El presidente municipal de La Huerta, doctor Luis Arias Madrigal, reiteró que el gobierno que encabeza está comprometido con la educación. Entrevistado la tarde de este martes, luego de asistir como invitado especial a una de las graduaciones escolares, el alcalde Luis Arias se manifestó satisfecho de que el municipio tenga más egresados y profesionistas para beneficio del municipio. Y es que el presidente municipal ha sido invitado a los actos de graduación de los diversos niveles educativos en el municipio, que van desde el nivel preescolar hasta la educación superior. Fue claro su mensaje a los egresados de todos los planteles y niveles educativos.
2: Marco, gusto saludarte. Pues mira, contento de asistir a una graduación más. Desearle el mayor de los éxitos a todos los egresados de nuestro municipio, de los diferentes planteles educativos, dígase preescolar, primaria, secundaria, bachillerato, licenciaturas, ingenierías, que también tenemos en este municipio, el mayor de los éxitos en cada una de sus etapas. Y pues bueno, contentos porque cada vez se forman más estudiantes, cada vez se forman más profesionistas, y pues orgullosos de estar en este municipio y contar cada vez con más estudiantes en nuestro municipio. Muchísimas felicidades para todos.
3: Y sigue el apoyo por la educación.
2: Por supuesto, somos un municipio comprometido con la educación y que creemos que la educación es la herramienta principal para triunfar en la vida.
1: Informó para Unir Noticias, Marco Corral.

0: En este momento le presentaremos información en cuanto a sección policiaca. Escuchemos información presentada por Andrés Ramírez Flayo. Un hombre perdió la vida tras choque múltiple en la glorieta sur de Autrán. Escuchemos la información.
1: Da cuenta la Coordinación Municipal de Protección Civil y Bomberos de Autrán sobre un choque múltiple ocurrido en la carretera federal 80, en el que una persona resultó lesionada y otra más perdió la vida en el lugar. Aproximadamente a las 11:44 horas del día de ayer, la dependencia fue informada sobre un percance en el kilómetro 157 de la referida carretera, en la glorieta sur de esa ciudad, y al arribo de oficiales bomberos. Estos se encontraron con un vehículo tipo March en color azul y placas de la Ciudad de México, presentando un impacto frontal. En su interior, iban a bordo dos personas, un hombre de 44 años, mismo que se encontraba sentado en el asiento del conductor, con el dorso recargado sobre el asiento del copiloto, sangre en el rostro y ausencia de signos vitales. Así también, viajaba un hombre de 50 años, quien se encontraba desorientado y policontundido, además de una herida lacerante en maxilar inferior y con hemorragia activa, así como una posible fractura en su extremidad superior izquierda. También refería dolor en su pierna izquierda y presentaba una hipoxia leve, procediendo a sacarlo del vehículo y llevarlo al Hospital Regional de Autlán para su atención médica correspondiente. El otro vehículo involucrado se trataba de un camión de volteo en color blanco, con placas de circulación del estado de Jalisco, donde el conductor del vehículo ya no se encontraba en el lugar del accidente. Al lugar acudió también personal de Cruz Roja Mexicana, delegación Autlán, así como de la Comisaría Municipal de Seguridad Pública de Autlán, Guardia Nacional y Fiscalía del Estado, quienes se encargaron del resguardo de la escena, además de personal del Instituto Jalisciense de Ciencias Forenses, para el levantamiento del cuerpo y la respectiva autopsia de ley. Para Uninoticias, informó Andrés Ramírez Pelayo.

0: Escuchemos en este momento información en cuanto a sección deportiva. Es información de Héctor Guerrero Dedos, presentada por Andrés. Estadísticas de las ligas de Outra.
1: En estadísticas de la Liga Sabatina para mayores de 30 años, Sangre Gruesa marcha como líder de la clasificación con 26 puntos. En el segundo lugar, se encuentra Nesa con 23 unidades, mientras que Cruz Azul y El Chante se ubican en la tercera posición con 22 puntos para cada uno. En la Liga Super Veteranos para mayores de 40 años y con varios encuentros pendientes, vimos Sección 13, Santa Cecilia y Colinas suman 21 puntos cada uno, seguidos de cerca por Reforma con 19 unidades, mientras que Atlas está en la quinta posición del torneo con 18 puntos. Para el día de mañana, están programados los juegos de vuelta en la ronda de semifinales de la Liga del Recuerdo para mayores de 65 años. Progreso del Rullo recibirá al similar de Independiente en la cancha de Progreso del Rullo, mientras que IMA Sección 13 se enfrentará a la Estancia en la cancha 8 de julio. Con información de Héctor Guerrero Tetos, para Uninoticias, informó Andrés Ramírez Pelayo.

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0: Estamos de regreso a Unir Noticias, noticiero de la tarde.

13 horas, 1 de la tarde con 37 minutos. Hemos llegado a finalizar la información de esta tarde, agradeciendo a corresponsales. Gracias por mantenernos informados con cada una de las notas. Enrique López, Alejandro Rubio, Marco Corral, Ander Ramírez Pelayo, información deportiva, amigo Héctor Guerrero Tetos. Y sobre todo, gracias a usted que está muy presente a través de Radio Costa 103.9. Le agradecemos enormemente el favor de su atención y sintonía en esta linda tarde en información de Unir Noticias y sus encabezados. Le invitamos para que nos siga acompañando en esta linda tarde. Continuamos con más de las programaciones. Le acompañó en controles de cabina como micrófono en la información correspondiente de esta tarde, Silvia Barajas. Dios mediante, si usted me lo permite, con gusto, el día de mañana, Dios mediante, a partir de las 9 de la mañana, estaremos con ustedes en informativo matutino, y a las 13 horas, 1 de la tarde, con mucho gusto, estaremos compartiendo la información en Unir Noticias y sus encabezados. Linda tarde, cuídense mucho. Buen provecho, con permiso.

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1: Una de la tarde con 51 minutos. Escuchemos en este momento la siguiente polca de los hermanos Prado, Tampico Hermoso.

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1: Una de la tarde con 56 minutos. Escuchemos la siguiente polca que nos presenta Antonio Tanguma, el

9 minutos y disfrutando de la charrita, yo prácticamente me paso a despedir agradeciéndole enormemente al haberme acompañado en programación de 8 de la mañana, 2 de la tarde. Gracias, cuídense mucho, linda tarde, buen provecho. Los dejamos en muy buenas manos. En un momentito más le estará acompañando compañero Víctor Miguel Peña y Corona también, para que disfruten de esta preciosísima tarde. Mi nombre es Silvia Barajas, quien le acompañó en controles de cabina como micrófono, deseándole lo mejor, Dios mediante, si usted me lo permite, con gusto nos escuchamos el día de mañana. Gracias a mi Dios Padre por permitirme el disfrutar de mi bendito trabajo y disfrutar parte de este día en compañía de cada uno de ustedes. Y a su vez le pido, me permita el poder llegar con bien a casa, mi humilde hogar, con toda mi familia y quienes estarán tomando el transporte público, para que todos lleguemos con bien, gracias, a nuestro destino. Muchas gracias. Los dejamos con la información de Noti Sistema. Con permiso.

0: Inicia el proceso de refrendo de los programas sociales en Jalisco. La nueva convocatoria pretende incorporar a 40,000 nuevos beneficiarios.
1: Aumenta a 4 el número de aficionados muertos durante los festejos por el triunfo de la selección mexicana contra Ecuador en la Ciudad de México.
0: Estados Unidos decide no renovar el acuerdo comercial con Canadá y México y propone sustituirlo por revisiones anuales.
1: La lluvia fuerte registrada esta madrugada provocó una nueva inundación en el paso a desnivel de La Moderna sobre la carretera Nogales en sentido de ingreso a Guadalajara, lo que generó un severo congestionamiento vehicular.
0: Los carriles centrales del túnel quedaron cubiertos por aproximadamente medio metro de agua, situación que dejó por lo menos un vehículo varado.
1: Conductores reportaron filas de varios kilómetros y retrasos de hasta 40 minutos.
0: Este primero de julio inició el proceso de refrendo del programa Yo Jalisco, apoyo para el transporte, dirigido a 68,558 beneficiarios, entre estudiantes, adultos mayores, mujeres sostén del hogar, personas con discapacidad y familiares de personas desaparecidas.
1: De forma paralela, la Secretaría de Asistencia Social abrió la convocatoria para incorporar a 40,000 nuevos beneficiarios, distribuidos entre mujeres, jefas de hogar, estudiantes, adultos mayores y personas con discapacidad.
0: El trámite estará disponible hasta el 31 de julio a través de la plataforma oficial.
1: Las autoridades recomendaron realizar el proceso únicamente por los canales autorizados y mantener actualizado el correo electrónico para recibir notificaciones.
0: Colectivos ciudadanos acudieron al Congreso de Jalisco para exigir al CIAPA y autoridades estatales y federales la realización de muestreos que permitan determinar la calidad del agua ante la posible presencia de coliformes fecales y metales pesados.
1: La integrante de uno de los colectivos, Beida Albalá, aseguró que diversas muestras tomadas en domicilios reportan posibles anomalías en la calidad del suministro.
0: La mesa de trabajo programada para este miércoles entre el director del CIAPA, Ismael Jáuregui, y la Comisión de Hacienda del Congreso de Jalisco fue cancelada debido a que el funcionario informó que no podrá asistir.
1: Diputados critican ausencia del director del CIAPA en el Congreso.
2: La diputada local Mariana Casillas calificó como una falta de respeto la inasistencia del director del CIAPA a la mesa de trabajo convocada por la Comisión de Hacienda del Congreso de Jalisco, programada para este miércoles.
3: Nos parece una profunda falta de respeto a esta soberanía que los directores del CIAPA tomen como un llamado a misa, algo que están aprobando en su mayoría diputados y diputadas de este Congreso del Estado. Nos parece grave que no vengan a comparecer y a posicionarse y explicarnos ese posicionamiento.
2: La legisladora recordó que, a su juicio, el CIAPA mantiene pendientes con el Congreso, entre ellos la entrega de auditorías y proyectos relacionados con la reingeniería del organismo. Asimismo, expresó su rechazo a la posibilidad de que se implementen esquemas de inversión privada para el desarrollo de proyectos hídricos. Notisistema, Mark Hernández.
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0: Aumentó a 4 el número de muertos, 3 por asfixia, de aficionados que festejaban en torno al Ángel de la Independencia en la Ciudad de México.
1: Ante ello, se reforzará el operativo en torno a la Glorieta Minerva el próximo domingo, cuando juegue de nueva cuenta la Selección Nacional, confirman autoridades de Protección Civil y Bomberos de Jalisco.
0: Cuando terminó el partido de la Selección Nacional, la Glorieta Minerva ya estaba llena, pero continuó el arribo de aficionados, algunos alcoholizados.
1: Las autoridades indican que incluso intentaron ingresar 2 racer en este punto, al que acudieron 120,000 personas.
0: El alcohol influyó en los actos vandálicos del centro tapatío.
8: Para el director de Protección Civil y Bomberos de Jalisco, Sergio Ramírez, los actos vandálicos que se registraron ayer en el centro de Guadalajara responden más al consumo de alcohol que a la euforia por el triunfo de la Selección de México.
9: Hay algunos que venían alcoholizados. Yo no lo atribuiría a la euforia, porque todos están felices, todos están contentos. Y no todos tenían ese comportamiento. Eso también es importante resaltarlo. Pero hemos visto en diferentes sedes que se ha desbordado y ha terminado o entre tragedia como en la Ciudad de México, o en daños a la infraestructura pública y privada como en otros países.
8: Por cierto, aumenta a 4 el número de muertos en la Ciudad de México por los festejos del triunfo de la selección nacional. La última víctima se trata de un joven de 25 años de edad, presuntamente intoxicado, que celebraba en el Ángel de la Independencia. Notisistema, Griselda Torres Zambrano. Localidad.

0: tardes. Martín Navarro Vázquez le presenta la información deportiva. La selección de Inglaterra se llevó un tremendo susto y tuvo que remontar para avanzar a los octavos de final al vencer 2-1 a República del Congo en Atlanta, Georgia. Y es que los africanos, con gol de Brian Sipenka al minuto 7, abrieron el marcador, ante lo cual los ingleses tuvieron que venir de atrás para ganar con par de anotaciones del goleador Harry Kane a los minutos 75 y 86. Con eso, el atacante del Bayern Múnich llega a 13 anotaciones en 15 partidos mundialistas como el máximo goleador inglés en toda la historia. De esta manera, Inglaterra se medirá a México por el pase a los cuartos de final de este mundial, el domingo a las 6 de la tarde en el Estadio Azteca. En este momento sigue la actividad del día. En Seattle, Washington, ya se juega el partido entre Bélgica y Senegal. Y a las 6 de la tarde en Santa Clara, Estados Unidos contra Bosnia y Herzegovina. La selección mexicana regresó a los entrenamientos luego de vencer a Ecuador y avanzar al ganar por fin un partido de fase final, algo que no se lograba desde hace 40 años. Eric Lira fue de los jugadores más importantes en la cancha y acepta vivir un momento histórico e inolvidable.
1: Ver a 80.000 personas con la playera de México gritando, apoyando, luchando con nosotros, festejando cada jugada. Los goles los gritamos igual que ellos o más, que los que están, los que no están en el estadio no pudieron venir, sabemos que están apoyándonos desde afuera. La gente en las calles con la playera de la selección. Sí, es súper mega emocionante. Como dije hace unos momentos, me llevaré estos recuerdos por el resto de mi vida. Así que estoy viviendo el momento muy contento. El techo es muy alto y no hemos logrado nada. Así que seguimos en la misma.
0: El tricolor se medirá a los ingleses aún con la esperanza de tener equipo completo, pues elementos como el Piojo Alvarado y Luis Romo salieron ayer con molestias. Gran recibimiento tuvo hoy la selección de Irán, que participó en el Mundial, al llegar a la ciudad de Teherán, donde público y gobierno local les dio la bienvenida entre aplausos y cánticos. Irán no perdió ningún juego y se quedó a un gol de avanzar a la siguiente fase. Empató con Egipto, Bélgica y Nueva Zelanda. En el discurso, autoridades agradecieron a México por el gran apoyo de su afición y a las personas de logística en Tijuana, donde tuvieron su campamento. Inicia el Atlas nueva etapa. José Miguel Bejo se presenta como nuevo dueño del equipo rojinegro.
2: Ante la presencia del gobernador Pablo Lemus Navarro, el presidente de la Federación Mexicana de Fútbol, Mikel Arriola, y otras personalidades, José Miguel Bejos, de Grupo Prodi, tomó posesión este mediodía como nuevo dueño del equipo Atlas en el gimnasio de Colomos, donde se exhibieron los tres títulos de liga que tienen los rojinegros. En la toma de posesión también estuvo Andoni Zubizarreta, quien se convierte en el director de fútbol del equipo, y también dijo presente el plantel de jugadores que comanda Diego Martín Coca. Notisistema Deportes, Manuel Trujillo Soriano.
0: Los Lakers de Los Ángeles adquirieron a Walker Kessler del Jazz de Utah a cambio de negociaciones en futuras selecciones y canjes en 4 sesiones del draft. De esta manera, los Lakers realizaron su primer movimiento importante después de que LeBron James les comunicara que jugaría en otro equipo la próxima temporada de la NBA.

0: depresión tropical 4S se formó este miércoles en el Océano Pacífico, informa el Servicio Meteorológico Nacional.
1: El sistema se localiza a más de 2.000 kilómetros al oeste-suroeste de Cabo San Lucas, Baja California Sur, con vientos sostenidos de 55 kilómetros por hora y rachas de hasta 75.
0: Su desplazamiento mantiene al fenómeno alejado de las costas mexicanas.
1: Los pronósticos indican que podría fortalecerse en los próximos días y convertirse en la tormenta tropical Douglas.
0: Estados Unidos decidió no renovar su acuerdo comercial con Canadá y México y propuso sustituirlo por revisiones anuales.
1: De acuerdo con Bloomberg, la administración del presidente Donald Trump busca modificar el acuerdo al considerar que existen desequilibrios que deben corregirse.
0: Horas antes, la presidenta Claudia Sheinbaum afirmó que el tratado seguirá vigente hasta el 2036, salvo que alguno de los socios decida retirarse.
1: Analistas advierten que un proceso de revisión anual podría prolongar las negociaciones y generar incertidumbre para las empresas.

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1: Inicia el proceso de refrendo de los programas sociales en Jalisco. La nueva convocatoria pretende incorporar a 40,000 nuevos beneficiarios. El trámite vence el 31 de julio.
2: Aumenta a 4 el número de aficionados muertos durante los festejos por el triunfo de la selección mexicana contra Ecuador en la Ciudad de México. 3 murieron por asfixia.
1: Estados Unidos decide no renovar el acuerdo comercial con Canadá y México y propone sustituirlo por revisiones anuales. La presidenta Sheinbaum afirma que el tratado seguirá vigente hasta el 2036.
2: Gracias por su atención. Le presentamos las noticias.
1: Mercedes Altamirano Bolívar
2: y Víctor Montes Rentería.

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0: Amigos, buena tarde.
1: Buena tarde, yo que fui del amor ave de paso. Un poquito de la letra del tema de los hermanos Aizar, indicados e invitados para abrir el programa de esta tarde de rancheras. La tarde de estreno, sí, estamos de estreno, estamos en julio. Adiós, gracias. Julio del 2026, el mes número 7. Bienvenidos todos a Rancheras de aquí a las 3, quédese con nosotros, 103.9 en su FM. Usted que nos puede captar, recibir, esperemos que hoy esté en orden mejor que yo, y llegue patinando. Ayer hubo problemas con la cobertura en internet, pero ojalá que hoy sea mejor que como estoy patinando ahorita, ahorinita. 2:17, me afectó la luna llena. Nubladito, ¿eh? Desde muy temprano, muy nublado, nubladito, se está intensificando, pero pues no pasa de ahí. No quiere chillar, no quiere chorrear, ni modo, ya querrá. Bienvenidos todos de aquí a las tres rancheras, permanezca ahí para acompañarnos mutuamente. Micrófono y control operativo, su servidor Víctor Miguel Peña. Y Corona.

Volando, volando, volando. Bien por Lucha, por Lola, por Amalia. Una chulada. Es trabajo de Juan Gabriel. Creación, creatividad, talento, como le quiera llamar, de Juan Gabriel en la producción de este tema, Volando. 2:21 de la tarde, 2:21 por la tarde. Aquí estamos en Volando. Sí, volando. A través de la frecuencia 103.9. Ayer, ¿qué le dije? 103.9 en su FM. Gracias por estar con nosotros en esta tarde de estreno, julio 1. 1 de julio. Se llama usted Aarón, con doble A, Aarón, y sin H, está en el Santoral. Saludos cordiales a mi estimado licenciado Aarón, Cobian Puebla, al frente de SMG. Un abrazo de oso.

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1: Se llama Camino al Cielo, bien, por don Vicente Fernández en las rancheras de esta tarde.
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6: La Secretaría de Desarrollo Energético Sustentable y la Agencia de Energía del Estado, en coordinación con Projal, impulsan el proyecto Energía Competitiva para facilitar el acceso a financiamiento dirigido a micro, pequeñas y medianas empresas. De acuerdo con las autoridades, la estrategia busca apoyar proyectos relacionados con energía limpia, eficiencia energética y mejor aprovechamiento de recursos. Conforme a la información oficial, la iniciativa cobra relevancia debido a que la mediana empresa representa más del 45% del consumo eléctrico en Jalisco. El objetivo es facilitar inversiones en infraestructura y soluciones energéticas que contribuyan a reducir costos operativos y fortalecer la productividad empresarial.
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1: Ay, joder, qué bárbaro. Vámonos para adelante. Aquí no pasó nada. 2:27.

Aquí estamos dándole a las rancheras como todas las tardes, de lunes a viernes, entre 2 y 3 de la tarde. Hoy nos tocó grisecita, nubladita, demonio, es buena, es buena. Hoy digo mi saludo a los amigos ingenieros industriales, ¿sí? Es su día social el día de hoy. Hoy 1 de julio, o 1 de julio, como lo quiera llamar. Y esto viene desde 1974. Fue por el entonces secretario de Comunicaciones y Transportes, Eugenio Méndez, quien ha dejado ya, órale, que desde esa fecha, pues voy a felicitar a los ingenieros agrónomos, no, industriales. Bueno, ingenieros ya saben, diferentes ramas, pero hoy a los ingenieros industriales, los que andan analizando, quítale, ponle, diseñando, muy bien, haciendo los análisis de impacto, todos esos detalles muy importantes, importantísimos, ¿eh? Hay tantas obras, que después son sobras, porque no se hace ese estudio, ¿eh? Y no toman en cuenta el impacto después, al principio, pues sí, es muy bonito, se va a ver muy bonito, pero ¿qué quitas, qué pones, qué viene, qué sigue? Bueno, hay que quede. Usted es un buen ingeniero, lo saludo, industrial, hoy está en el Santoral, felicidades, ¿no? En el Santoral, no. En felicitarlo por su día social. En el Santoral, está, le dije, Aarón, nos damos con gusto. Tengo otro amigo, Aarón, un colega locutor de hace un buen rato, de muy buena voz, por cierto. De esos que ya no hay. Aarón Aguilar Ruiz en el Grullo. Un abrazo, Aarón.

Claro, son los invasores, son inconfundibles, con eso que se sigue llamando, que no se apague la lumbre. Bueno, así se llama, es el tema, ¿no? Pero sí, la lumbre hay que cuidarla, siempre. Siempre, siempre. 2:35, no sé, soy el compadre Felipe de Jesús, ya está en sintonía, pero acá anda muy ocupado. Es muy trabajoso, es muy trabajador, que es muy diferente, ¿eh? Nada de trabajoso, facilito. Te mandamos un abrazo vía radio hasta Phoenix, allá en Arizona.

0: se llama El Cisne, de las rancheras de anteayer, de esa colección de éxitos de Los Dos Zorros. Chulada, chuladita, El Cisne.
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infierno, órale. El que no canta y baile se va a ir al infierno. Ay, caray. Va a estar muy saturado. Ah, no, a muchos nos gusta cantar y bailar. Pero le dejamos. ¿Usted cree que exista el infierno? A lo mejor ni le muevo, ni le buigo. Aquí estoy muy a gusto, compartiéndole rancheras. Aquí viene Jorge Negrete.

Por tu culpa, nomás por tu culpa. Tu culpa, nomás. Bien, por los... Ellos son los huracanes. Hoy los huracanes del norte. Huracanes. Ya estamos en la temporada, ¿eh? Dios nos cuide. Dios nos libre de un huracán grosero. Preguntar este, ¿qué pasa con este nubladito? No, nada que ver. Esa depresión tropical, imagínense, está 2000 kilómetros frente a Cabo San Lucas, frente a la Baja. Imagínense, nada, no alcanzamos nada. Aunque se intensifique, no alcanzamos nada, ni la colita, ya le digo. Bueno, Dios dirá, pero algo anuncia este nubladito. Ojalá que sean buenos resultados. 247.

0: Stone, ni modo. Ya llegarán otros. Bien por José Alfredo Jiménez, Emma Lazota, la sota de copas. Copas y copas. Uy, hace tanto tiempo que no juego baraja yo. Muchísimo. 2 de la tarde, 50 minutos, 2:50, lo que indica el reloj en esta cabina de radio, Radio XHLD.
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0: Desbordamiento de río inunda un centenar de viviendas en Sayula.
1: El desbordamiento del río Tamaliagua, provocado por 2 horas de lluvia intensa durante la madrugada de este miércoles, ocasionó inundaciones en la comunidad de El Reparo, en el municipio de Sayula. Protección Civil informó que alrededor de 100 viviendas registraron el ingreso de agua con niveles de entre 30 y 40 centímetros, lo que provocó daños en muebles y en seres domésticos. Desde la

0: públicas durante los primeros 5 meses del año, informó la Secretaría de Hacienda. Entre enero y mayo, los ingresos presupuestarios sumaron 3.55 billones de pesos, una caída real de 1.8% respecto al mismo periodo de 2025 y 151 mil millones de pesos por debajo de lo programado. Los ingresos petroleros retrocedieron 3.2% y la recaudación del ISR disminuyó 5.8%, aunque el IVA, el IEPS y los impuestos a las importaciones registraron incrementos. Hacienda destacó que pese a este escenario, el déficit presupuestario fue menor al previsto y el balance primario cerró con un superávit de 15 mil millones de pesos.
1: 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Gracias. Le presentó la información Patricia Romo Sahagún.
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17: Amigos, buena tarde. Buena tarde, son las 3:15 horas, 3 de la tarde y 7 minutos de una tarde grisecita, nubladita. Así está llegando, así llegó este julio del 2026. Bienvenidos, buen provecho. Es miércoles, mitad de semana. Quédese con nosotros de aquí a las 4. Yo le comparto sobremesa musical. Buen provecho.

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3: Aquí estamos desde la costa, bueno, desde la puerta de la costa, pues no, tampoco ni la puerta. Mejor, sí, desde Hidalgo 111, planta alta, zona centro, entregándole sobremesa musical.

Buenísima obra musical, se está llamando Señor Trompetas. Esto quedó a cargo, estuvo a cargo y estará a cargo, claro, de El Mariachi Sol de México, del maestro José Hernández. Minuto número 30 y... No, todavía no. Tranquilo. Minuto 29 después de las 15 horas, 3 de la tarde. Para usted, sobremesa, hacemos espacio para dejarle esta inspiración del señor Fato en una grabación reciente de El Flaquito, nuestro estimado Pepe Uribe Torres de Autlán, Lágrimas de mi Madre.

0: Claro que sigue aquí vivito y dice la frase coleando, no, cantando y cantando bien, ¿eh? Aquí pidió prestada esta inspiración de Fato, nos lo dijo, nos lo comentó aquí en la cabina de la LD hace unas semanitas. Un tema que habla, bueno, yo recuerdo, claro, lo escuchas, lo vuelves a escuchar y te vas quedando con el mensaje, el concepto de la canción. Pero aquí nos platicó el buen Pepe, pues de un chavo que tuvo una... problema como todos tenemos, emocional, moral y total, que tenía otros planes. Quería bajarse del tren, pero no. No. Y eso se lo debe, pues, al auxilio y el apoyo de su madre. Y el tema se llama así, Lágrimas de mi madre. En la versión de Pepe Uribe. Saludos, Flaquito, creo que sí está en sintonía.
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0: Minuto número 33, después de las 3 de la tarde, tarde de estreno, ¿nota algo diferente? Bueno, calorcito 2 que 3, por lo menos nublado. Llegó julio,

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15: En 20 minutos más llegaremos a las 4 de la tarde. Así de rápido estamos caminando o escalando los minutos entre 15 y las 16 horas. Reenvío mi saludo a los amigos ingenieros el día de hoy, 1 de julio, julio 1, julio 1. Es el Día Social del Ingeniero Industrial. Bueno, pues, nos preguntaremos qué hace el ingeniero industrial. ¿Sabe usted que la ingeniería pues tiene sus dos, tres líneas o vertientes o ramas, como le quiera llamar? Pero un ingeniero, un ingeniero industrial se encarga de optimizar, de diseñar, de gestionar procesos. Es su chamba, es su quehacer. Su objetivo principal es hacer que las empresas pues sean más eficientes, más rentables, más seguras. Están al tanto también de eliminar desperdicios, ¿eh? Buena chamba, ¿eh? Buena chamba. Están también al tanto de el mejoramiento de la calidad de los productos o servicios mediante el buen uso de la tecnología. Y estamos al frente de un avance enorme, ¿verdad?, en tecnología. Pues es su chamba, que no se desperdice nada, que se aproveche todo. Digo, cuando se tiene realmente la vocación por ese papelito que te dan, que te hace nombrar ingeniero industrial. Felicidades hoy en su día. También analizan las líneas de producción, te menciono, para reducir tiempos, reducir costos, evitar mermas, desperdicios. Y ahí hay mucho que hablar, mucho que decir en desperdicios. Ay, caray. Primero en calidad, en tiempo, en trabajo. Le llaman tiempo, horas hombre, horas trabajo. Cuando, ay, perdón por la frase, ahí ensartan el día. No, también estar pendiente de ello. Igual, que no se desperdicie nada de material. Ese material con el cual tú trabajas, a veces ni conocemos, ni sabemos todo el proceso que se tiene para que ese material llegue a tus manos, para que no lo aproveches, para que se desperdicie, no. Mucha chamba, ¿eh?, para un ingeniero industrial. Hoy es su día. Les saludamos, les felicitamos.

Ahí quedó, se llama Tijuana Taxi. Es con Herr Albert. Muy bien. Así estamos entregándole sobremesa en esta tarde. Antes estuvo. ¿Qué fue el tema que le dejamos? ¿Cuál fue? Ya se me olvidó, ya me perdí. No, fue el tema de. Oh, ya me perdí otra vez. Estoy escuchando. Esta es muy buena también, el puente sobre el río Kuwait. No, fue la organización Cusco con South America. Le dejamos

Instrumentales de antier, el puente sobre el río Kuwait se está llamando. En 3:54 pasan de las 3 de la tarde. Parece que ya se corrigió un poquitico nuestro audio por internet, o sea que nos favorece tarde a tarde por un enlace en alguna de sus aplicaciones o su amiga Alexa. Parece que se corrigió un poquitico, gracias a nuestra gente. Nuestros radioescuchas de oro, allá en Vegas, Nevada, en Guadalajara, en Arizona, en Oregon, en California. Gracias, qué amables. La tarde nubladita sigue gris. Escuchamos una tormenta muy fuerte esta madrugada. Acá nosotros ni color nos dimos, pero fue aquí en Sayula, muy cerca. Es de los municipios acá hacia el sur de nuestro Jalisco, con una duración de 2 horas. Una tormenta muy intensa que causó el desbordamiento de un arroyo. Leves inundaciones en más de 100 viviendas. Caray. Eso pasó esta madrugada en Sayula. Y acá nosotros, como dice un dicho en mi pueblo, seco, seco aquello. Bueno, ni modo, ya nos tocará. La tarde sigue nublada, por lo menos. Temperatura, hay un par de grados menos, un par de grados menos que ayer y anteayer. Es favorable, es bueno. Saludos a la señora Denise. Como que recuerdo que le gusta bailar este tema.

0: hasta ahí.
1: Muy bien, gracias. Este fue el bolero de No. Con eso vamos a concluir. No sé el tema de Sorba, con Z, Sorba el griego. Gracias a mi estimada Momis. Dice, sí, ya me imagino bailándolo. No, ¿usted cree? ¿Cuándo? No. Si caminando me caigo, ahora imagínate. Bueno, gracias muchas. Estamos concluyendo por hoy, por esta tarde, este espacio de sobremesa musical. Esperamos que mañana nos podamos acompañar, aunque ya mañana es jueves, pero ojalá que nos preste su atención, su sintonía, para dejarle el día de mañana, Dios mediante, con Hablando con Valores. Gracias, ingeniero, por corroborar que ya se escucha mejor el audio por internet. Allá él nos escucha en California. Muy amable, gracias a nuestro auditorio también en Salem, Oregon. Gracias, qué amables.

0: El DIF Guadalajara habilitó un centro de acopio en sus oficinas generales para recibir donativos destinados a la población afectada por los terremotos registrados en Venezuela. La campaña permanecerá abierta durante 2 semanas, de lunes a viernes en un horario de 9 de la mañana a 5 de la tarde, en las instalaciones ubicadas en Eulogio Parra 2539, Colonia Lomas de Guevara. La logística y el traslado de los insumos estarán a cargo de las asociaciones Cooperativa de Venezolanos Activos en Guadalajara y Ayuda Humanitaria para Venezuela. Las autoridades recibirán alimentos no perecederos, artículos de higiene personal y limpieza, ropa en buen estado, linternas, pilas, alimento para mascotas y medicamentos con fecha de caducidad vigente y en su empaque original. El DIF Guadalajara informó que facilitará el espacio para el resguardo de los donativos. Localizan más bolsas con restos humanos en fosa de Tlajomulco.
1: Integrantes del colectivo Guerreros Buscadores de Jalisco localizaron este martes 3 bolsas más con restos humanos en la fosa clandestina ubicada en la colonia Balcones de Santa Anita en Tlajomulco. De acuerdo con el colectivo, a casi 3 meses y medio del hallazgo de este sitio, suman 51 bolsas recuperadas en el predio. Los buscadores informaron que 49 de ellas contenían restos humanos, mientras que 2 más resguardaban prendas de vestir. Además, durante las labores realizadas en el lugar, han sido localizados los restos de 3 personas sin identificar, así como 7 segmentos humanos y 2 lotes óseos. Las labores de búsqueda y procesamiento del sitio continúan, con la participación de autoridades y del colectivo. Notisistema, Edgar Flores Maciel.

0: pide no colgarse de los triunfos de la selección mexicana.
1: El triunfo es de la selección y no debemos ser oportunistas, dice la presidenta Claudia Sheinbaum sobre el triunfo de la selección mexicana de fútbol.
2: Es un triunfo de la selección, eso es muy importante, porque no debemos ser oportunistas de decir otra cosa. Es una gran selección, salió a jugar y hay algo muy especial que es el orgullo de ser mexicano. Ahí sí, y eso es lo que vivimos hoy en México, no se vivía en otras épocas. Acabo de cumplir 64 años. Siempre hemos sido orgullosos y orgullosas de ser mexicanos, pero hoy es algo muy especial. Especial lo que se vive. Pero es un triunfo de la selección y hay que ponerlo en ese justo término.
1: Pero además señala, los festejos, las concentraciones y la cantidad de gente en la calle echan por abajo todas las críticas a su administración, demostrando que en México no hay un gobierno autoritario y por el contrario, hay libertades y democracia. Noticista Arturo García Caudillo.
3: Mantén tu corazón sano.

0: de sudoración.
1: Si tu hijo suda excesivamente, puede tener una cardiopatía congénita. Notisistema te recomienda llevarlo al médico.
2: Peso registra segunda caída consecutiva frente al dólar.
3: El peso mexicano acumuló su segunda jornada consecutiva de pérdidas frente al dólar. De acuerdo con el Banco de México, el tipo de cambio cerró en 17 pesos con 54 centavos por billete verde, lo que representó una depreciación de 0.29%. Analistas consideran que el comportamiento de la moneda dependerá de la evolución de las negociaciones del T-MEC y de los próximos indicadores económicos en Estados Unidos.
2: Gracias. Le presento la información en Notisistema, Mercedes Altamirano.
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9: Del Evangelio según San Mateo. En aquel tiempo, cuando Jesús desembarcó en la otra orilla del lago, en tierra de los gadarenos, dos endemoniados salieron de entre los sepulcros y fueron a su encuentro. Eran tan feroces que nadie se atrevía a pasar por aquel camino. Los endemoniados le gritaron a Jesús: ¿Qué quieres de nosotros, Hijo de Dios? ¿Acaso has venido hasta aquí para atormentarnos antes del tiempo señalado? No lejos de ahí había una numerosa piara de cerdos que estaban comiendo. Los demonios le suplicaron a Jesús: Si vienes a echarnos fuera, mándanos entrar en esos cerdos. Él les respondió: Está bien. Entonces los demonios salieron de los hombres, se metieron en los cerdos, y toda la piara se precipitó en el lago por un despeñadero, y los cerdos se ahogaron. Los que cuidaban los cerdos huyeron hacia la ciudad a dar parte de todos aquellos acontecimientos y de lo sucedido a los endemoniados. Entonces salió toda la gente de la ciudad al encuentro de Jesús, y al verlo, le suplicaron que se fuera de su territorio. Palabra del Señor.
10: A continuación, la reflexión del Padre Ernesto María Caro sobre el Santo Evangelio del día de hoy en la voz de Salvador Jiménez Lozano.
9: Jesús sana y libera a dos hombres, dos seres humanos que sufrían a causa de unos demonios. Al hacerlo, los demonios destruyen una piara de cerdos. Los habitantes, en lugar de agradecer el haber liberado y sanado a dos hermanos, se preocupan más por la pérdida material de una piara de cerdos. ¿Vale más la piara de cerdos que la salud y bienestar de dos seres humanos? Hoy es más importante la cantidad de producción y la eficacia que la vida familiar, social y económica de los trabajadores. Son más importantes nuestras pertenencias que el bien social de la comunidad. Es más importante el trabajo y el bienestar económico que la vida familiar y la atención a los hijos. Preferimos lo material a lo espiritual. Y cuando Jesús, a través de la Escritura o de la Iglesia, nos advierte de esto o busca ayudarnos a liberarnos de estas esclavitudes, la respuesta es: ¿qué tiene la Iglesia o Jesús que decirme sobre qué es más importante? ¿Qué tiene que hacer en mis negocios, en mi medio social, en mi vida? No dejemos que nos domine lo material. Permite que el amor de Dios llene hoy tu vida. Ábrele tu corazón.
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Bien, por este inicio musicalmente le tocó a... el bomboncito colombiano, Shakira. Claro, se acompañó de Alejandro, se acompañó de Alejandro Sanz. Y el éxito se sigue llamando Bésame. Bienvenidos, buena tarde, bienvenidos. 4:12 minutos, 4:12 de la tarde de estreno, día 1. Gracias, Junio. Ya lo guardamos, lo archivamos con sus altibajos agridulces, pero gracias. Ojalá que transitemos bien por estas 31 tardes, mañanas, noches y madrugadas de julio del 2027. Quédese con nosotros. La tarde sigue, decimos, lagañosa. Es un decir, para nada, no. Un nubladito así medio ligero, más fresco desde ayer, anteayer. Miré el pronóstico del tiempo, que habría un descenso de temperatura hoy y mañana. Qué bueno, no nos incomode nada. Son 28 grados. En este instante, 28 grados Celsius aquí en Autlán de la Grana, en Jalisco, México. Adelante con éxitos, quédese ahí en el 103.9.

0: día preferido, mi día favorito. ¿Cómo se llama día preferido? Sí, es Eros Ramazzotti. Pues claro, es facilísimo de ubicarlo con su estilo muy marcadito. Con tantos éxitos, desde los 90. 4:17, 4:17 aquí en Outland. Buena tarde, buen miércoles.
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1: Aunque seas una en un millón, vete a caray. Ah, caray, algo pasó. Bueno, yo no fumo, así se llama. Yo no fumo. Y hay que entenderla, hay que escucharla desde el principio al fin, pues para entender por qué la denominaron así. Bien por don Ricardo Montaner, bien por el señor Rivera Carlitos. Y antes doña Gloria, qué bueno. Siempre bienvenida Gloria Estefan, sonando desde hace años y años. Desde sus exitosos años con Miami Sound Machine y como solista, no hombre, qué bárbaro. El tema se llama Raíces.
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Eminem por Coqueta y Picarona. Picarona. Coqueta, simplemente Coqueta, éxito de Jesse Uribe, colombiano. Ya rato que no llegaba a la programación. Espero que la señora Águila lo haya pescado como una buena águila, claro. Y pescado me refiero a bailarlo o a cantarlo. Y antes siguen con Dolores. Karim León y don Alejandro Fernández. Me está doliendo. 4:35 de la tarde. Puedo continuar con Alejandro. Voy a decir contento después de su evento de ya casi una semana. Esos eventos que están enmarcados en esa fiebre futbolera, en haber reunido a tanta gente, oiga, tanta gente ahí en Guadalajara. Y la gente sigue contenta, qué bueno. Los que siguen manifestando su gusto, qué bueno, por el fútbol, por la selección de casa, qué bueno. Lo siguen haciendo y si lo hacen ordenadamente, mejor, ¿eh? Imagínense, como ayer, esa cantidad de esos miles que estiman casi 1,000,000. Caray, yo ni más que me rima un hormiguero de esa índole, yo no. Entonces, con cuidadito, por favor. Qué bueno que están contentos, que externan su alegría. Pero todo tiene un límite, ¿eh? Caray, ¿eh? Realmente ya hay algo y nada bueno, nada que celebrar. Pero, por favor, tranquilos, no se nos fanaticen tanto, tranquilos. 25 antes de las 5 de la tarde, entonces 4:35, y creíamos que la tarde se iba a agudizar un poquito más en cuestión de lluvia, pero dice el tema, no, no, se está despejando la tarde. Bueno, ni modo, la tarde no, el cielito que tenemos a la vista nosotros acá en Autlán de la Grana.

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1: Gracias, Carol Jean, cantando en inglés. ¿Qué tal, eh? Lo hace bien. Don't be shy. Era en español. Está llegando Mon Laferte en castellano con los auténticos.

Mon Laferte, Mon Lafer, los auténticos, ¿eh? También temas que tenían rato guardaditos, ¿eh? Oh, aquí estamos dándoles una despolvada, se dice. Despolvadita, es un decir, ni una ni otra, porque no se empolvan para nada. Los seguimos degustando, cantando, bailando. Amor se llama. Saludos, mi amiga. También se recordaron de las fórmulas, ¿recuerda? De matemáticas, pi, me acuerdo de pi por radio al cuadrado. Uy, uy, de entrada eso, caray, ¿eh? Caray. ¿Recuerdan? 3.1416 y cuántas cosas. 3.54 de la tarde, alcancé a reaccionar. 4.54 de la tarde, la número 1, estamos de estreno. Llegamos a julio del 2026, llegamos.

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1: Por hoy cerramos, concluimos por hoy. Por hoy le esperamos mañana, 4 a 5.

0: Reforma.
1: Inicia construcción del nuevo tren de potabilización en Guadalajara.
2: El gobierno de Jalisco inició la construcción del nuevo tren de potabilización de la planta potabilizadora número 1 ubicada en Miravalle, con una inversión de 2,500 millones de pesos. La nueva infraestructura tendrá una capacidad de tratamiento de 2,000 litros de agua por segundo y sustituirá al sistema actual después de 70 años de operación. El proyecto incorporará tecnologías de filtración para mejorar la calidad del agua, al permitir la remoción de contaminantes, la reducción de olores y disminuir el consumo de energía e insumos químicos. La obra forma parte del Plan Estratégico Integral del Agua, con el que el gobierno del estado busca garantizar un suministro de líquido de mayor calidad. Actualmente, la planta potabilizadora número 1 abastece alrededor del 60% de los usuarios atendidos por el CIAPA en el área metropolitana de Guadalajara. Notisistema, Edgar Flores Maciel.
1: Este es un servicio social. Se solicitan donadores de sangre de cualquier tipo para el paciente Enrique Hernández Fernández, quien se encuentra internado en el Hospital Civil de Guadalajara. Interesados en ayudar, favor de comunicarse al teléfono 33 23 59 63 30 con Eva Martínez. Posteriormente, realizar su registro en el Banco de Sangre del Hospital Civil desde la página web oficial.

0: cuestionan ausencia del director del CIAPA en el Congreso.
1: La Junta de Coordinación Política del Congreso de Jalisco cuestionó la ausencia del director del CIAPA, Ismael Jáuregui, quien estaba convocado a participar este miércoles en una mesa de trabajo con la Comisión de Hacienda y Presupuestos. Mediante un pronunciamiento firmado por los coordinadores de los grupos parlamentarios, con excepción del coordinador de Movimiento Ciudadano, José Luis Tostado, la JUCOPO sostuvo que la inasistencia del funcionario constituye un presunto incumplimiento de las disposiciones constitucionales del Estado. En el comunicado, los legisladores señalaron que el CIAPA tampoco ha cumplido diversos compromisos derivados de la aprobación del incremento a las tarifas para 2025, como la entrega de informes trimestrales al Congreso, así como la presentación de un plan de acción y de reestructura. Los legisladores exhortaron al titular del organismo a acudir al Congreso para rendir cuentas y lo acusaron de evadir de manera sistemática las obligaciones establecidas en distintos decretos aprobados por el Congreso local. Notisistema, Mark Hernández.
0: Realizarán jornada para entregar 100 prótesis oculares en Guadalajara.
2: El DIF Guadalajara anunció la quinta jornada de prótesis oculares, Otra Mirada, con la que entregará 100 prótesis de acrílico a personas de escasos recursos que hayan perdido uno o ambos ojos por enfermedades, accidentes o causas congénitas. La campaña se realizará del 20 al 24 de julio en la Clínica Odontológica de la Universidad Cuauhtémoc, Campus Guadalajara. La convocatoria permanecerá abierta hasta el 16 de julio y contempla un estudio socioeconómico para seleccionar a los beneficiarios. En la jornada participarán 11 especialistas en prótesis maxilofacial y 60 voluntarios. Además de la colocación de las prótesis, los pacientes recibirán capacitación sobre su cuidado y podrán acceder a consultas de seguimiento para su mantenimiento.
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0: La comisaría de Zapopan informó la detención de un hombre de 25 años, originario de Puebla, señalado por causar daños a una escultura instalada en los arcos de Zapopan durante los festejos por el triunfo de la selección mexicana sobre Ecuador. El sujeto fue captado en video mientras sacudía el balón colocado en la parte superior de la pieza, ubicada como parte de la campaña Jalisco, la sede más mexicana. Policías municipales lo arrestaron durante un recorrido de vigilancia y lo pusieron a disposición del Ministerio Público. La Dirección de Cultura realizará la restauración de la obra, mientras que la autoridad ministerial determinará la situación legal del detenido por presuntos daños al patrimonio urbano. Remontada histórica de Bélgica.
5: La selección de fútbol de Bélgica tuvo que remontar el marcador en los últimos minutos para derrotar 3-2 a Senegal en tiempos extras en duelo celebrado en Seattle, Washington. Con doblete de Yuri Tielemans y el segundo de penal en el segundo tiempo extra, el otro tanto fue de Romelu Lukaku. Por Senegal, que sorprendió al tomar ventaja de 2-0, anotaron Javid Diarra e Ismail Sarr. En los octavos de final, los Diablos Rojos se enfrentarán al ganador del duelo entre Estados Unidos y Bosnia-Herzegovina, que se disputa esta misma tarde en Santa Clara, California. Notisistema Deportes, Manuel Trujillo Soriano.
0: Para estar bien informado, notisistema.com. Gracias, le presentó las noticias Luis Ángel Carranza.
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listo que aparecía. Hola, bienvenidos, buena tarde. Buena tarde. 11 minutos pasan de las 5 de la tarde número 1. Vamos de estreno. Sí, desde tempranito. Bueno, desde que se rebasaron las 12 de la noche o de la madrugada. Sí, ¿verdad? Ya. Desde ahí estamos de estreno. En el séptimo mes de este el 2026. Claro que me estoy refiriendo a julio. Bueno, a lo mejor uno de sus días, dos, tres veces por decir junio, voy a decir julio. No lo dudo ni tantito. Total, voy a practicar. Bienvenidos, buena tarde. Agradable, la temperatura ya fuera en 26 grados, 27 más o menos la sensación térmica. Sigue media nubladita la tarde, según el aparatico, con un pronóstico, un porcentaje regular. Irregular es un 40-50% según los expertos en la materia de alguna lloviznita. No le hace, ya estuviera aquí. ¿Será que tiene un amor? Bienvenidos todos de aquí a las 6 de la tarde, si usted nos lo permite. Aquí está todo en orden para entregarle éxitos de las décadas, ya sabe, no, hombre, jugosas en éxitos desde los 70s, 80s, 90s, no, hombre, cantidad. Cantidad. Entonces, ¿qué pasa que no escucho nada? ¿Acá? Allá, ya. Acá está otro clic. Con más galleta. Y es para escuchar a Ricardo Arjona.

y algo de bla bla bla de Wiri Wiri. Bien, bien, entonces, ¿quién fue? Fue Ricardo Arjona, claro. Uno de sus éxitos es este, Señora de los 40 años. ¿Sí? Aunque soy más elegante de las cuatro décadas. 40 años, orgullosamente. Quien los tenga ya, esté llegando, los esté rebasando. Qué bueno, felicidades. Minuto número 17, después de las 17 horas, números iguales por cuestiones de segundos, en esta cabina de radio, Radio XHLD, con más bonitas del ayer.

0: Bien, por las Pandora, las niñas de Pandora, bueno, en su tiempo fueron niñas. Ya con estos éxitos, pues ya eran todas unas señoritas. Recuerdo. Son éxitos de oro, la verdad, ¿eh? Y referirme a oro es de calidad. Estas primeras producciones donde no, hombre, esperábamos en las promocionales de cada canción, de cada producción. Recuerde ahí, Cómo te va mi amor, y Tarde o temprano, y Como una mariposa, y Alguien llena mi lugar. Y eran éxitos, canciones que por lo regular cada 3 meses se promocionaba una de ellas, ¿no? Le daban duro, duro en la radio, en la República Mexicana. Y a los 2, 3 meses, órale, y quien ya tenía el cassette podía comprar el disco. Y dice, ¿por qué tocan la misma? ¿Por qué no tocan las demás? Y están muy buenas todas. Porque a la radio nos llegaba solamente un promocional, un disquito, donde venía solo esa canción. Esa le dábamos duro, duro, hasta que a los 2, 3 meses nos llegaba el siguiente tema a promocionar. Y así, fueron éxitos radio, la verdad. Quien tenía la posibilidad de tener una grabadora para reproducir sus cassettes o escuchar sus discos, pues qué bueno. Pero no, bastantes no. Bastantes, muchos éramos de radio y seguimos siendo de radio. Pandora, Alguien llena mi lugar. Y perdón que vimos el programa esta tarde con Denise de Calaf. Sí, Denise de Calaf, la brasileira, abrió el programa de esta tarde. Quiéreme más.
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0: Así es, que seguimos revisando el baúl. Es un decir, son tantos éxitos. Este joven se llama Mario Castelli. Yo solo le recuerdo este tema, este éxito, allá en los 80s. Por olvidarme de ti.

perdón. Ahora sí que decimos en el pueblo, se me atoró la carreta. Algo pasó con esta carreta, pero hay otra carreta. Esa sí quiso. No lo voy a robar a la otra. No. 5 de la tarde, 28 minutos, 5:29. Una Yuri. Sí, sí es ella. Tiene una llamada.

Amor mío, déjala, ¿no? Y empieza así la narración o la crónica cuando atiende la llamada. No, hola, ¿dónde te has metido hoy? Y empieza a buscarlo, a ver. A ver, a oír, porque es radio y la radio tiene magia. Yuri, el tema se está llamando Déjala. Saludos a mi querida Beli. Oigo que canta, bendiga. Mira, no, oigo que no es tan desentonada. No. Un abrazo, Belita, que estés muy bien por tu reciente cumple. Bueno, ya estamos en julio, pero ayer fue junio, entonces todavía se vale que te envíe un abrazo por tu cumple y está pendiente el festejo. Un gran festejo. Ella sabe a qué me refiero. No va a haber banda, mariachi ni norteño, no. Va a haber un plato de pozole y algo para que no se nos atore. Y hablando de platos de pozole y de festejos, hoy recuerdo el pozole de mi comadre Rosalina. Es muy bueno el pozole, ya rato que no se lo pruebo. Pero no, hombre, fueron muchas ocasiones, muy bueno, ¿eh? Bueno, y hoy no hizo pozole porque es la festejada. Le mando un abrazo a mi comadre Rosalina Noriega Gallegos. Pero pues ya, son tantos años que hubo por ahí un padrino que le optó por llamarle Carlota. Carlotita Parlanch, aquel padrino. Sigue presente porque es de saludos por parte de él, de la comadre Almita y de toda la familia. Un abrazo a la comadre Rosalina, que amaneció de cumple hoy día 1 de julio, por allá en su chante. Felicidades. Vengan más años de vida y salud y algún día el pozole también. Felicidades.

0: rapidísimo se fueron esos minutitos, tres y fracción, para los grandes éxitos de Ángeles Negros, que tiene bastantes, pero hoy la ruleta se detuvo en Y Volveré. Muy bueno. Minuto 39 después de las 5.
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gracias, mi reina Rocío Dúrcal, aquí aportando lo suyo para el programa de esta tarde. Esta tarde que es... ¿Dónde ando? Es miércoles, ¿eh? Y vamos a la mitad de la semana 27 de este 2020.

opciones. Yo recuerdo que en Autlán, pues hace años, años y años, cuando empezó, a Dios gracias, presencia de UDG con las carreras, pues había muy contaditas, ahora sí que contadas, contaduría, ¿no? Administración, estaba la de agronomía, contaduría, y dos que tres, ahí fueron incrementándose, que es una cantidad enorme, un abanico de opciones, qué bueno, felicidades. Y quien optó por ser ingeniero, pues felicidades, que tiene esa visión del ingeniero, donde nosotros vemos pues problemas, obstáculos, ¿no? El que tiene vocación por ser ingeniero industrial, pues él mira, él calcula, él ve soluciones, él abre caminos, dice aquí se puede, así, aquí, por acá, y X, X, qué bueno, ¿eh? Felicidades. Esos ingenieros con vocación, profesión con vocación, en este mundo pues con tantas construcciones, tantos proyectos, le mencionaba hace un rato también el objetivo del ingeniero, pues también es estar al pendiente de que una empresa camine bien, trabaje bien, su gente, su equipo, la calidad de sus productos, que los productos lleguen bien, bueno, todos esos detalles. Ingenieros, felicidades hoy en su día social, hoy julio 1, 1 de julio. El tiempo nos come todas las tardes. Tengamos buen provecho con Bonitas del Ayer. Aquí está esto con Rudy Lascala.

0: mañana, hasta siempre. Pero no, adiós. Gracias, éxito de Manuela Torres de Puerto Rico, sonando aquí en México desde hace varias décadas. Si supieras, hasta luego, hasta siempre, hasta mañana. De repente cuando te dicen adiós, ah, caray, adiós como que suena un poquito más profundo, más medio melancólico, adiós, ¿no? Hay que procurar no decir adiós. Hasta pronto, hasta luego, que te vaya bien, nos vemos pronto, Dios mediante, hasta luego.
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0: Cinco y 54 por la tarde, que tenemos un poquito de sol. Por acá dice una compañera, está nublado por todos lados, pero aquí nomás no quiere, bueno, ya querrá. Ya querrá. El santoral hoy con el nombre de Aarón. ¿Usted lo lleva? ¿Usted conoce a algún amigo de nombre Aarón? Pues le saludamos yo a mi estimado Aarón, licenciado Aarón. Saludos, Jovián Puebla de apellidos, al frente de Caja SMG, con todo. Es un equipo de trabajo, obviamente. Todos así. Necesitamos de alguien que nos ayude, nos apoye, nos sugiera, en fin. Y es el caso de SMG. Un abrazo, estimado Aarón, por tus santos. Sí, es su santo, su cumple, sí, es de febrero, el muchacho. Es su santo. Otro amigo Aarón allá en el Grullo, don Aarón Aguilar Ruiz, un colega locutor de hace varios años. Un abrazo, mi estimado Aarón, de vez en cuando tiene chance de oír radio por la tarde. Vamos concluyendo, bonitas del ayer. Muchas gracias por su tiempo, su sintonía. Mañana ojalá que podamos coincidir en esta frecuencia. Una tarde agradable, tranquila, como la de ayer, ¿eh? Ayer la gente muy... pues ansiosa, desesperada, que se marcara a las 7 de la tarde para que iniciara el encuentro. Y órale, mega tormenta por allá en Ciudad de México. Me mencionaba, si nos lloviera acá nosotros esta área, aunque sea un 30-40% de lo que les llueve allá en el Valle de México, allá en la zona centro, ay caray, que les llueve a cántaros, ¿eh? Pues acá no, ni modo, así tiene Diosito todo predispuesto, ni modo. Te menciono que esta mañana, ni cuenta nos dimos acá, pues amaneció muy nublado, muy fresco, pero escuchamos que hubo una tormenta de una duración como de 2 horas en el municipio de Sayula, acá hacia el sur. Un arroyo, un río, pues, se desbordó, hubo algunas inundaciones en algunas viviendas que no pasó a mayores, gracias a Dios. Entonces, pues, ya nos tocará. Y llegó. Terminó, pasó ya el run del encuentro ayer. Qué bueno, felicidades. Un abrazo a quien brinca y vuelve a brincar y se emociona. Qué bueno, felicidades por seguir degustando este triunfo de la selección. Y ojalá que pues seamos más moderados, ¿eh? No es que sea antisocial ni amargado. Ayer me dijeron, oye, amargado. No soy amargado. No estoy amargado, ¿y qué? No, para nada, cada quien, ¿no? Pero estar inmersos en esa cantidad, ese gentilismo, pues hay mucho cuidado. Festejar a como usted pueda, pero tranquis, tranquilo. Hay que medir. Eso puede tener pues, repercusiones nada gratas. Desgraciadamente ya hay algo que lamentar. Cantidad de basura, miles de basura. Esas espumas que, bueno, ya lo hacen tan normal. Pero usted se ha puesto a pensar qué pasa con tanto envase de esas cochinas espumas. ¿No, verdad? Sí, Guadalajara. Hasta hace 2-3 días eran 400 toneladas de basura. Imagínese, vasos, botellas, platos, bolsas, esos envases de esas espumas y cantidad. Hay que celebrar, qué bueno, hay que celebrar. Pero mire la manera de contaminar menos. O de llevarse, llévese consigo eso que lleva ahí. Sí, llévese, lleva su bebida, pues órale, compacte, compacte y regrésela. Le restamos un poco al menos de trabajo, sigue siendo basura, pero le restamos un poco de, o un mucho de trabajo y de dinero. Dinero tirado, ¿eh? En ese personal y tiempo para colectar tanta y tanta basura. Que dos, tres de mis amigos, así debían de dejarles de sucio, a ver si vuelven a ir. Pero no. Caray, caray, se trata de decisión, ¿eh? Es que la frase la tenemos muy rara. Es que no entienden. ¿Cómo hijos de la fregada no entienden? Sí entienden, pero no quieren. Ojalá sea usted de los que sí quieren, ¿sí? ¿De acuerdo? Gracias muchas.

bla, bla, bla. Caray, me comí los segundos. Ya estamos en el conteo regresivo para quedarnos con el enlace hasta la cabina de XEAD. Radio Metrópoli, la estación de las noticias, ellos allá en Guadalajara haciendo lo suyo. Allá en el... ¿Quiero recordar la frecuencia? ¿Ya se me olvidó? Creo que sí, 11:50 de AM. Sí, un abrazo. Amigos de Radio Metrópoli, nosotros hacemos eco de su trabajo informativo periodístico acá en Autlán en el 103.9 XHLD.

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1: Continúan las labores de atención tras desbordamiento de río en Sayula.
2: Autoridades de Protección Civil mantienen las labores de atención en la comunidad de El Reparo en Sayula. Luego del desbordamiento del río Tamaliagua, provocado por 2 horas de lluvia intensa durante la madrugada de este miércoles. De manera preliminar, se han censado 29 viviendas, de las cuales 24 presentan daños en muebles y enseres. También se reportan afectaciones en una iglesia, una telesecundaria, una casa de salud, una casa ejidal y 2 comercios. El agua alcanzó hasta 50 centímetros al interior de las viviendas y 70 centímetros en algunas vialidades. En la zona trabajan 48 elementos de Protección Civil y otras dependencias. Hasta el momento no se reportan personas lesionadas ni fallecidas.

0: Más de 1,400,000 personas festejaron el triunfo de México en el Mundial.
1: Tras lamentar el fallecimiento de las 4 personas que perdieron la vida en medio de los festejos por el triunfo de la selección nacional, la jefa de gobierno de la Ciudad de México, Clara Brugada, informó que nunca antes se había registrado una concentración como la de anoche.
2: Ayer tuvimos el mayor número de gente jamás registrado en nuestras calles y en el espacio público. Más de 1,400,000 personas salieron a celebrar. Ayer fue una noche histórica de unidad, de encuentro, de orgullo, de unidad nacional. Ayer las calles se llenaron para vivir una nueva jornada que quedará grabada en la memoria y una imagen que dio vuelta al mundo.
1: En el FanFest del Zócalo y en los 17 festivales futboleros hubo 484,000 personas. En las avenidas Reforma, Revolución y Juárez, 820,000. Y en el Azteca y sus alrededores, 95,000. Noticistema Arturo García Caudillo.
0: Reino Unido actualiza alerta de viaje para México por el Mundial.
3: El gobierno del Reino Unido actualizó su alerta de viaje para México y recomendó evitar desplazamientos no esenciales a diversas regiones afectadas por la violencia del crimen organizado, además de emitir nuevas recomendaciones para los aficionados que asistirán al Mundial de Fútbol 2026. Incluyó advertencias para estados como Baja California, Chihuahua, Sinaloa, Zacatecas, así como zonas de Guanajuato, Michoacán y Jalisco. Las autoridades británicas pidieron a los viajeros extremar precauciones en sitios concurridos, proteger sus pertenencias y mantenerse atentos ante robos de teléfonos celulares y posibles casos de bebidas adulteradas. Aclaró que la alerta no desaconseja viajar a todo México.
4: Toma te recomienda que si encuentras desconocidos intentando abrir tu auto o dentro del mismo, por ningún motivo te enfrentes a ellos, aléjate de inmediato y repórtalo al 066.
0: Casi 2,300 muertos dejan los sismos en Venezuela.
5: Un equipo integrado por 100 rescatistas mantiene una operación para liberar con vida a Hernán Gil, quien permanece atrapado bajo los escombros de un edificio colapsado en Catia La Mar, en el estado de La Guaira, tras los terremotos registrados hace una semana. De acuerdo con los equipos de emergencia, el hombre se encuentra bajo unas 140 toneladas de escombros, por lo que fue necesario replantear la estrategia de rescate para abrir un nuevo acceso. Gil permanece hidratado, recibe medicamentos y mantiene comunicación con los rescatistas. Según el balance oficial, los sismos han dejado al menos 2,295 muertos, 11,267 heridos y más de 6,400 personas rescatadas.
0: Este y noticieros anteriores a través del podcast Notisistema en Spotify. Gracias, le presento las noticias, Luis Ángel Carranza.
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